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0: 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Buenos días. Son las 4.
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Buenos días. Son las 5. 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

0: 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Buenos días. Son las 7.
1: Son las 7 de la mañana.
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3: Muy buenos días, cafeteros, cafeteras, ¿qué tal estamos? Bueno, ya es miércoles, miércoles 16 de septiembre. ¡Ay, qué dos tengo! 16 de septiembre, Quedan solo 100 días para Navidad, o sea que, ya sabéis, a empezar la cuenta atrás, ya mañana menos de 100, 99, vamos bajando y la cosa va rápida. Ahora venga, que empezamos a saludar. Saludamos a las emisoras de radio

Saluditos a los que nos escuchan y nos envían WhatsApps. Saludos también a los que nos escuchan y no nos envían WhatsApps. También les saludamos. Son mogollón. Saludos también a los chaviaditos, por supuesto. A los que están en nuestro canal de WhatsApp. También saludos. Saludos a Dogiski, a los que van a trabajar, a los que vienen a trabajar, a los que están en la cama y se despierta y abre un ojo, a los que van a empezar un viaje, a todos, ¿eh? Un viaje de desplazamiento, no un viaje del otro. No penséis mal, ¿eh? Bueno, pues eso, cafeteros, cafeteras, que ya va siendo momento de ir arrancando la primera hora de hoy, del miércoles. Vamos a empezar y como siempre, la primera horita suave, despacito, sin hablar mucho. Y os invito a eso, a un buen café. O sea que pasad para adentro.

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1: El primer café con Xavi. Miércoles, cuarta temporada, ¿eh? Llevamos tiempecito ya juntos. Vámonos con Maki, de Marco Flamenco.
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1: ¿Os imagináis que algún día se pudiese parar el tiempo? Estaría muy bien, ¿eh? Nos vamos con más música. Con este tema, no puedo, no quiero. Preciosa.
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1: Al pan pan y al café, el primer café. Nos vamos con Conchita, con esta canción. Esto se llama El viaje.

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1: Sería el primer café con Xavi, sí. Continuamos con más música. Vámonos con OBK. Más que intento, vale. Ahí está esa versión.

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1: La rutina sabe mejor con un buen café. Por mucho que te digan, ya te lo digo yo. Te aseguro, escuchamos a Roxette. Mari seguramente ya está bailando. Que le encanta, que sí. Este temazo de Luke. Precioso.

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1: Ahí está, el primer café con Xavi. Continuamos con más música, más temazos, clasicazos como este de Alphaville. Esto se llama Forever Young.

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1: Ay, hijo, ponme el primer café. Y ahora un temazo, Savage, con este tema, Don't You Want Me.

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0: El primer café con Xavi. ¿Por qué madrugar sin café? Es deporte de riesgo.
1: Deporte de riesgo, dice. Ay, si nosotros no hacemos deporte. En fin, ¿qué le vamos a hacer? Bueno, tomarnos el café sí que lo tomamos, ¿eh? Escuchamos canciones como esta de Ana Jiménez, En tus ojos.

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1: Bueno, ya tenemos la pregunta preparada, ¿eh? Tengo la preguntita preparada. Tenemos todo listo. Y las canciones también, como esta de David Bowie, Starman.

0: Buenos días, cafetero y cafetera. ¿Cómo va la mañana?
1: La mañana va perfecta. Hemos empezado bien, continuaremos bien y seguro que terminamos bien. Y más con canciones como esta de Dire Straits, Walk of Life.

0: favor, no me pongas ese café con leche de máquina.
1: No te pondremos ese café con leche de máquina. Te ponemos un café de los buenos, pero bueno, bueno. Mira, fíjate, ¿eh?
2: ¿Alguien sabe de qué va el programa este nuevo?
1: Ay, el programa este nuevo, dicen.
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1: Voy hablando, claro, sí, durante las cuatro horitas que tenemos de programa, os tengo que hablar. Contar cosillas, ¿eh? Ahí tenemos a Savage Garden.

Fellanes, nos queda un minutito para meternos ya en la desconexión publicitaria. Os iba a poner otra canción, pero casi que prefiero que saboreéis esta, la disfrutéis, cerréis los ojos y soñéis. Que si soñáis muy fuerte se cumplen, lo sabéis, ¿no?

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0: 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Buenos días. Son las 8.
1: Son las 8 de la mañana.
2: Son las 8 de la mañana. 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
3: Ya estamos de vuelta, cafeteros, cafeteras. Ya estoy con el cafecito preparado. Uy, espera, que voy a poner las cámaras para...

Arrancamos la segunda hora de programa, que está muy bien, ¿eh? Está pasando el tiempo volando. Y si pasa volando, ya sabes que dice que es porque estás a gusto, estás contento, estás bien. Ya sabes que en estas cuatro horas está prohibido el mal rollo, está prohibida la tristeza y esas cosillas, ¿eh? Eso lo dejáis para otro momento. Pues eso, lo dicho, cafeteros, cafeteras, tengo la pregunta, el WhatsApp, tengo la música, lo tengo todo preparado. Yo creo que va siendo momento de darle al play y de empezar. A ver, espera, voy a encender el iPad, que lo tenía apagado además. Eso, pues va siendo momento de empezar ya esta segunda hora. Cafeteros, cafeteras, buenos días. Ay, que le doy, que le doy. ¡Oh, qué bonito esto! Empezamos con esto. Flashdance.

qué susto de pegado. Le he dado ahí a la canción esta de los peques y no sonaba. Digo, uy, mira, otra vale, pero la de los peques no. Bueno, peques, hoy os pongo una para vuestros padres, que son más viejonos. Una canción que, bueno, yo no había nacido, ya lo sabéis, como siempre, soy muy joven. Y no, mira que la he intentado buscar, pero en Wikipedia no, es que no me suena de nada. Pero bueno, yo os la pongo, que seguramente que a vuestros papis les va a encantar y les sonará mucho a cuando eran pequeños, claro. Ahí están sonando los pequeñecos. Venga, ahora decidme que no suena de nada, ¿eh?

0: soy más de Mazinger Z, Comando G y esas cosas. Pero estos, los pequeñitos, ¿dónde han salido estos? Vamos a ver.
1: Bueno, pero
2: acaban de... ¿Esto qué es? ¿Pero esto qué es?
0: Son los pequeñecos, dice, oh, me encanta, qué bueno. Hombre, Caparrós, ya ha salido el primer viejuno, ¿eh? Caparrós, viejuno. Anda, pues prepárate, Caparrós. Calienta que sales.
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0: 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Oy, oy, oy, oy. Pequeñeco.
5: ¿Estás todos bien?
0: Lo voy a escuchar la vida.

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1: A ver qué nos dice lo del tráfico. ¡Buenos días!
2: ¿Qué tal? Muy buenos días. Pues hasta ahora un accidente está complicando la circulación en Ourense, en la A52, a su paso por Cualedro, ya en dirección a la capital ourensana, donde encontrarán cortados tanto el carril izquierdo como el central de la vía. Se complican las entradas a Madrid en la 1 en el Molar, a 2 Torrejón de Ardoza, a 4 Pinto Butarque, a 42 en Parle Getafe, a 5 Alcorcón y a 6 en Majadahonda, también a Barcelona por la C58 en Sabadell y Moncada, A2 y B23 en el Papiol y en Almería la carretera 7 en Viator sentido Murcia.
1: Toma ya. O sea que ya sabéis que no cojáis el coche, que está la cosa, está chunguilla. Hala, venga, ya le digan que bajas temperaturas.
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3: Venga, buenos días. Hoy, con la entrada de aire frío en altura a la península, se espera un descenso notable de las temperaturas en amplias zonas, con 6 u 8 grados de diferencia con respecto a los valores elevados de los últimos días, incluso 10 o más en el Alto Ebro, la Ibérica Norte y puntos de Castilla y León. Solo se van a superar hoy los 35 grados en Granada, en los valles del Guadiana y Guadalquivir, y los 30 en Murcia, al sur de Castilla-La Mancha, Mallorca y en los litorales levantinos. En Canarias van a continuar los valores elevados, se espera que bajen a partir de mañana. En cuanto al cielo, poco nuboso, excepto en el este, en la Ibérica y en los sistemas béticos, ya que a partir del mediodía el aire frío puede formar nubes de evolución que podrían dejar chubascos y tormentas localmente fuertes en Teruel, al este de Castilla-La Mancha, al sur de Mallorca y en especial en Valencia, al sur de Castellón y en Barcelona.

0: y Girona. En estas zonas hay peligro importante por la tarde, por precipitaciones localmente fuertes o muy fuertes, con acumulados importantes en poco tiempo y que pueden venir acompañados de granizo grande y rachas muy fuertes de viento. En cuanto al resto, el viento será moderado de componente norte en la mitad norte peninsular. Se esperan rachas muy fuertes de tierzo en el Ebro y en Canarias, alisio moderado, todavía con la presencia de calima. Es una información de AEMET.
1: Bueno, no pasa nada. Entonces lo de nevar en cota baja lo dejamos ya así eso para otro día, ¿no? Bueno, no pasa nada. Mientras baje la temperatura me da igual.
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1: Mientras baje la temperatura y Caparrós esté alegre. Caparrós, muy buenos días. Eso es tal día como hoy, cuando no existía la pizza con piña. Ay, ni el reggaetón. Ay, reggaetón.
3: Buenos días, cafeteras.
1: Hola.
3: Buenos días, cafeteros.
1: ¿Cómo estás?
3: Buenos días, Xavi.
1: Mira mi café.
3: Buenos días, Martita.
1: ¿Qué tal?
3: Vamos, Timbucela, 16 de septiembre.
1: Qué alegría,
3: ¿eh? Hace muchos, muchos años, cuando no existía el café descafeinado.
1: Claro.
3: Ni la cerveza 00.
1: Nada.
3: En 1939.
1: Hola.
3: Fin de la batalla de Klanking Gulk.
1: Klanking
3: Gulk. En la que las tropas soviéticas vencieron a las de Japón.
1: Sí. ¿Entonces?
3: 1920 tiene lugar en Estados Unidos el llamado atentado de Wall Street.
1: ¿Qué dice?
3: Un coche bomba con 38 muertos y casi 400 heridos.
1: ¿Ah, sí?
3: Se considera el primer atentado con coche bomba de la historia.
1: Ay, ay, ay, ay, ay.
3: En 1492, las dos carabelas y el nao de Cristóbal Colón llegan a una amplia extensión en el Océano Atlántico, cubierto de algas, que después sería denominada como el mar de los sargazos.
1: ¿Eh?
3: Y por último, en 1224, Francisco de Asís manifiesta públicamente haber recibido los estigmas de la pasión de Cristo. Hasta aquí, efemérides, que tengan un feliz miércoles.
1: Caparrós, yo no sé si coger un día, ir allí contigo y hacerte cosquillas donde haga falta, ¿eh?
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1: Martita, la alegría de la huerta, ¿cómo estás?
5: Muy buenos días, cafeteros, cafeteras.
1: Hola, ¿qué tal?
5: Caparrós.
1: ¿Y?
5: Pues vamos a ver qué tenemos en días internacionales y mundiales.
1: A ver, a ver.
5: Hoy, 16 de septiembre del 2026, es el Día Internacional de la Capa de Ozono.
1: ¿Qué me dices?
5: Día Internacional de la Ciencia, la Tecnología la Innovación para el Sur.
1: No te creo.
5: Día Internacional de la Cardiología Intervencionista.
1: ¿Qué dices?
5: Y como días festivos y feriados es el Día de la Independencia de México.
1: ¡Toma
5: pues
1: ya!
5: Pues hasta aquí todo. Ándale. ¡Feliz miércoles!
1: ¡Besazo, Martita! Día de la Independencia en México. ¿Estará contenta, maravillas? ¿Cómo es así medio mexicana cuando habla? Estará contenta. Bueno, cafeteros, cafeteras, la pregunta de hoy. La pregunta es muy sencilla. ¿Tú lo pelas y lo chupas o solo lo pelas? Las pipas, digo. Hay gente que pela la pipa y luego la chupa, porque están así saladitas. O hay gente como yo que solo las pela y ya está. Yo la pelo y ya está. Yo no la chupo. No. Las pipas no, yo sin sal. Bueno, así un poquito de aguasal que se llama, ¿no? Pues eso sí. Pues ala, 633-862-041. ¿La chupas y la pelas o solo la pelas? Ala, venga, que arrancamos.
6: Oye, oye, oye.
1: Verás cómo habrá alguno que se desviará.
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1: Es que la pregunta está muy clara, ¿eh? 633-862-041. Mira, bienvenido, hombre, bienvenido. A las 4 de la noche de la mañana me envió la foto, nos hicimos bienvenido, su mujer y yo. Ahí la tengo, yo también la tengo, ¿eh? Bienvenido. Un abrazote, qué buen día, hay que repetirlo, ¿eh? A ver, Goe, de Zaragoza. Dice, buenos días a los cafeteros trastornados, irusianos, sonados y toda la tropa que haya. Buenos días, Goe, un abrazote.
6: Con esta gente se goza.
1: Oye, ha madrugado el tío, ¿eh? Y Vale también. Vale, dice, buenos días, cafeteros y sonaos.

0: dice buenos días, trastornados, a por el miércoles. Siempre el bolo. Venga, potrillos. A por ese miércoles. Un abrazote. Noelia de Pucela. Dice buenos días, vamos a por el miércoles con mucha paciencia. Venga, vamos a por el miércoles. Con Noelia, ¿cómo tienes la casa? ¿Todavía llena de escombro? ¿Qué? Venga, un besazo. Vámonos con David de Liñola. Hola, David.
1: Buenos días, Xavi. Yeah. Cafetero y sonado. Yeah. Voy aquí de camino a Poliñá.
0: Hombre.
1: De ida y vuelta, viaje.
0: Toma ya.
1: Pasa buena mañana.
0: Hombre, irás al polígono ese que está así a las afueras, que está entre, al lado de Santa Perpetua, ¿no? Así me gusta que viajes. No me he pegado yo tiempo por ahí por Poliñá. ¡Ay! No me preguntéis, no me preguntéis. David. Un abrazote.
2: Por la mañanita, cuando me levanto. ¡Ay! Me pongo chavito contento.
0: Toma, está contento. Se levanta el tío contento, dice, me he levantado contento. Y sale la mujer. Ah, sí, pues venga, ven. No, no, contento porque voy a poner la radio. ¡Oh! ¡Luis! Luis de Toledo, un abrazote. Vamos con la señora Rosa, Rosa de Santander. Hola.
3: Buenos días.
0: ¿Qué tal?
3: Hola, chicos, cafeteros, cafeteras, trastornados, chavitos. A todos, que hace mucho que no lo digo. Pues nada, qué sueño tengo, Xavi.
0: ¿Sí o qué?
3: Ya te vale.
0: Sueña, sueña.
3: Ya te vale, yo escuchando la radio a estas horas.
0: ¿Qué dices? No puede ser esto, ¿eh?
3: Ay, si es que me duermo. Pero bueno.
0: Qué fe más malo.
3: Vamos
0: a ver.
3: A dar los buenos días, como he dicho.
0: Hombre,
3: esto es un día muy bonito. Por Cantabria por fin llueve.
0: Precio, que va a llover.
3: Sí, sí.
0: Va a llover.
3: Y nada, que
0: mañana es Navidad.
3: Que Xavi, hoy ponme una canción, la que quieras. Una, pero una chula, ¿eh?
0: Una chula. Venga, sí, ponla aquí.
3: Hoy no tengo ganas ni de pensar.
0: No, no pienso, ya pienso yo. Rosa, exacto. Una chula.
3: Para nada de eso, lo dicho. Vamos, venga, que ya es miércoles.
0: El miércoles.
3: Y vamos, por supuesto, con Irene. Vamos, Irene, que hay que ir al cole.
0: ¡Vamos!
3: A la remolona. ¡Vamos!
0: Venga, ¡vamos!
3: Venga, una, dos y...
0: ¡Corre, corre plátano! ¡Plátano! ¡Toma, plátano!
3: Muchos, muchos besos.
0: Rosa de Santander, besazo. Y nos vamos a los Alpes suizos. ¿Pero esto qué es? ¡Oh, qué bonito!
4: ¡Buenos días! Venga, que hoy es martes y está el día para comerle. Venga, que no se diga. Y con esta música que nos está poniendo Xavi, mucho mejor. Que no pare la marcha. Besitos.
0: ¡Besazos!
4: Espera, que me he equivocado, que no es martes, que es miércoles.
0: Ya, te lo iba a decir
4: ya
0: ahora.
4: No sé ni en qué día vivo.
0: Te lo iba a decir, pero bueno,
4: y
0: bueno.
4: Y esta canción se la quiero dedicar a Reme y a Fran, que este fin de semana se nos casan.
0: ¿Onda? ¿Qué dices?
4: Así que Reme, preciosa, esta canción para ti.
0: A ver...
4: De fondo flamenco.
0: A ver, ¿qué canción es esta? ¿Qué canción nos ha enviado?
4: Xavi, guapetón. ¿Qué? No sé si me podrías poner la canción de mi hogar, de Camacho.
0: A ver.
4: Es así flamenquito rollo de esto. Blanca. Bueno, si puedes, si no, no pasa nada.
0: Sí, hombre, claro que puedo. A ver, otra cosa es que quiera. A ver, escríbeme de quién es. Anda, que me he despistado. Hoy, con la boda y eso, me queda así medio. Hola, cafeteros. Cafeteras, que continuamos. Blanca, apúntame. Apúntame de quién la canta. Anda, que estoy medio gordo. Mauricio de Getafe. Buenos días, cafeteros y sonados. Yo solo pelar. O sea, tú solo pelas, ¿no? O sea, no chupar nada, ¿no? Mauricio, venga, pues ahí está apuntado. Yo también hago lo mismo, ¿eh? Yo las pelo y ya está. Eso de chupar ahí. Vete a saber tú que no ha tocado eso. Que no, que no. A ver, Caparrós. Y como dice el chiste, la chupa la vida. Dice, la chupa, la chupa.

0: Sabadell. Hola.
1: Buenos días desde Sabadell. Aquí Irene y Toad.
0: Toad.
1: Hoy voy a hacer la respuesta como Toad.
0: A ver.
1: Cuando yo le di 10 pipas, él 5 las pelaba.
0: ¿Sí?
1: Y 5 se las metía enteras.
0: ¡Uy!
1: Y tragaba la cáscara.
0: ¿Qué dice?
1: Besitos.
0: Hola, pues
1: 1, 2 y 3. Rosa. ¡Corre plátano!
0: ¡Irene, un besazo! O sea, ¿cómo era? ¿Se las comía, se las tragaba? Madre mía, qué ratón más raro. ¿Y la novia del ratón? ¿Qué pasa? ¿Que no te han comprado una novia para toda? Te vamos a comprar entre todos una ratona para que tengan ahí una novia y ya sabes. A ver, Noelia dice que están bajando el escombro. Dice, me tienen contenta. Hombre, Noelia. Pobrecitos, déjalos ahí.

0: Vámonos con Ana. Ana la maquinera.
1: Buenos días, Xavi. Buenos días, chavedictos, cafeteros, trastornados y a todos los oyentes del Primer Café. ¿Qué tal? Bueno, ya miércoles, ya mitad de semana, ya queda menos para descansar un poquito.
0: Bueno, no un mucho, poquito, pero un poco poquito, mucho, ¿sí? ¿Eh?
1: Así que nada, con buena actitud.
0: Eso.
1: A tu pregunta de hoy, pues yo la pelo la chupo, siempre. Sobre todo las de sabores. Las que más me gustan, las de bacon.
0: Vale, vale.
1: Están muy ricas. Así que mi voto para pelar y chupar.
0: Vale, vale.
1: Y hoy quiero dedicarle una canción,
0: ¿sí?,
1: a Raúl el camionero.
0: Sí.
1: Por estar siempre ahí, a él y a su familia.
0: Muy bien.
1: Y bueno, para que se le haga más llevadero sus viajes por ruta de España.
0: Ay,
1: vale,
0: ay.
1: Ahora te la escribo.
0: Qué
1: bueno,
0: grande.
1: Para él y para todo el mundo, pero en especial para él.
0: Ay, ay.
1: Venga, sí, sí. Un besito, a pasar buen miércoles.
0: Un besazo. Qué grande es Raúl, ¿eh? Raúl el camionero. Buena persona. Ana de Sabadell, un besazo.
2: Hola, Xavi, chavaditos, chavaditas, trastornados, cafeteros, cafeteras. Yeah. Bueno, ¿qué tal?
0: ¿Qué tal, Hugo?
2: Bueno. Yo empiezo la ESO, bueno, ayer empecé la ESO,
0: ¿sí?,
2: no pude mandar audio porque no sabía la pregunta.
0: ¿Ah?
2: Estoy un poco pachucho, pero bueno, es lo que hay. A ver, yo a la pregunta de hoy, yo voto chupar y pelar.
0: ¿Ah, sí?
3: Yo solo pelar, que luego se ponen los morros malos.
0: ¡Ay! ¡Ay!
3: De la sal.
2: Sí, total.
0: Ya, ya.
2: Bueno,
0: ¡ay!,
2: quiero mandar un saludo a Dice y Brena, a la chica Sabadell, a Marcos,
0: a todos.
2: Al Team Pucela.
0: Ay, ay.
3: Que ahora es más grande.
2: Sí.
0: Está creciendo, ¿eh?
2: Y a todo el mundo, básicamente, que,
0: ay, ay,
2: que me he escuchado por primera vez en este inicio de curso.
0: Ay, ay.
2: Bueno, y en el inicio del Primer Café con Xavi.
0: Eso, eso.
2: Bueno, corre, plátano.
0: Corre.
2: Punto 3 y quiero hablar con la moja cachonda.
0: ¡Oye, el 3!
2: Y de canción voy a pedir Ileso de Romeo Santos y Teodoro Reyes.
0: Romeo,
2: muchas gracias.
0: Romeo Santos y el Teodoro. Venga, va. Teodoro. Ahí la apunto, Hugo. ¡Un abrazote! Gloria desde Barcelona. Por aquí dice, yo la chupo y la pelo y viceversa. Madre mía, espera, a ver. La chupa y la pelo y la chupa. Pero. Ahora pues nada, te la apunto ahí. Gloria desde Barcelona, un besazo. No digo nada, ¿eh? No, yo no voy a hacer comentarios respecto a vuestras respuestas.
4: Oh. Buenos días, Xavi, chavadito, trastornado, cafetero, cafetera.
0: ¿Cómo estás?
4: Yo la chupo y la pelo.
0: ¿Qué dices? ¿Qué dices?
4: Xavi, ponme hoy algo de Carlos Rivera.
0: Venga,
4: gracias.
0: A ver.
4: Vamos a poner miérquiles.
0: Rochi, preciochi, la chupa y la pela. Madre mía. A ver, por aquí, Carlos Rivera. A ver, Rivera de los... ¡Oh, cómo estoy hoy! ¡Rochi, un besazo!

0: Y continuamos, sí. Mari de San Llorenç.
1: Muy buenos días, cafeteros, cafeteras, trastornados, chavitos, Xavi. ¿Cómo estamos? Venga, pues a tu pregunta te diré que solo me las como, porque...
0: Las pelas.
1: No. Es decir, sí, las de agua sal, porque las que tienen mucha sal las puedes poner en los labios, eso que parece mal.
0: Tortilla de viento ahí.
1: Venga, a ver si me pones una canción para todos nuestros chavedictos, como siempre, pero hoy toca a una persona muy especial.
0: Sí.
1: Así que hoy se la vamos a dedicar a Ana Suárez. Ana, corazón, que eres, vamos, eres la joya de la casa.
0: ¿Qué dices?
1: Así que para ti una canción que Xavi ya sabe cuál te tiene que poner.
0: Sí.
1: Ahí lo dejo.
0: Sí.
1: Y ya está. Vale, con todo mi cariño y que te quiero un montón y que eres, vamos, entrañable. Venga, un besito muy grande para todos. Feliz miércoles. Chao.
0: Eso. Mari de San Llorenç, un besazo. Ahí apunta la canción, ¿eh? Ahí está puntaica. A ver, Checho de Reynosa. Hola, Checho.
2: Buenos días, cafeteros desde Reynosa. Venga, pasar un muy buen miércoles.
0: Toma ya. Checho, un abrazote.

Madre mía, ¿cómo? ¡Ay, lo que está contestando aquí la gente! A ver, Noelia, pobrecitos, se llevan con retraso. Yo como pipas, se me hinchan los morros. Entonces tú solamente las comes, ¿no? No, o sea, tú las pelas solamente, no las chupas, ¿no? Que vamos, eso faltaría eso. Que chupasen las pipas y te ponen los morros, vamos. Se te iban a poner los morros como la Carmen de Mairena. ¡Ay! A ver, nos vamos con Evaristo. Evaristo de Hernani dice: ¡Opa, Xavi! Soy Evaristo de Hernani, Guipúzcoa. Yo ya he tomado un café de la mañana a las 7. Un abrazo grande para ti, Evaristo. Otro abrazote grandote para ti. Y yo me he tomado un café que estaba malo. Bueno, me lo he tomado. Ya está, ya me lo he terminado. ¡Qué malo que es! ¡Ay, ay, ay!

0: Luis de Toledo.
1: Yo, Xavi, la chupo también y la pelo.
0: ¿Qué dices?
1: Y a ver si puedes poner la de Aqua, la de Babiguel, para Blanca de Palmayor.
0: A ver, Luis, Luis de Toledo pide la de Aqua. Venga, pues la apunto por aquí, Aqua. ¡Hala, Luis! ¡Abrazote! Dice, la cosa es que a mí me gusta chuparlas. Vestir, por eso las cojo siempre con Sar. Porque me encanta chuparlas y luego ya. Ya la espero. Que por aquí, que bien. Ya la espero, que bien fichado por primera vez. Es el inicio del curso, pero ¿cómo estás diciendo, Blanca? Oye, envíame un audio, Blanca. A ver, Blanca dice que las chupas. Venga, ponte por. Eso sí que lo he entendido, ¿eh? Eso lo he entendido muy bien.

0: 633-862-041. Ana de Sabadell.
1: Ahora, pensando así un poco mejor.
0: Sí.
1: No es pelar y chupar.
0: No.
1: Es chupar y pelar.
0: Bueno, a ver, vamos a ver. Gloria de Barcelona ha dicho pelo y chupo, chupo y pelo. O viceversa. Pero no sé si ha dicho viceversa, porque así al revés o para adelante. O viceversa, la de tu piel morena. Es que me he liado. Es que escucho ahí unas palabras que me quedo en babia. Vamos. A ver, Mini Yo. Dice, buenos días, cafetero Xavi. Yo solo pelo. Que feliz miércoles para todos. Ahora te paso el número de la canción. ¿El número de la canción? Vale, pues no te preocupes, Mini Yo. Yo te paso el número de cuenta. A ver, voy a apuntar la canción.

0: foto, la rueda de un tractor está pinchada. Dice, ¿van a pintarte en eso? Pues nada, Potrillos, esa rueda, si te agachas y soplas, igual se arregla.
1: Dios, ¿de verdad?
0: De verdad, de verdad.
1: ¿Otra vez esto?
2: Es que mola, papá.
1: ¿Qué mola? De verdad. Lo que mola es los éxitos que pone Xavi con su programa El Primer Café. Ponlo y verás los temazos que pone.
0: Déjate de reggaetón y esas cosas, anda. A ver, María de Fierza dice, buenos días, Xavi. Feliz miércoles a todos los cafeteros y cafeteras. ¿Me podrías poner la canción del Bryan Adams Heaven? Gracias, Xavi, y un besazo para todos. Vamos a ver, María de Fieza. Pues sí que te la puedo poner. Venga, que la apunto.

0: U2, qué bonito, qué bonito. Mari de Sabadell.
1: Buenos días, trastornados y trastornadas. Buenos días, Xavi. Yo las pipas, si vienen un poco saladas, se las chupo. Pero más bien las suelo pelar sin chupar. Qué porque bien. Las compro de agua sal. Están muy buenas.
0: Sí.
1: Pero súper buenas.
0: Sí.
1: Yo las pelo.
0: Las pela, venga, pues lo he chupado para otro día, ¿vale? Venga, la dejo ahí que las pela. ¡Anda que! ¡Oy! A ver, Blanca, ahora sí, Blanca me envía un audio. ¡Hola!
2: Es que estoy con la aplicación del móvil,
0: sí,
2: en el coche y se ha acoplado lo dicho.
0: ¡Ay!
2: Y entonces se ha acoplado lo que estaba diciendo el niño de que ha empezado el colegio con lo que yo estaba diciendo. Lo ha grabado el tontón este.
0: ¡Ah, vale!
2: Así que nada, que yo lo chupo. Me encanta chuparla.
0: ¿Qué dices?
2: Sacarlas el jugo y yo la salilla.
0: ¡Todo el jugo!
2: Eso, que se te pongan los morros como Carmen de Maine.
0: ¿Qué dices?
2: Y luego las como.
0: ¡Madre
2: y lo otro también me gusta chuparlo.
0: ¡Ay! ¿Pero qué dices? ¡Madre mía! ¡Pero! ¡Vamos a ver! ¡Vamos a ver!
3: ¿Qué dice, hippie colgado?
0: ¡Madre mía lo que me está diciendo! ¡Pero! ¡Ay! ¡Ya lo he apuntado! Me he puesto hasta nervioso ya. ¡Oye! A ver, Mini Yo, ¿qué dice? ¡No, Mini Yo! ¡Verdad, eh! ¡Oy! ¡Lo que ha dicho Blanca! ¡Col juju, dice! Ahí está el Naki, en Asan Rosas. Y con todo el jujo de Blanca.
4: Muy buenos días, cafeteros, cafeteras, chaveditos, chaveditas. Buenos días, trastornados. Buenos días, Xavi. ¿Qué tal? A tu pregunta. No suelo comer pipas,
0: ¿no?
4: Pero sí, son las de aguasal. Y pues es que no se puede evitar. Una vez que la metes en la boca,
0: sí,
4: hay que chuparla.
0: Madre mía.
4: Hay que chuparla y luego pelarla.
0: Entonces la chupa.
4: Así que chupar y pelar, ¿no?
0: ¡Ay!
4: Pero vamos, que no como muchas pipas yo.
0: ¡Ay! Hombre, nomás estás todo el día ahí.
4: Chula esta canción, Wonderworld.
0: Esta es la otra. Importante. Sarabel de Zaragoza. Ella dice que la chupa y la pela. Madre mía.
5: Hola, Xavi, buenos días.
0: Hombre,
5: buenos días, Xavi, Xavi Adicto.
0: Espera, que estamos perdiendo ya. Estamos perdiendo las buenas costumbres, ¿eh? Cuando... Vamos a ver, voy a poner el audio del principio.
5: Hola, Xavi, buenos días.
0: Hombre.
5: Buenos días, Xavi, Xavi Adictos. Y para todo el que está escuchando el
0: ahora
5: primer
0: sí
5: café con
0: ahora sí
5: Xavi.
0: Ahora sí.
5: Xavi, soy Ángeles de Sabadell.
0: ¡Oy!
5: Aún recuerdo el primer día que escuché tu programa.
0: ¡Ay!
5: Menuda recomendación me hizo Juanjo Colmena.
0: ¡Ay! ¡Qué recuerdo!
5: Menuda recomendación.
0: ¡Qué recuerdo, eh!
5: Escuché el primer café con Xavi, te di la respuesta enseguida. Yo es que soy muy espontánea, ¿sabes?
0: Sí.
5: Y como no te gustó, iba de pipas, ¿eh? También. Como no te gustó mi respuesta, pues claro, ya no me pusiste ni la canción.
0: No, claro.
5: Me dijiste que no me la ponías.
0: Porque la chupaba.
5: Así ya empezó mal la cosa.
0: ¡Hombre, claro!
5: Por eso siempre me dices no a todo.
0: No.
5: Si ya no empecemos bien, Xavi.
0: No.
5: Pero bueno.
0: No.
5: Aquí estoy escuchándote.
0: Venga. Ahí.
5: Xavi.
0: ¿La chupas? Hola,
5: mira,
0: a ver.
5: Hoy le voy a mandar saluditos.
0: ¿Sí?
5: A Gloria, que va de viaje.
0: Anda.
5: Camino a Alicante y a Elche.
0: ¿Qué dices?
5: Así que, Gloria, buen viaje.
0: Gloria.
5: Y le digo a Xavi,
0: sí,
5: que te dedique una canción que a mí me encanta, que me enamoró esta canción. Espero que te guste. Para Gloria, en la vida.
0: Para Gloria.
5: De Xavi, ¿vale?
0: Venga, en la vida.
5: Y para todo el que le guste también, por supuesto.
0: Ole.
5: Venga, ole. Feliz martes para todos. Me despisto.
0: Ay, ya está despistada. Ay.
5: Me despisto escuchando, Xavi.
0: Ay.
5: No sé qué me pasa. Me voy
0: cuelga
5: a tener que ir al comedor.
0: No, cuelga.
5: A mandar el audio.
0: Cuelga,
5: bueno,
0: cuelga.
5: Feliz día para todos.
0: Cuelga, anda, cuelga.
5: Buen viaje, Gloria.
0: Un besazo, Ángeles.
6: Dale, chiquilla.
0: Ahí ya se enganchó con nosotros, ya se ha quedado con nosotros, ¿eh?
2: ¿Sabes lo que pasa, Xavi?
0: ¿Qué?
2: Que he dormido una hora y media.
0: ¿Solo? Uy, ¿qué
2: llevo
0: haciendo?
2: Conduciendo casi 12 horas.
0: ¿Pero qué dices?
2: O sea,
0: ¿eso?
2: Ayer me he levantado a las 3:30 para ir a trabajar.
0: Sí.
2: He terminado a las 6.
0: Sí.
2: he cogido el coche,
0: sí,
2: y me he venido para España.
0: ¿Qué dices?
2: Y he dormido, he parado a dormir una hora y media.
0: Madre
2: Así
0: mía.
2: Que ahora mismo lo que diga no lo tomes en cuenta.
0: No, no, que va.
2: No soy yo. Bueno, sí, soy yo igualmente.
0: Madre mía, de verdad, ¿eh? ¿Qué?
2: Estoy en dirección Elche.
0: Sí.
2: Porque el fin de semana se nos casa Reme con su con Fran.
0: Anda.
2: Entonces, claro, es la boda del siglo, la boda del año.
0: Ay, ay.
2: Y tenemos que ir a prepararlo.
0: Ay.
2: Así que estamos todos con unas ganitas de que llegue el sábado.
0: Ay. Pues el sábado estoy yo cerca de Elche, ¿eh? El sábado estoy en Molina de Segura, que es por Murcia. O sea, estamos bien cerquita, ¿eh? A ver, nos vamos con Mau. Mau Gineca.
3: Hola, Xavi, buenos días.
0: ¿Qué tal?
3: Pues a mí me la pelan y a veces me la chupan también, ¿sabes?
0: ¿La pipa? Oye, pues cómprate las peladas ya. ¿Qué tío más cómodo? ¿Sí? ¿Que se las pelan? ¿No? ¿O si con salsa la chupan? ¡Ay, que me estás liando! ¡Ahí está! ¡Dinero, sueños y caprichos! La semana que viene tengo 3 días con la madre del topo y con Dani Mata. 3 días de infarto, viernes, sábado y domingo. ¡Uy! ¿Pero esto qué es? ¿Tanto chupar? Hombre, porque las pipas vienen con mucha sal.
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0: A ver, Santi de Burgos.
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0: me dice yo directamente. La pelo y a la boca, pim pam. O sea, tú la pelas y no la chupas, ¿no? Vale, Santi. Nada, no digo nada.

0: de Toledo dice: un besito para todos, para todos, que el sábado nos vemos.
1: Dinero, dinero.
0: Hombre, me podía yo también a la boda, cachis, es que, joder, yo a trabajar, es que no puede ser esto, ¿eh?

0: Chaparrós. Dice, la distancia en coche entre Molina Segura y Elche es de unos 59 kilómetros por carretera. Qué bien, ¿no? ¿Y por aire cuánto es, Chaparrós? Ángeles de Sabadell.
1: Oye, Xavi, que no te he dado la respuesta. Ah, mira, otra vez me está recordando Murcia. Venga, ay, recuerda Murcia. Lo que te dijo ayer, bienvenido.
0: Sí, claro.
1: ¿Lo recuerdas?
0: Sí.
1: Yo ya no te lo voy a decir más.
0: No, ya lo sé, pero no puede, no puede
1: la
0: ser.
1: La respuesta.
0: No puede ser.
1: Xavi, a mí la pipa me gusta chuparla, me encanta. La pipa de aguasal. Me encanta chuparla. Tan sabrosa, sabrosa.
0: Me gusta,
1: pero cuando no me apetece chupar,
0: sí,
1: evidentemente las cojo y tengo una arte,
0: sí,
1: clan.
0: Las pelas,
1: si hacemos
0: bien, ¿no?
1: Un concurso, yo lo gano.
0: No, pelando pipas. No,
1: me encantan las pipas.
0: Nada.
1: Bueno, pues esa es mi respuesta. Venga,
0: vale.
1: Saludo para todos.
0: Yo he apuntado que las chupas y las pelas. Pero vamos, lo del arte de pelarla, yo ya no te digo nada, ¿eh? Ay, madre mía, de verdad, ¿eh? Uf, como... Uy, no puede ser esto, ¿eh?
2: ¿En serio?
0: En serio, tú lo has escuchado, lo has dicho, ¿no?
3: Buenos días, cafetera, cafetero.
0: Buenos días, ¿cómo estamos?
3: Vamos con el miércoles con alegría.
0: Cristina.
3: Votación, yo no como pipa, así que no voto.
0: Ni la chupa ni la pela.
3: Y te voy a pedir, si puede ser, la canción de Alaska de La Bola de Cristal.
0: Cristina.
3: Venga, buen día para todos. Ahora veo, un besito.
0: Besazo, Cristina.

0: Caparrós dice: la distancia en línea recta por aire entre Molina de Segura y Elche es de aproximadamente 49 kilómetros. Ah, vale, muy bien, ¿no? Lo tengo en cuenta, ¿eh?
1: Oye, Xavi.
0: ¿Qué?
1: Que no es gineca. Es jineta, que acaba en ta.
0: Ah, jineta. ¿Y yo qué he dicho? Bueno, pues que ya está, jineta. Yo he dicho jineta, ¿no?

0: cierto, 100 días quedan para Navidad, ¿eh? Para el día 25 de diciembre. 100 días, mañana ya bajamos de los 100. ¡Hoy, hoy, hoy, hoy, mañana!
1: ¡Sálvame, sálvame, sálvame! ¡Sálvame de mí!
2: Dani, qué bonita, sabes que me encanta. Gracias, claro, por ponerla.
0: Se la he puesto por ti.
2: Yo sé que no me la vas a dedicar.
0: Te la dedico, venga,
2: me encanta.
0: Te la dedico.
2: Gracias.
0: No, no, no, te la dedico.
2: Oye. Tócame, tócame, tócame.
0: No, no, no, no, no, no, no, no, no, no, no, no, no. Esta canción se la dedico a Ángeles, ¿eh? Sí, sí, sí, sí, sí. Para ella, que sé que le gusta mucho. Ángeles, ¿has visto? Para ti.
3: Buenos días, Xavi.
0: ¿Eh?
3: Buenos días, cafetero, cafetera,
0: chavito,
3: tornado.
0: ¿Eh?
3: Vamos a poner miércoles. Estamos en meridiano de la semana, chicos.
0: Toma ya, toma ya.
3: Fin de otra vez.
0: ¡Hoy, hoy! ¡Yo jodice! ¡Hoy!
3: Bueno, Xavi, sobre tu preguntita de hoy, que hoy tampoco
0: sí.
3: tiene doble sentido.
0: No, ni nada.
3: A mí me apunta que yo la chuperreteo.
0: Y la pela, ¿no?
3: La muerdo y me la como.
0: ¡Ay, ay, ay!
3: Y luego
0: ay, ay.
3: Empiezo otra vez a chuparterrear.
0: ¡Ay!
3: La pipa.
0: ¡Ay!
3: Con sal.
0: ¡Ay, la pipa! Gusta.

0: Esto es El Primer Café.
1: Sí.
0: O El Primer Trololo.
1: No. Primer Café. Eso, vamos.
2: Xavi, y no hablemos de los pegotes que van los paquetes de pipas.
1: ¡Uy!
2: ¿Eh?
1: ¿Sí o qué?
2: Sí, sobre todo eso, las de bacon o las Tijuana. Cuando vienen en pegotito, ¿qué? Ahí se tiene que chupar un buen rato.
1: Hombre, pues tú sabrás. Tú sabrás, ¿eh? Tú sabrás lo que haces con los pegotones esos que vienen ahí todos pegados. ¡Uy!
3: Muy buenos días.
1: Hola
3: Xavi. Feliz miércoles para todos.
1: Igualmente.
3: ¿Qué tal?
1: Bien.
3: Venga, por el miércoles.
1: Vamos.
3: Con fuerza, venga. Y ganas.
1: Ahí.
3: A ver. La preguntita de hoy. Pues a ver, como como pocas.
1: Sí.
3: Lo hago todo.
1: ¿Ah, sí?
3: Sí. Si tengo las tipo Tijuana que tienen un saborcico así muy especial, pues hay que chuparlas.
1: Sí.
3: Pelarlas y comerlas. Si son las de agua sal, pues solo las pelo.
1: Ah.
3: Y bueno. Y también uso las peladas.
1: ¿Las peladas?
3: Para las ensaladas, esas tipo calabaza. ¡Hala! Ahí lo tienes.

0: dice Carlos de Escalona.
1: Muy buenos días, cafeteros, buenos días, cafeteras, trastornados y trastornadas de Crazy FM, de Locura FM. Buenos días, platanitos y platanitas. Buenos días, Xavi.
0: Buenos días.
1: Bueno, pues yo, si como pipas, nada más que la pelo, la pelo.
0: ¿No la chupas? Hombre, si las pongo mucha sal, ¿qué pasa? ¿Desperdicias la sal?

0: 633-862-041. Uy, quita, mi Carlos. Hola, Carlos.
1: Buenos días, cafetero, cafetera, Xavi.
0: Hola,
1: trastornado, trastornadilla. Tócame todo.
0: Tú la chupas y la pena, seguro. No tengo claro, ¿eh?
1: Y para que no toque solo a la Ángela, a mí me toca también.
0: Espérate tú, ya verás.
1: Bueno, y a la preguntilla de hoy.
0: Sí.
1: Yo la chuperreteo.
0: Sí.
1: La cero y cojo con la lengua y le meto la puntita a la lengua
0: en medio de la pipa
1: y está buena.
0: ¡Ay!
1: Hoy que me he levantado un poco romántico,
0: sí.
1: Dedícale una a mi mujer de sangre azul.
0: ¡Sangre azul!
1: El silencio de la noche.
0: ¡Ay, madre mía! ¡Ay, madre mía! Voy a apuntarla aquí, a ver. ¡Ay!

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1: Bueno, Xavi, ¿tú qué haces con las pipas?
0: Las pelo.
1: Cuéntanos.
0: ¿La pelo?
1: ¿O te las comes?
0: No, yo las pelo. Las pelo me las como.
1: Cuéntanoslo.
0: No.
1: A ver, lo que haces tú con la pipa.
0: No, yo con la... A ver, si son pequeñas, son pepitillas de esas, entonces sí, tiene mucha sal, sí, las chupo y las pelo y me las como. Pero si son normales, no.
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0: Hombre, Raúl, ¿qué pensabas? Por favor.

0: Carlos, ¿eh?
1: ¡Ay! Hombre, por ti renunciaré.
0: A ver, Ángeles de Sabadell.
2: ¿Y tú cuando coges la pipa, la chupas?
0: Depende.
2: ¿Va, di algo?
0: No, depende.
2: Habla, habla.
0: Depende, depende. Depende de qué pipa.
3: Buenos días a todos.
0: Hola, ¿qué tal?
3: Por fin ya vamos por mitad de semana, miércoles.
0: Ya está bien, ¿no?
3: Pues hola, Xavi, ¿qué tal? Bien. ¿Qué tal te va la vida?
0: Bueno, bien.
3: Venga.
0: Vamos.
3: Pues nada, quiero a tu pregunta.
0: ¿Sí?
3: Yo la suelo comer.
0: ¡Ay!
3: Sin sal. Antes me encantaban con sal, la chuperreteaba hasta que me comía toda la sal. Luego las pelaba y me las comía. Pero se me cortaban mucho los labios.
0: ¿En serio?
3: Entonces decidí que las tomaba sin sal.
0: Ah, vale.
3: Y ahora como mucho menos porque... no sé si decirlo.
0: A ver, dilo.
3: Es que están muy buenas, pero pasa una cosa. Que si comes pipas, luego lo que te producen es muchos gases.
0: ¡Anda!
3: Y luego te echas pedetes. Con lo cual, pues claro, produce muchos gases y luego ¡pam, pam, pam!
0: ¡Madre mía! Pero luego va ya a la consulta y lo veas. ¡Oh! De verdad, ¿eh? ¿Qué?
3: Vale, venga.
0: ¡Oy, oy, oy!
3: Okay.
0: Sí, déjalo. ¡Oy, oy, oy! ¡Madre mía! De verdad, ¿eh? ¡Ay! ¡Oy! ¿Qué?
4: ¡Unicornio!
0: ¿Pero qué hace? ¡Ay, qué nada! ¡Que te va a orinar!
3: Y a tu pregunta, venga. Vamos con tu pregunta, y si no, la liamos. A tu pregunta, ya te la he dicho, ya. Ya la liamos,
0: la
3: ya.
0: Pela, venga, tú la pela, ya está. Venga,
3: nada, canción. Quiero dedicar la canción de Mamá María. ¿Vale? Esa canción se la quiero dedicar, que nunca les dedico una canción.
0: A mi
3: potrillos. A Alicia, a Blas,
0: Alicia,
3: que es el marido de Alicia,
0: Alicia,
3: a Cristina de Priego, a Rosy Preciosi, a Carlos, a...
0: Oye, ya está, ¿eh?
3: Hombre, a mi Sara, en especial, a mi Carlitos,
0: a todos,
3: también,
0: yo a
3: mi Ángeles, también,
0: a todos,
3: y a ti, Xavi, también,
0: gracias,
3: ¿vale?
0: Gracias.
3: Y en general, venga, a todos,
0: venga,
3: todos,
0: cuelga,
3: ¿vale?
0: ¡Cuelga!
3: Oye, que tengáis buen día.
0: Igualmente,
3: igualmente. Y un abrazote, Xavi, un abrazote.
0: ¡Cuidado con las pipas!
3: Ah, qué he oído, mis oídos.
0: ¿Qué ha oído?
3: Que te llevas a Ángeles.
0: ¡Ay, madre mía!
3: Que te la vas a llevar a Murcia.
0: ¡Que no!
3: Eso he escuchado, lo he escuchado en la radio. Has dicho
0: no.
3: sí.
0: Que no,
3: vas
0: que no,
3: para
0: que no.
3: Murcia.
0: Que no.
3: Para un pueblecito que no me acuerdo cuál era el que habías dicho,
0: no,
3: pero
0: te oigo, no te
3: que
0: oigo.
3: Llevabas a Ángeles.
0: No te escucho,
3: ¡bravo!
0: No te escucho.
3: Eso hay que celebrarlo.
0: No te escucho.
5: 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No lo haré.
0: ¡Va, María de Zaragoza! Que dice que si lo hay muchas pipas, tiene fugas. No sé yo si es que las pipas le dan fugas o es que se pone a tono.
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0: ¡Ay, ay, ay!
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0: ¡Ay, Carlos!
7: A ver, ¿quién más pela pipas las almacena en la boca como los ratoncillos y cuando tiene un montón las muerde y se las come?
0: Es verdad.
7: ¿Quién más?
0: Eso,
7: la única,
0: eso,
7: ¿no?
0: Eso lo hacías tú de pequeña, ¿eh? Sí. Me acuerdo. ¡Ay, qué escándalo! La chupa, las pelas y se lo guarda todo en la boca. ¿Qué te parece? Madre mía, de verdad, ¿eh? Esto se está depravando, se está desviando. A ver, Ángel dice, no, Eva, no. No, que no me la llevo.

0: 21 minutos que pasan ya de las 8 de la mañana. Y estamos en un mogollón de emisoras a través de la FM, online, aplicaciones y a través de la tele también, ¿eh? Estamos en el primercafeconchavi.es, el primercafeconchavi.com y en Locura FM Televisión también. Estamos en todos los sitios ya,
1: Eso también lo hago, meterme un puñado de pipas en la boca para saborear mejor y quitarle la sal mejor, que están buenísimas, y luego poco a poco, como los hámsters, sacando la pipa para partirla.
0: Madre
1: eso
0: mía.
1: También lo hago, yo también.
0: O sea, a ver, que me aclare yo, te metes la pipa en la boca, la chupas, luego que haces las pelas y escupes, ¿no? La cáscara, ¿no? Vale, pero vamos a ver, Blanca, ¿pero esto qué es?

0: ¡Ojo!
1: Pulse 1, si quiere pedir una canción.
0: ¡Uy, uy! 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
0: Claro.
1: Pulse 3, si quiere hablar con la monja cachonda.
0: A ver.
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0: Oye, El Primer Café con Xavi.
2: ¡Eh! Oye, que le estoy dando al 3. No paro de darle. Y nada, que no sale la monja cachonda.
0: ¡Tú dale!
2: ¡Ay, qué rica!
0: ¡Tú dale! ¡Dale, dale! Mira, Dani Mata, fíjate, este fin de semana estoy con él. Lamento boliviano, este fin de semana lo paso con Dani Mata, por la zona de Murcia, fíjate lo que son las cosas. Ay.

0: esto nos vamos a la publi con Dani. Cafeteros, cafeteras, nos vemos luego. ¡Chao, chao!
1: Es mi situación, una desolación.
2: Hola de nuevo, Xavi. Pues yo las pipas las pelo y ya. Y me las como. Sí, pero es un vicio, ¿eh? Como empiece...
0: ¡Jo!
2: Vamos, es que es... Y a una velocidad lo que dice Ángel.
0: Sí,
2: madre mía. La práctica, ya sabes. Pero sí, sí. No, no las chupo, ¿eh?
0: No.
2: Que no me echas a...
0: Vale, vale.
2: No, uf, no, no. Yo las...
0: Las pelas solo.
2: Pero y me las como.
0: ¡Ay!
2: Todas.

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0: 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Buenos días. Son las 9.
1: Son las 9 de la mañana.
2: Madre mía, cómo pasa el tiempo de rápido, ¿eh?
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2: Se pasa volando y más estáis pensando que si la chupo y la pelo y la chupo, viceversa. Las pipas. ¿Tú qué haces? ¿Las pelas y te las comes o las chupas, las pelas y te las comes? Yo no digo nada, ¿eh? 633-862-041. Y tenemos WhatsApp.
4: Hola. Buenos días, Xavi, Xaviadito. No te preocupes, que no eres la única, que yo la hago igual. Me las meto todas en la boca y cuando ya las rechupeteo bien, voy escupiendo las cáscaras.
2: ¡Ay! ¿Se te caben todas en la boca, Raúl? ¡Madre mía! ¡Ay! ¡No digo nada! A ver, Ana de Sabadell, la maquinera dice, Mari, no estás sola. Eso también lo hago yo. O sea, ¿lo guardáis la boca todo ahí dentro? ¡Ay!
5: Buenos días, Xavi. Buenos días.
2: ¡Areus! ¿Qué tal?
5: Buenos días, Xavi Adictos. Pues yo la pelo.
2: Sí.
5: Porque no me gusta chuparla. Yo antes sí que lo hacía, de mis tiempos, pero ahora ya no. Ahora ya la pelo directamente. Además las compro de agua sal. Entonces solo con los dientes. La pelo no, ni entra dentro de la boca la pipa.
2: ¿No?
5: Bueno, que paséis buen día.
2: O sea, todo lo que fuera.
5: Del miércoles. Un beso grande para todos.
2: ¡Besazo! A ver, entonces ya está, la dejas dentro, o sea, fuera de la boca. ¡Ay, que me estáis liando! ¡Que me estáis liando! A ver, Ángeles, ¿qué dices?
6: Sí, sí, bueno, no me llevas, no me montas en tu coche, pues tú te lo pierdes.
2: Ya.
6: ¿Qué crees? ¿Que una compañía como la mía se encuentra cada día?
2: Es verdad, no. Es verdad.
6: Pues no, tú te lo pierdes.
2: Ya, bueno, yo me lo pierdo.
6: Yo también lo hago, eso.
2: ¿Qué dices?
6: Cuando empezaron los WhatsApp, como sí. Estaba siempre con el dedo ocupado, sí. Me metía un montoncito en la boca de agua sal.
2: Sí.
6: Y oye, yo iba trabajando con el dedo.
2: Y pim, pam,
6: es verdad,
2: ¿no?
6: Es cierto, es verídico,
2: Oy.
6: Y mira, clink, todas a la vez. Y luego echaba las cáscaras y me comía todas las pipas a la vez. Me encanta. Lo voy a volver a hacer, que hace tiempo que no lo hago.
2: ¿Sí o qué?
6: Me encanta hacer eso.
2: Y todo en la boca. ¡Ay! Madre mía, de verdad, ¿eh? No,
7: ¡chiquilla!
2: Esto no es serio, ¿eh? Esto no es serio. A ver, Luis de Toledo. Dice, la pipa hay que chuparla siempre. Bueno, la pipa. Hay cuidado, hay pipas grandes, los piponazos y luego están las pepitillas, esa pepitilla, como se llame.
8: Mañana yo me levanto.
9: Bueno, Xavi, yo petición musical me gustaría escuchar algo de los Café Quijano. Los de León, los leonenses.
2: Café.
9: Si pudiera ser la Taberna del Buda, mejor que mejor.
2: Quijano, taberna, venga va, pues te la apunto por aquí. La Taberna del Buda, hola. Carlos de Escalona.

0: Buenos días, cafeteros y cafeteras. Hola. ¿Cómo va la mañana? Yeah. Venga, va, que ya estamos a miércoles. Ya, Carlos, ya es cuesta abajo la semana.
1: Carlos Pepsi.
0: Vaya semanita. Ay, vaya semanita. Ay. Oye, vaya semanita llevo yo.
1: Que sí, no lo mismo. Ya.
0: Vaya mañanita me lleváis con el pelar, el chupar, chupar, visto? Y pelar.
1: Son marranos,
0: pues
1: todo.
0: Yo me gusta más pelar.

0: ver si no te plancha hoy a ti.
1: Uy, uy, uy, uy, no creo, ¿eh? No, Carlos, el tío está ahí. Nada, que te pego, a ver.
0: Xavi, ahí te he dejado un enlace de una cancioncita que a ver si lo puedes poner hoy. Venga, o quieres va. Ponerla.
1: Te la pongo, te la pongo.
0: Te lo pongo, te lo pongo. Un poquito de caña en mi arquillo, le se lo dedica.
1: Vamos a ver.
0: A todos los cafeteros, cafeteras, mi torbellino rubio, que tenga un buen día de trabajo.
1: Vamos a ver con dar caña,
0: ¿eh? Venga, que nos vemos pronto.
1: Venga, ya mismo. Hola.
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0: Xavi, yo la pelo, no. De pequeño sí que la chupaba, pero ahora no. No, ahora no, solo las pelo, sí, y las trago.
1: Es que...
0: Lo que podía hacer otra pregunta, ¿qué nos gusta más? ¿La almeja de la mar o la de la mer?
1: ¡Marranote! ¡David! ¡Marranote!
2: Es que así coges mucha habilidad con la lengua, Xavi.
1: Tienes mucha habilidad con la... Pues ten cuidado, no lo digas muy alto por aquí, que enseguida te agarra el pescuezo y verás.

0: el Santi de Burgos. Dice que si la chupas bien, se pela mejor.
1: ¿Cómo?
0: A ver, claro que sí, Santi. Ay, ay, ay, ay.
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0: Buenos altamontes, de buenos días trastornados. Vamos a poner martillos. No, que miércoles, corrió miércoles. O sea, la pregunta de hoy apunta un completo al piponazo. De pipa estamos hablando, Canción, la dejo a tu elección. ¿Elección o elección? ¿Qué has dicho? ¿Qué ha pasado? ¿Qué ha pasado aquí?

0: flipar la canción que te voy a poner. Vámonos con Luke, el grillo.
1: Buenos días, Xavi, cafetero, cafetera, este bebito. Pues la pipa hay que chuparla.
0: Sí.
1: Chuparla hasta que se abre sola. Y cuando se abre sola ya que es tiernita, ya te come lo de dentro.
0: Ah, uy.
1: Y así se come las pipas.
0: Ay, vale, vale, pero.
1: Nada. Hay un buen miércoles y.
0: La chupa y la pela.
1: Y vamos al lío.
0: Hala, venga.
1: Beso y abrazo.
0: Venga, un abrazo.

0: a mí la almeja no me gusta, ni la de la mar ni la de la mer.
1: Ah, vale.
0: Pero el pepino de la mar sí me gusta.
1: ¿Qué dices? ¿En serio? Madre mía, os estáis desviando, ¿eh? Sin miedo.
2: Ah, pues yo voto por la almeja de la mer. Vale, ahí va mi voto. Que venga, no, un saludo.
1: Que no es la pregunta. Hablo de las pipas.
3: Hola, Xavi, cafetero.
1: Hola, ¿qué tal?
3: Pues no te he contestado antes porque creía que ¿qué? Estabas preguntando por chupar la gamba otra vez.
1: No.
3: Digo, pues ya, ¿no?
1: Ay,
3: pero
1: maravilla.
3: Estás diciendo de chupar las pipas.
1: Claro.
3: Pues yo,
1: la pepitilla.
3: Soy como una cotorra.
1: ¿Qué dice, güey?
3: A ver. La semillita de la pipa.
1: Sí.
3: Me la echo a los dientes. La quiebro con los dientes. Saco con la lengua.
1: ¡Ay!
3: El gajito.
1: ¡Ay!
3: Que ya queda sabrosa.
1: ¡Ay!
3: Por el tacto de mi saliva con la cáscara.
1: ¡Ay, ay, ay, ay,
3: y
1: ay!
3: Expulso.
1: Sí.
3: Cogiéndola con mis manos.
1: Sí.
3: Y poniéndola en un cenicero.
1: ¿Qué dices?
3: Para recoger todas esas cáscaras.
1: ¡Ay!
3: Esto viene a raíz del COVID. Para
1: ¡ay!
3: No estar escupiendo,
1: ay, ay, ay,
3: que
1: ay,
3: está
1: ay,
3: mal.
1: Ay.
3: Y aparte lo pones todo perdido.
1: Ay, claro, pero todo perdido.
3: No la chupo.
1: Ay, no.
3: Suficiente
1: no.
3: Con el tacto de mi saliva.
1: Ay.
3: La cáscara de la pipa antes de masticarla con los molares.
1: Vamos a ver. ¡Maravilla! ¡Ay, maravilla!
4: ¡Oh, me quema!
1: ¡Ay, maravilla! ¡Maravilla! ¡Qué estilo tiene! ¡Ay! Un besazo, maravilla. Bueno,

0: de pipas, va.
1: Xavi, buen día, buen día, gafeturos. Cuidado con los chuperreteos, que en una línea finica, pasas de comer aguasal a mostaza de Dijon, ¿eh? O sea, que estaros atentos ahí. Buen día, señores, vamos. A ver si te puedes poner la de Salvation, de Cranberries. Venga, vamos.

0: biciclista oficial del programa, ¿eh? A ver, Sarabel, hola Sarabel.
1: Oye, para todos los que preguntan, que sí. Gracias, que no pasa nada. Simplemente que, oye, después de todo el verano y eso,
0: ¿qué ha pasado?
1: La energía se ha quedado a mínimos, sí, ¿no? Así que mi cuerpo ya parece que no responde.
0: Eso es la edad.
1: Ha dicho, hasta aquí. Nada, eso, que muchas gracias, un besote para todos. Y seguir comiendo pipas.
0: Eso, pelándola.
1: Para que se os hinche la tripa. Uy. Y hagáis como la Eva.
0: Uy.
1: Venga, besitos.
0: Es verdad, La Eva. Uy,

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1: Buenos días, cafeteros, cafeteras. Hola. Madre mía, qué memeo. Madre mía, entre almejas, entre pipas, entre pepinos, entre... Madre, por favor, que si la lengua, que si la saliva. ¡Ay, madre mía! Por eso yo no tengo ese problema. Yo me compro ya la pipa pelada.
0: ¿Qué dices?
1: Y lo sabrosa que es. Ni lengua ni nada, ya peladita, suavecita. Rica, rica, rica, rica. Madre. Venga, hola, cafeteros.
0: Venga, ya está.
1: Que tengan buen día.
0: Eso, eso. Cómpratelas con sal, se las chupas.
2: Oye, Xavi, ¿qué? Luego cuando veas al Tony Solís le preguntas qué el que hace. ¿Qué? Que si las chupa o me las pela.
0: ¿En serio?
2: ¿Vale?
0: ¿En serio?
2: Las pipas.
0: Eso, eso.
2: Venga, madre mía, hasta luego.
0: No le preguntaremos a Tony. ¡Tony!
3: Pero bueno, no lo entiendo. Estamos con la pipa y nos vamos a la almeja. Verdad, no lo entiendo. Pues mira, ayer yo comí espaguetis con almejas. ¡Ay! Buenísimo, estaba buenísimo, me encanta.
0: ¿Te comiste la almeja?
3: El rechupeteo de las almejas que están buenísimas, ¿eh? Ahora os paso el plato, ala.
0: ¡Ay, madre mía! ¡Qué platazo de almejas, ¿eh? Te quedaste a gusto, ¿eh?
4: Ah, que la pregunta de las gambas. Vale. Estaba un poquito despistado.
0: De la pipa.
4: Pues las gambas también, sí, esa sí que la chupo.
0: La
4: cabecita enterita. Todo el jugo ahí.
0: A ver, dice por aquí, Marcos de León me envía la foto, el pipolazo. Dice, yo esa pipa la re que te chupeo. Dice, las otras solo las pelo. Qué marranote. Dice, es que además las pipas están buenas, son como los chochos, no penséis mal, ¿eh? Los altramuces. Es verdad, los altramuces se llaman chochos también, ¿eh? Está todo el mundo pensando mal. Y 18 minutos que pasan ya de las 9 de la mañana, una horita menos, ¿eh? Gana.

0: a mí los chochos no me gustan.
1: ¿No te gustan los chochos?
0: No, no me llama la atención.
1: ¿No?
0: Los altamujos.
1: Ah, ya, ya.
0: Estamos hablando de los altamujos, vale, no de los chochos diferentes.
1: Ah, no sé,
0: esos
1: lo sé.
0: No me gustan. Los pepinillos sí, aceitunas también.
1: Ah, vale.
0: Pero los chochos no.
1: No te van, no te van los chochos, ¿no? No sé, igual le gustan los bollos, los chochos, esas cosas. Ay, ay, a ver, ¿qué estás diciendo?
2: Hombre, yo si es por chupar, en pitirrana. ¡Ay! También tiene que estar muy bueno, hay un chorrito de limón.
1: ¡Ay! ¡Ay, ay, ay, ay! ¡Ya, ya se está desviando!
3: Buenos días, cafetero, se había visto de más criaturas con mucho sueño.
1: ¿Cómo estamos?
3: Pues por aquí votamos solo Milla la Pimienta.
1: ¿Qué dices? ¿Solo Milla la Pimienta?
3: Ay, madre mía.
1: Está
3: mira
1: fatal,
3: cómo está el corrido.
1: Sí, sí.
3: Pensando en la pipa que no sabe ni el día en el que está.
1: Madre
3: ay, madre mía.
1: Es que está
3: bueno, vota por aquí, o sea, votamos por aquí chupar.
1: Chupar.
3: Chupar y otra cosilla. Yo no sé si alguien lo ha dicho, pero eso de mojarse el dedillo la salivilla y pasarlo por la sal de las pipas, esa que queda lo hondo de la bolsa.
1: ¡Ay, ay, ay, ay, ay, ay, ay!
3: Venga, mierquillo le para todo.
1: Chupar el dedo y lo pasas por ahí, ¿no? ¡Ay, ay, ay, ay, ay!
4: Raúl, hoy como...

0: Sí, Xavi, sí. Tú señala a los demás de que, uy, mira, todo el día chupando, comiendo pipas y esas cosas. Pero mira que se te está salivando ya la boca, ¿eh?
1: Sí, sí, mira.
0: Mira, a ver, que te delatas.
1: ¡Uy, Pepe! ¡Uy, uy, uy!
0: ¡Uy! Es que estáis hablando ahora del mar, de si almejas y...
1: ¡Ay, ay!
0: ¡Qué asco!
1: ¡Ay, ay, ay!
0: A mí pescar no.
1: No, no, no.
0: Cosas del mar no.
1: No, no, no.
0: A mí, carne.
1: ¡Carne, carne!
0: Yo como carne.
1: ¡Carne, carne!

0: semana.
1: Dice carne, carne.
0: Festival.
1: Lo sé yo, ¿eh?
0: Vamos pronto para...
1: Que cuidado, a mí la verdura no me va, ¿eh? Pero pero seguramente que bien nos comen las zanahorias, ¿eh? Claro, claro.
0: Agarramos, nos ponemos a bailar. Lo, lo.
1: Ahí está Weekend de DJ Chavin Sesio, que soy yo, ¿eh?
0: Lo,
1: yo la chupo, la pelo y me la como. Ya está.

0: cuántos dedos se meten? ¿Uno o dos?
1: Hombre,
0: o más. Hay gente que se mete más, no sé, en la bolsa, dijo.
1: O más. O más.
0: Pero Salabel, tú has pegado una buena almeja.
1: A ver.
0: Eso está delicioso, vamos, una buena almeja.
1: ¡Uf!
0: Madre mía, qué vicio.
1: ¿Qué ha dicho? ¿O más? ¿Qué ha dicho? Ay, madre mía, que me estás liando. ¡O más!
2: A ver. A mí me encanta, Xavi, las pipas sin pelar.
1: ¡Ay!
2: Cuando llegas al final de la bolsa, eso que te echas en la mano, el puñado que queda entre sal y
1: pipa,
2: alguna pipa, te cae un gajo ya pelado, ¿cómo se saborea? Más que una bolsa con un millón de pipas peladas.
3: Yo voy a hacer un corra, pasa gallina, hoy pasa menino. Opa, yo voy a hacer un corral, pasa perdices y esos pajarillos. Opa, yo voy a hacer un corral.
4: A ver, Xavi.
1: A ver.
4: Zanahorias, no. Las zanahorias para los conejos.
1: Ya. Sí.
4: ¿Y alguna conejilla hay por aquí, por este grupo?
1: Ya.
4: Ay, mira, ya me estoy riendo, menos mal.
1: Menos mal, A ver.
4: Yo sé de gente que nos gusta, no voy a decir a nadie, pero ha hablado hoy en el programa.
1: Sí, ¿te gusta el qué?
4: Que compra bananas.
1: ¿Qué dices?
4: Pero bananas ricas. Esas sí están buenas, ¿ves?
1: Ya sé.
4: ¡Qué asco! No quiero probar almejas.
1: La banana, ya sé quién
4: Carlos,
1: es.
4: A ti todas las almejas.
1: Ya sé quién es la de las bananas, que las compra grandes.

0: gracia de la pipa es chuperretearla
1: ya.
0: Y partirla. Que pelarlas no tiene gracia.
1: Bueno,
0: es como un pan sin sal. No. Tiene. Lo entretenido es chupar y el chupeteada y pelarla.
1: No.
0: Es que cuando te lo dan, a mí la pipa pelada no me llama, no.
1: No te llama, ¿no? No sé yo. Aquí la gracia es chupar la sal.
2: Pero que sepas que, opa, yo voy a hacer un corral.
3: Pues a donde esté un buen plátano,
1: ¡uy!,
3: no lo cambio yo por ninguna
1: ¡Ya está! Viene por aquí, sí, yo, Ana Suárez, la de la banana.
2: Yo voy a hacer un corral.
1: Se compra la banana más grande del Mercadona.
0: Mira, Xavi, te mando en primicia este cuerpo serrano. Esto es un cuerpo y lo demás es tontería.
1: ¡Ole!
0: Recién levantado.
1: Madre.
0: Me tengo cuidando al pequeño cuscús, ¿qué te parece?
1: Madre mía, pero, ¿dónde saca ese hombre?
4: Sí, Xavi, te doy toda la razón. La gracia está en chuparla, hombre, y no atragantarte en el intento.
1: Es verdad, ¿eh? Gracia en coger la pipa, pelarla bien. Si hace falta, pues dale un lametón porque tenga sal ahí pegada. Se llama la guasal. Y luego te la tragas, te la comes, la saboreas. ¡Ay! Pero bueno, es chucho.

0: Allí en Suiza no hay plátanos, hay
1: no,
0: bananas. ¿Y tú sabes la diferencia de un buen plátano de Canarias
1: sí.
0: a una mierda de bananas?
1: ¿Qué dices?
0: No tienen sabor, son insípidas.
1: Ya.
0: No tienen dulzor.
1: Ya.
0: Hoy voy sí o sí a comprarme un plátano y me lo voy a comer con un gusto.
1: ¡Ay! Te, ¡mandanos un vídeo! A ver cómo te comes el plátano. ¡Ay, ay, ay, ay! Me lo imagino.
2: Buenos días, Xavi, cafetero, cafetera.
1: ¡Lacre!
2: ¿Cómo vamos? Oye, acabo de estar en la radio y te lo escucho que lo suyo es chuparla, que si la banana es grande, que chuparla y chuparla. ¿De qué va la pregunta hoy?
1: Pues la pregunta es que si tú te la pelas o la pelas y la chupas. La pipa. Lo que pasa es que has metido la banana por el medio.

0: os estáis desviando, ¿eh?
1: ¿Alguien sabe de qué va el programa este nuevo?
0: Os estáis desviando. Que si comen los plátanos, las bananas y todas esas cosas. Ah, y luego sale el bulluyo, también se come del bulluyo, sacan el jujo. Es que os estáis desviando.
2: Ah, vale, vale, que hablamos
0: de las
2: pipas. Yo la chupo y las pelo también,
0: entonces sí, uy, sí. La chupa y las pelas. Ahí lo apunto, Lacri. Besazo. Yo también soy de plátanos.
3: Xavi,
0: ¿sí?
3: Una preguntilla.
0: Dime.
3: La Ana que compra todas las bananas grandes.
0: Grande, sí.
3: ¿Y compara o
0: no,
3: qué? Porque
0: no.
3: La Rosy compra la banana pachucha y compara con la mía, ¿no?
0: No, no, no, no, no, no, no. Yo cuando compro las bananas me paso todos esos días de pie. No me siento ni del sofá. Por si acaso.

0: Temazo, temazo.
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2: Madre mía, es verdad, ¿eh? Ay, vais de finos, de hoy no la pelo que me mancho. Ya. Ahí está la pregunta. ¿Tú la pelas y la chupas? ¿O solo la... O sea, la pela, la chupa y te la come? ¿O solamente la pelas y te la comes?
3: ¿Camisa transpirada va a sonar la morocha después del buyuyu?
2: ¿Pero qué dices?
4: Buenos días, trastornado y trastornada. Estáis todos trastornados y trastornados. Bueno, yo un poco más que vosotros.
2: No mucho más, ¿eh?
4: Aguantando todo lo que me echen. Bueno, hoy, ¿qué quieres que te diga? Pues, Xavi, si no puedes tú, digo, si no puedes yo verte, porque necesito esto, ¿cómo se llama? Venga, el oxígeno.
2: Sí.
4: No me han traído la mochila.
2: No te preocupes,
4: bueno, pues, ya. Puedes hacer una cosa.
2: A ver.
4: Puedes venir tú a verme, te traen a la Ángela
2: Macaro. No,
4: tengo ganas de verla ya.
2: No, hace
4: tantos años de cuando éramos pequeños que no nos hemos visto.
2: Imagínate.
4: Si tengo ganas de verla.
2: No.
4: Y luego, pues si hay que comer, pues se come.
2: Venga, no. Claro que sí.
4: Esos días el restaurante de lado está abierto.
2: Ya.
4: Yo no sé si podré llegar, pero bueno, hacer el intento. Lo que pasa es que ya no tengo dientes para comer. En fin, me una broma.
2: No.
4: Bueno, mírame, a veces se hace un apaño y trae a Ángeles para acá, para su tierra, que no viene ni aunque le empuje porque no me la trae. Venga, un abrazo grande, sabemos que te queremos, Xavi.
2: Ay.
4: Lo mejor para ti.
2: Ay.
4: Venga. Ya Ay. No digo nada más. Saludos para todos, que quedáis saludos todos. Así no me se olvida nadie y nadie se enfada. Un abrazo.
2: Eso es. Un abrazo para todo el mundo, ¿eh? Que ahí bienvenido, que no me llevo Ángeles, no.
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2: Un abrazote, bienvenido.
5: Perfumada, me voy a la...
6: Qué pena, que lo siento muchísimo que esas bananas no sepan a nada.
2: Ay.
6: Pero yo aquí escojo unas...
2: Ay.
6: Bananas.
2: ¡Ay!
6: Que no tienen nada que ver con los plátanos. Mira, encima que son súper grandotas. ¿Sabes? Súper gordos, así el banano. Madre mía. Tienen un sabor riquísimo. Lo único que hay que saber cuáles son.
2: Yo nací en un pueblo
6: de plátanos, ¿vale?
2: ¡Buah!
6: Y son maravillosos cuando lo sabes escoger. La banana.
2: Ay.
6: Bueno, yo siempre cojo banana.
2: ¿Sí?
6: El plátano, muy caro también. El plátano.
2: Cuelga.
6: Banana, si la sabes escoger, tienen un sabor buenísimo. Según de dónde son, claro, de dónde sean. Pues son buenísimas.
2: Ay, la banana.
6: Venga, una pena que es que no sé cómo se llama esta chica. Que no haya probado estas bananas
2: Blanca.
6: Que compro yo, que son buenísimas, que ya le digo yo.
2: Blanca.
6: Aprovechen con la banana encima de grandes así, gordas. Buenísimas.
5: Muchacho, pero está medio lento. Yo en la cacería siempre.
6: Xavi, yo las pelo.
2: Solo las pelas y te las comes, ¿no?
5: Violento. Que alguien saque a bailar a la morocha.
7: Xavi, petición musical. ¿Te pones la canción que aparece en Facebook con el corre plátano? Que empieza así.
2: A ver.
7: Cha. ¡Y mira! Seguro que la sabes tú.
2: No lo sé. Ya te pongo una, no te preocupes.
5: No puede hacer todo el campeón. Quiero que juegue la morocha bien bonita.
8: Ana, una banana de acá se trata de la próxima vez que venga, ¿eh? Que hay que probarla, ¿eh?
2: No.
8: Me ha dado ganas de banana, oye.
2: No.
8: Un besazo, guapa.
9: Nada, me tendrás que dar la dirección e ir a tu casa a coger una de esas bananas.
2: ¡No!
9: Que se me está haciendo la boca agua solo de pensar lo que debe estar rica.
2: No pensé ya.
9: Así que nada, manda la dirección que enseguida marcho, total.
2: Madre
9: ¿Qué más me da? ¿Ir a Murcia? No, ir a Elche que ir a tu casa.
2: Toma ya, pues no, deja. Mira, Blanca hace así, hace chas y aparece a tu lado, ¿no? ¡Hoy!
0: se han cerrado las votaciones.
3: Ay, me encanta. ¿Cuál es esa canción de cha, cha, cha, cha? ¡Hibiro! ¿Cuál es esa?
2: Yo qué sé. Yo no soy músico.
10: A ver, primero hay que chupar bien, sí, para que se abran luego fácilmente.
2: Sí.
10: Primero chupar, sí, luego ya se abren.
2: Ah, vale.
10: Eso es.
2: Vale. Toma nota.
10: Y las pipas igual, claro, las pipas también, ¿eh?
2: Lo mismo, ¿no?
11: Me parece a mí que esto se te va de las manos.
2: Ya se ha ido de las manos. Ya se ha ido. Y lo peor es que ha ido empate. Lo peor es que hemos empatado y hay que pasarlo al canal. Lo peor es eso, ya verás tú el canal hoy.
3: Sí, las peles me las como.
2: Vale, de Yecla, las peles se las come.
12: Xavi, otra preguntilla, hombre.
2: A ver.
12: Además de haber preguntado esta pregunta, tenías que haber preguntado ¿ubuprofeno o paracetamol? Hombre, que la SA sube la tensión, hay colesterol. Y mañana más de uno y más de dos estarán con la tensión por las nubes.
2: Ya. Yo digo nada.
12: Mañana pregunta ¿ubuprofeno o paracetamol?
2: Es verdad, ¿eh? Mañana.
12: Que chillana, que las bananas grandes esas, que están muy buenas, y las pachuchas más. A mí me encantan esas, pachuchas. Sí. Yo me pongo turbio con eso.
2: Tal vez ya pone que no vean, ¿no? Vaya tela, ¿eh?

0: eso es todo, amigos.
1: Vamos a ver, cafeteros, cafeteras, chaviaditos, los que la pela, la chupa, la comen, es igual. Hemos empatado, o sea que eso quiere decir que vamos al canal de WhatsApp en unos minutitos. Si no estás, apúntate, porque vamos a hacer el desempate allí. ¡Hala! ¡Madre mía! ¡Nos vamos! Con la primera petición de hoy nos la hace Sarabel desde Zaragoza. Nos pide la canción de Noemí. In My Dream.
2: Pero como empate, Xavi, si se ha hablado más de plátanos y almejas que pipas en Pepitoria.
1: Que no.
3: Xavi, por favor, llévatela, Ángeles, a Murcia.
1: Que no.
3: Encima que el bienvenido ofrece su casa, llévatela.
1: No.
3: No tendrás mejor compañía que el Ángeles por el camino.
1: No
3: te aburrirás, ¿no? Con lo que habla.
1: No.
3: Llévatela, por favor.
1: No.
3: No digas que no.
1: Pati,
3: anda,
1: pati. No,
3: llévatela.
1: No,
3: encima
1: no.
3: Que el bienvenido ofrece su casa.
1: No, venga. No.
4: Blanca, estás invitada a comer bananas, ¿vale? Yo las escojo, claro,
1: Blanca,
4: ¿vale? Y comeremos bananas, bananas de las buenas, buenas.
1: ¡Madre mía! ¡Os estáis desviando! ¡Hala, que lo pongo en el canal mientras suena esto!

0: Carlito, yo paracetamol, porque el ibuprofeno me sube mucho la tensión, ¿vale? Yo paracetamol, recuerda, para mañana, paracetamol.
1: ¿Para qué?
0: El ibuprofeno me sube mucho la tensión.
1: ¿Para qué?
0: Ay, madre mía.
1: Ah, oye, esto es serio,
0: Corre, banana, que te pillo.

0: Cafeteros, cafeteras, ¿estáis listos para derrotar al sueño? Pues ¡a la batalla!
1: Gloria, Gloria desde Barcelona, que han dicho que está de viaje, ¿eh? Está ahí en el tren. Nos pide la canción de Savage Garden, The Animal Song. Gloria, aquí la tienes.
2: Sí, Ana, eso es un pepino, pepino, pepinazo de Megamix, el Give It Up.
1: Give It Up, Give It Up.

0: cuando tú me digas, yo ahí voy y comemos bananas. Tiene buena pinta. Madre, se escucha mía, bastante bien esa pinta de comer bananas sabrosona.
1: ¡Bananotas!
0: Y mientras las comemos, nos sacamos un vídeo para enseñarle a Xavi cómo se come la banana.
1: Pero soy más de comer mejillón, vamos a ver, Luis de Toledo. Yo te aseguro que si no hay mejillón, tú te comes hasta una banana. Bueno, pues eso, y que ya lo tenéis en el canal de WhatsApp.

0: ¿De qué estáis hablando hoy, cochinote? ¿Qué puerco? ¿De qué estáis hablando hoy? Ay, ay, ay, ay. Buenos días, trastornado.
1: ¡Fontanero!
2: Buenos días, Xavi. Cafetero, cafetera, trastornado, trastornado. Madre mía, mi escolillo, Linjan, estamos.
1: Mi esquillo real.
2: Voy fuera de la pregunta, pero bueno, a mí me gusta chuparla, sí. Me gusta chuparla y pelarla. La naranja, me gusta chuparla mucho, sí. Le doy unos apretones ahí a toda la bubulla de la naranja y le meto la boca ahí, joder.
1: Madre mía.
2: Qué bueno que está chupar la naranja y pelarla. Bueno, pues nada, que paséis buen miércoles. Saludos para todos, ¿eh?
1: Vale, vale.
2: Que luego me dejo a Raúl, me dejo al otro, me dejo a la Mari, me dejo a... somos 200.000.
1: Madre mía.
2: Para todo el grupo chavadito y para todos los radio oyentes.
1: Eso es, para todo el mundo. ¡Hala!
2: Feliz miércoles. Un abrazo. Hasta luego. Un abrazo costilla, mi patada la espinilla. A Xavi, a ver si me dice... ¿Algo? Mándame un WhatsApp luego y dime a qué hora viene el 19. Un abrazo para Molina.
1: Luego te digo... ¡Rompemoto! No chupes tanto que luego aparece un San Bernardo muerto de sed bebiendo agua y con lengüetazo. La lengua de... ¡Oy, oy, oy, oy, oy!
3: Es que nuestra Gloria, además de tener muchas otras cualidades, tiene un buen gusto musical.
1: Uy, si es que Gloria tiene un buen gusto musical, ¿eh? Como Rosa, Rosa de Santander me dice, quiero que me escojas tú la canción. Pues te he puesto esta Rosa, Galilea de Sergio Dalma, bueno, Josep Capdevila. Ahí lo tienes, Galilea, ay, la mía. Esa, esa, yo me la sé, ¿eh? La voy a cantar, venga, la voy a cantar. Venga, ¿cómo me la sé?
4: Fonta, hoy hablamos de todo.
1: ¿De
4: nos
1: todo?
4: Hemos liado.
1: No.
4: Pero
1: no.
4: Nos hemos liado. Al final no sabíamos cuál era la pregunta.
1: La parada.
5: Vestida de rojo.
1: ¡Corre, plátano!
5: Reconocerte al fondo.
1: Cristina, la mujer del Pepillo, nos dice: ¡Buen día, Xavi! ¡Feliz día! Cristina, y algunas tardes, ¿no?

0: lo me sabía. Encanta. Es que lo sabía.
1: Me gusta mucho esta canción.
0: Hombre, lo sabía.
1: Te pongo un 10.
0: Hombre.
1: Creo que estás muy, pero que muy adecuadamente.
0: ¿Has visto?
1: Gracias.
0: ¿Eh? ¡Galilea! ¡Qué fortuna la mía! ¡Ay, madre mía! Blanca, Blanca, desde los Alpes suizos, que va camino de España, nos pide esa canción, Mi hogar, de Raúl Camacho y Carmen Ferré. Blanca, si no es esta la canción, da igual, esa es chula.
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0: Sonia de Sevilla dice, buenos días, Sonia, buenas tardes.

0: las secaban al sol y luego las tostaban en la sartén.
1: Es verdad, ¿eh?
0: Con una poquita de sal y un poquito de aceite.
1: Oy, calla,
0: esas
1: calla,
0: sí
1: calla.
0: Estaban buenas.
1: Estaban que hoy, para chuparse los dedos.
2: Vamos, que lo nuestro sea eterno.
1: Cristina, mujer de Pillo.
3: Buen viaje, Blanquita, Pepe Toni.
1: Hoy.
3: ¿Viaje? Que paséis buen viaje, guapos.
1: Ah, vale, viaje de...
3: ¿Cómo que buenas tardes? Si son las 10 menos cuarto de la mañana.
1: ¿Pero que te has levantado muy tarde?
3: ¿Tú te crees que me he levantado yo a las 6 de la mañana o qué, Xavi?
1: Madre mía.
3: ¿Eh, o qué?
1: Vamos a ver, vamos a ver. ¡Vamos a ver, Cristina!

era muy feliz con eso. ¡Ay, qué recuerdo! Madre mía. Ahora que nos vamos con Ana. Ana de Sabadell. No, espérate, espérate. No, Ana de Sabadell, no, perdón, que esa no es. Ahora te la pongo, Ana. Vámonos con Hugo. Hugo nos pidió la canción de Romeo Santos y Teodoro Reyes. Ileso. Aquí la tienes, Hugo.

0: Maravilla me envió una foto con almendras, pipas, garbanzos.
1: Que a mí no me pudo vencer. Vete al demonio.
0: Dice, la pipa de calabaza. Ya está, ñoños.

0: que es que luego no me da tiempo. Ana desde Sabadell, ahora sí, me pide una canción para dedicarse a Raúl el camionero y a toda su familia. Una canción que se llama Moonlight Shadow, pues te pongo esta versión del Gigi D'Agostino. Sí, para chupar la cabeza a D'Agostino.
1: Ay, Sonia, qué verdad tienes. Y aquellas mazorcas que se hacían las palomitas.
0: Ay,
1: estaba bueno también con un chorreón de aceite y una puntilla de esa. Ya estamos en los años 70.
0: Ay, está todo aquí. Qué recuerdo.

0: 100 días quedan para Navidad. 100, ¿eh? Pasan volando.
1: Y encima, Xavi, la versión que más me gusta.
0: ¿En serio? ¡Oy, oy, oy, oy! Vamos, el día completito ya, ¿eh?

0: y te la sabe, ¿eh? La de Moon Lightsado.
1: Sí, me la sé, pero...
0: A ver, canta un poquito.
1: No, no, no, no.
0: La canción me trae buenos recuerdos, qué guay.
1: No, no, no, no, no,
0: que,
1: no, no,
0: nada, quería mandar un saludito a mi tita Sonia. Le mando un abrazote.
1: Ay.
0: Y un montón de besotes.
1: Ay.
0: Desde Zaragoza.
1: Ay.
0: Hasta lo más dentro de su alma.
1: Ay.
0: Venga, besitos, que te quiero.
1: Ay, ay, ay, ay, ay, ay, ay, ay. Carlos, no, perdón, Carlos, no, vamos con Mari. Mari de San, ¿cómo estoy hoy, eh? Mari de San Llorenç, os pido canción para dedicársela a Ana Suárez, una de las que le gusta mucho, mucho, mucho. Aquí está You, de Noemí. De parte de Mari de San Llorenç.
2: ¿Este año va a
1: vender
2: lotería o no? Que
1: hombre,
2: te lo tienes muy calladico.
1: Hombre, hay lotería, ya está puesto. Hay lotería. Ya está puesto, Raúl, ya está puesto.

0: vuelo 0711 con destino al programa. El primer café con Xavi está a punto de finalizar. Por favor, ven cogiendo sus cafés y que no se os olviden sus pertenencias. Gracias. Os esperamos muy pronto.
1: Vámonos con Rochi Preciosi, que me pide la canción de Carlos Rivera. Aquí, Rochi Preciosi, te pongo esta. Recuérdame que hoy has dicho que vas a comer banana.

0: apagando las luces ya, que me voy. ¡Que nos vamos a la publi!
1: ¡Ay,
0: ay,
1: ay, ay, ay! ¡Ay, ay, qué tortolito! Y se han levantado la Rochi y el Carlos.
0: ¡Ay, ay, ay, ay!
1: Xavi, ponle...
0: No, no.
1: Recuérdale lo que le ha

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0: 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Buenos días. Son las 10.
1: Son las 10 de la mañana.
2: Son las 10 de la mañana. El café ya está servido y las peticiones del día comienzan a llegar. Venga, que aún llegas hasta las 11. El primer café con Xavi.
3: Pues cafeteros, hasta las 11, ya estamos en la última hora, ¿eh? Yo me estoy comiendo la piruleta, o sea que no penséis mal si escucháis que chupo así de fondo, ¿eh? Pues lo dicho, cafeteros, cafeteras, a ver, Rochi Preciochi dice gracias, dice gracias, dice apañao, banana no, el Carlos va a comer pipa, ah, vale, Carlos va a comer pipa, o sea, Carlos, hoy te va a echar a comer pipa, ¿eh? Ya sabes.
4: Ay, luego cuando llegue a la casa se la canto al oído.
3: Hoy, hoy, pues espérate, espérate, espérate, Rochi Preciochi, mira qué canción te dedica Carlos. ¡Uy! ¡Sangre azul! ¡El silencio de la noche! ¡No puede ser! ¡No puede ser eso del silencio de la noche, Carlos! ¡Algo de ruido llega a ver! ¡Ahí la tienes! ¡Para Rochi Preciochi de parte de Carlos, que hoy te va a poner! ¡Mirando pa' Cuenca! A ver, Lore de Asturias dice: ¡Buen día, Xavi! ¡Cafeteros trastornados en las ondas locurianas del café! ¡Me gustaría escuchar un temazo de Mecano, una rosa! ¡Buen miércoles! ¡Venga, te la apunto! ¡Te la apunto! ¡Uy! ¡Uy, qué bonita esta canción! ¡Ay, Carlos! ¡Hoy moja!

0: Rosy, tú tranquila, tranquila, si te la va a cantar al oído.
1: Carlitos, cuando vayamos al karaoke otra vez la pedimos, ¿vale?
2: Hombre, la tiene que cantar, ¿eh? ¡Hasta el final! ¡Ay, qué bonita! ¡Qué bonita, Carlos! ¡Ay! De verdad, ¿eh? Preciosa, preciosa. ¡Ay, ay, ay! ¡Ay! Venga, que nos tenemos que ir a la siguiente, que si no, hoy nos ponemos ñoños.
3: Hi, Bobby.
2: Vámonos con Luis de Toledo. Nos pide la canción de Beacqua, Barbie Girl. Pues aquí la tienes, Luis de Toledo.
4: Oh, Carlos, qué romántico.
2: Oh.
4: Veremos a ver si no tenemos que ser una fiesta de baby shower de esas.
2: Uy.

0: eso no se puede cantar en karaoke, eso tiene que cantarse en el oído. ¡Ay! Del pasico.
1: ¡Ay!
2: Bravo, fiesta de esa no, pero mañana comprarle cremita de esa Fisio Creen y eso sí.
1: ¡Oh! Mañana está roto.

0: al Ángeles, por
1: no,
0: fin.
1: No.
0: Y nada, y muchas gracias a todos los que me estáis deseando buen viaje. Un besito, os quiero. Nos vemos pronto.
1: Voy en moto, no puede venir.
2: Carlos, el cuello, Carlos, Rosy que te lo carga. Rosy, pones la pita pelada, ¿eh?
1: Ya verás, mañana.

0: sí, compi. Primeramente hay que prepararle un abanico, que, porque por lo visto lo primero sería subar mucho, ¿sabes?
1: ¡Buah! ¡Madre mía! A ver, Mini John, que nos pide esta canción, Bingo Players. Aquí la tienes, Mini John, soy de Rattle. Como la cerveza, ¿no? ¿No hay una cerveza que se llama Ramble? ¿O algo así? Bueno, eso es lo que tiene no beber, ¿eh? Como una Ramble o Rattle o como se llame. Bueno, es igual. Que ahí la tienes, Mini John.

0: David, mándame la dirección donde va a estar y trate a las Ángeles para abajo. No, trate a las Ángeles.
1: No.
0: Vete por Portugal. Digo, no te vayas por Portugal.
1: No, que voy en moto.
0: Vente por aquí, por el mar Mediterráneo para abajo.
1: No,
0: y trate a las Ángeles.
1: No.
0: Que la vea.
1: Que no. Que voy en moto.
2: Coño, que para tanto no es la cosa.

0: Pues yo también te digo muchas gracias a ti y a todos, pero no insistáis. Me tiene alergia. No me puede ver. ¿Qué vamos a hacer?
1: Bueno, me lo pienso, ¿eh? Muchas gracias, maestro. A ti, mi

si no, no llegamos. ¡Hala, la siguiente! ¡Ay! La siguiente nos la pide María de Cieza. Nos pide una canción del Bryan Adams. Esta la tienes. Aquí la tienes, Jiven. Está chula, ¿eh? Pero estáis muy ñoños hoy, ¿eh? Estáis pensando en enterrar la nutria y romanticones.

0: Popi, el abanico dice, ¿cómo no va a suar? Cuando se ponga la Rosy en jarra y le diga, vamos, aquí tiene. Los sudores que le van a entrar, pobre.
1: Madre, se va a poner de pipa hasta las trancas.
2: Lo mejor de Mini Yo. Ay, ay, ay, ay, ay. 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
3: Estás trastornado. ¿Y cómo has puesto el mensaje? Si lo había eliminado de coraje que tenía. Ay. Siempre no, no, no, no, no, no, no. Bueno, pues vale, tú te lo pierdes. Pero gracias a todos. Gracias, gracias, mil gracias para todos. Os quiero. Si no me lleva él, pero iré yo. No sé cómo, pero iré. Y os conoceré. Bienvenido. Rompemotos. Y a Gloria, si no la puedo ver allí, pues la veré aquí en el Pepe.
1: ¡Ay, el
3: gracias,
1: Pepe!
3: Bonita, buen viaje.
1: Ay.
3: Y al canijo, a ver si se deja ver el canijo, pero iré. No sé cuándo, pero iré.
1: ¡Canijo!
3: Resultón, aunque no me lleves tú, iré.
1: Vale, vale, me la apunto.

0: jabalí. ¿Qué? Pero tanto enterrar la nutria, al final, si la enterrar se muere. ¿Y luego qué?
1: Hombre, pues...
0: No, no, no, no, eso de enterrar la nutria, no lo veo, ¿eh? No, no lo veo.
1: Tú le vale...
0: Entre otras cosas, no, no lo veo.
1: ¿No lo ves?
0: No es que lo vea, es que no lo veo.
1: No lo ve.
0: ¿Qué es eso de enterrar la nutria?
1: Hombre.
0: Si la enterrar se muere.
1: No, vale. Pues entonces, ¿qué?
0: Pues vaya.
1: Tú eres más de... Eres más de sacudir la sardinilla, ¿no?
2: Xavi, ¿cómo no se va, cómo no va a estar uno pensando en enterrar la nutria?
1: Claro.
2: Si ya viene el tiempo del trocomongo otra vez que por las noches ya hace algo de menos calor y se puede uno pegar un poco más.
1: Calla. Hoy.
2: El tiempo del trocomongo.
1: Ya empieza la temporada. Hola, Ángeles de Sabadell, que ha pedido una canción para dedicársela a Gloria de Barcelona. Gloria, que está de viaje, se va para Murcia o para Elche, por ahí para allá. Pues eso.
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1: Aquí la tienes, la vida.
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0: Eso, Xavi, eso. Sacudidos en Sevilla. Eso. Ay, qué gracia. Y qué bonita esta canción, me vas poniendo ahora, por favor. ¡Oh, preciosa! Pues eso, oye, y Xavi, vete poniendo los dos rombos, porque esto está subiendo de tono, ¿eh?
1: Sí, yo,
0: esto no puede ser, ¿eh?
1: Yo creo que
0: se te va de las manos.
1: Yo creo que sí, ¿eh?
0: El programa.
1: No, la sardinilla no se va de las manos, no. Ángeles, qué bonita, qué grande eres. Xavi, mientras tengo un suspiro, yo elijo seguirte hasta el final. Ángeles, un besazo. Qué pena que vaya en moto, Ángeles.

0: De eso se trata, ¿eh? De vivirla hasta el final.
1: Xavi, ¿qué? ¿Me pone Flarichi?
0: No, te voy a poner la bola de cristal que nos la pidió Cristina. Hola. Cristina de Priego de Córdoba me dice, pon una de Alaska que se llama la bola de cristal. Pues aquí la tienes, Cristina.

0: pasa, Xavi? Ponle a la moto el SID de caja y te pasas por Los Ángeles.
1: ¡Que no! ¡Que
0: nosotros
1: no!
0: Cuando viniste a Priego hicimos todo lo posible porque viniese.
1: No.
0: Y al final no quiso venir.
1: No quiso.
0: Pero contigo seguramente que sí.
1: No.
0: Ponle el SID de caja a la moto.
1: No.

0: Carlos, di que nada, no hagas caso de nada. Tú a lo tuyo, que te quiten lo bailado. Luego, pues nada, si te hace falta un masaje en el cuello o donde sea, pues muy bienvenidos.
1: ¡Ay! ¿Qué se ha cortado? Espera, masaje del cuello.
0: Masaje también, pero nada. Las ocasiones cuando llegan, cuando están, que no estamos para perder el tiempo.
1: No.
0: Que no.
1: Que no.
0: Que de verdad que no.
1: Que no.
0: Que somos señores y señoras y.
1: Que sí.
0: Cosas. Es que de verdad.
1: Ay, madre mía.
0: Venga.
1: Qué cabecita.

Seguimos, nos vamos con Raúl, el inventor del tronco bongo. Nos pide canción de la buena amiga mía, de Chris, de Cristina, de Chris Arue. Aquí la tienes. Tonight Fit Identity, aquí la tienes. Raúl.

0: Raúl. ¿Tú no le iba a dedicar a Ramona a la...
1: No.
0: A la Maite?
1: No, esta se la dedica a su Maite, la rubia oficial. La rubia oficial, Maite. Mira, Raúl. Ya, o sea, se acerca el viernes ya también, la sardinilla. Es que

0: Y nos vamos con Sara, Sara de Sabadell. Nos pedía también un temazo. Y aquí lo tiene Sara de Sabadell.
1: Muchas gracias por poner esta cancioncita. Qué buenos recuerdos. Cuando yo tenía un peo y una casa.
0: Bueno, pues Sara, aquí la tienes.

0: bailar pegados. Esa es la versión de Da Igual. Oye, está chula, ¿eh? Está chula.
1: Al pan pan.
0: Eso.
1: Y al café, el primer café con Xavi.
0: ¡Hala! Momento de que Xavi os dedica a todos vosotros una canción. Esta es la canción de mi amigo Antonio. Erpeche, aire que respiro. Os la dedico a vosotros. A ver si lo veo. La semana que viene creo que lo voy a ver. Le pido un saludito para vosotros.

que nos vamos ahora con más peticiones. Bau, Bau, Gineta, nos pide la canción, el remix de Me Quedo Contigo. Pues mira, este remix lo ha hecho Tony Costa, buen amigo mío, DJ Conic. Amigo, amigote, amigote, amigote. Que por cierto, este sábado se casa. Hola. Pues ahí la tienes.

0: petición. Hacemos por aquí una petición buena, buena, ¿eh?
1: A ver. A ver, a ver.
2: Perdona.
1: A ver.
2: Y a tu pregunta, venga. Vamos con tu pregunta y si no, la liamos.
0: Venga.
2: A tu pregunta, ya te la he dicho, ya. Ya la liamos,
0: venga,
2: ya.
0: Pide la canción.
2: Nada, canción. Quiero dedicar la canción de.

0: Ostras, esta canción me recuerda a un chiste.
1: ¿A cuál?
0: Es lo que no se puede decir por antena.
1: A ver, ¡ah, oh, no, no!
0: Pero
1: no.
0: Es un chiste de estos de... ¿Cómo se dice en castellano a sota del llit? Puntos suspensivos.
1: ¡Oy, oy, oy, oy! Ya lo sé.
2: Xavi, la canción de Eva también iba para mí, para Ángeles de Sabadell.
1: Bueno, pues ya está.
2: Escucha, si no das abasto,
1: no.
2: Pues admite que vaya a ayudarte programa.
1: No.
2: Solamente es ayudarte, Xavi.
1: No.
2: Va, venga,
1: no.
2: Va, por favor.
1: No. No, por favor, Ángeles. No, por favor, me apaño yo solo.
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1: Ay, Ángeles, te dedico esta canción.
3: No moleste mosquito.
1: Te la dedico para ti, Ángeles.

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1: Está chula, ¿eh? Está chula, chula.
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1: ¡Ay, qué chula! ¡Ay, qué chulada la canción de Pepe! Espera. ¡Ay, Ángeles, qué canción!

0: bonita la canción, me encanta.
1: ¿Has visto, eh?
0: Siempre me sorprendes, me emocionas.
1: ¡Ay, qué bonita!
0: No me molestes, mosquito. No te voy a molestar más, no te preocupes.
1: Dame, mosquito.
0: Resultón.
1: Pero vamos a ver. Pero que no eres tú el mosquito, Ángeles. Hombre, que lo he hecho con todo mi cariño y ya no te gusta. Anda, que nos vamos con el gorrión, que quiere una canción de esas chulas. ¡Para los gorriones! Para Gorrión, los gorriones, la croqui, para todo el mundo. La familia de los gorriones. Esta canción, King Africa, mete.

sé también, ¿eh? Es lo que tiene trabajar aquí en la radio, te la sabes todas. Oye, pues está chula, ¿eh? Está chula. ¡Ay, el gorrión! ¡Ay, el gorrión! ¡Madre mía! ¡Hala, que nos vamos con la siguiente! ¡Carlos de Escalona! Dice por aquí. Paula dice, ¡qué molona esta canción, Javi! De buenos días, saluditos.

con la siguiente. Madre mía, cuántas canciones por aquí. A ver, Mario el biciclista nos pide un temazo. Oye, es esta, Mario el biciclista. Ahí la tienes. Esto es de Cranberry, Salvation. Oh, qué bonita. Oh, qué chula.

Mario, temazo, ¿eh? Tema Racket. Oye, oye, qué tema Racket lo que viene ahora. Mira, Maravillas. Decía que esa de pom, pom, pom, y vino. Pues esta es Maravillas. Maravillas de Cejín. Ahí donde están turrones. ¿Dónde están turrones? Se la voy a dedicar, hombre.

0: Javi, te cuento un secreto. Un secreto que ahora que no nos oye nadie,
1: sí.
0: ¿Sabes que ayer me fui a bailar?
1: Sí.
0: A bailar.
1: ¿Qué dices? Pero a tu edad eso es muy bonito, ¿eh?

0: ¡No la cortes en el subidón! ¡No, Ana, no! ¡Venga, va, ya está, ya está! He dejado subidón, ¿eh? ¡Ya está, ya está, ya está, ya está! Que os venís muy arriba, ¿eh? Venga, ahora confesaros. Ahora.
1: Ave María Purísima, sin pecado concebida.
0: A ver.
1: Cuéntame, hermano,
0: cuéntame.
1: ¿Qué te pasa? Vera Padre, todos los días sueño con café.
0: Sí.
1: Y ya no sé qué hacer. Ay, hermano, no pasa nada. Yo también he soñado con cafés. Pero desde que escucho el primer café con Xavi, se me quitan todos los pecados. Pruébalo y me dices.
0: Hombre, pruébalo y me cuentas, a ver.
2: Que no está, déjala.
0: La dejo. Qué chulada, ¿eh? Está bonito, ¿eh? Caparrós dice, estoy triste por un amigo. Estoy triste por un amigo, ¿no haces una hora más? Venga, Caparrós, dos. Si estás triste, voy a poner dos.

0: Give me up.
1: Give me up.
2: Madre mía. Ahora todavía está con el give me up, Raúl. Que no, Raúl, que no, que ya ha terminado eso.

0: Ay, Ángeles, ¿cómo te entiendo? A mí también. ¿Será porque yo también me llamo Ángel? No hace más que decirme
1: no.
0: Que estoy triste, apagado y no puede hacer una horita más. ¿Qué le cuesta?
1: No,
0: ¿Qué le costará? Ya ha estado de vacaciones.
1: No, no,

0: las ha pedido Lorena. Bueno, Lorena no, que ella quiere que digan Lore. ¡Lore! ¡Lore desde Asturias! Nos pide una de Mecano, que se llama Una Rosa, es una rosa. En vez de poner otra más chumba chumba, nos pide esta. Es que está mayor ya.
1: Ole, ole, menos mal que alguien me entiende. Menos mal. Venga,

0: Madre mía, esa canción, qué hermosa, qué hermosa. Yo la escucho todos los días, varias veces al día, y es que no me canso de escucharla. Mi pliego.
1: Mi pliego.
0: Me encanta, me encanta, me encanta.
1: Está chula, la de mi pliego. El Cachas se la está jugando, ¿eh? Dice, todos queremos dos horas más de lunes a viernes. ¡Cacha! ¡José! ¿Cuándo se te acaba el contrato? Vamos a negociarlo, ¿eh?

0: El primer café con Xavi.
1: Sí.
0: La siesta empieza aquí. Ah, no, que es de mañana.
1: Es de mañanas. Venga, pájaros de barro. Manolo García. A más de un pájaro le gusta esta. Está buena esta canción. Está chula, chulísima. Bueno, pues cafeteros, cafeteras, que llega el momento de deciros adiós, ¿eh?

Pronto, pronto, venga, os sale la canción de Pucela, va. ¿Cachas dice hoy? Pues eso, cafeteros, cafeteras, que llega el momento ya de deciros adiós, de despedirme, de deciros que aprovechéis el día al máximo, que mañana es jueves. Mañana solo van a quedar 99 días para el día de Navidad. Ya estamos ya en la recta final, o sea que yo de vosotros iría comprando ya los turrones, mantecados y cosas de esas. Cafeteros, cafeteras, mil millones de gracias. A ver, por aquí Ángeles me dice: muchas gracias por todo, gracias por existir. ¿Puedo estar en mi vida? Te aseguro que si no existieras te inventaría. Te quiero una carta. Ángeles, un besazo. Qué pena que vaya en moto, Qué pena que vaya en moto si no te llevaba, Claro, claro, claro. Lo dicho, portaros bien.

dices a Xavi que si no existiera le inventaríamos, pero es que a ti también te inventaríamos, ¿eh? Venga, guapísima, arriba.

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1: 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Buenos días. Son las 11.

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0: 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Son las 12 del mediodía. 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

0: Muy buenas tardes, amigos sevillaneros. Bienvenidos a Sevillanas, programa patrocinado por la compañía discográfica Adriático Record. Hoy vamos a disfrutar de la entrega cofrade de nuestro equipo de colaboradores. Tendremos una letra de José Padrós Uribarri, las sevillanas del siglo XXI con José Antonio Espinosa, la década prodigiosa con José L. Fernández, Eterno Pascual con Rocío González, las sevillanas sin trampa ni cartón con Javi Fernández, los años 70 con José Juan Perejil, en ruta con Manuel Jesús Vizcaíno y en novedades escucharemos lo nuevo de Javi Fernández. Comenzamos con Pepe Padrós y su apartado Una Letra. En esta entrega nos trae nuevamente unas sevillanas del grupo Alfarería.
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Semana Grande de Sevilla. Domingo de Ramos. El primero de los días que es alegre y brillante de estrenos y de nazarenitos blancos. Luego cada día, Cristos y vírgenes por nuestras calles que se llenan de cofrades en fe y pasión. Pasos de Cristo, palios, cera y el fervor de los sevillanos. Así se llega al viernes de madrugada donde el Señor muere cada año en Sevilla y hasta el río se viste de luto. Vestida de seda fina, encaje negro y mantilla, con peineta y sabelina la Giralda de Sevilla. Tiene la Torre del Oro, dos misales de marfil, de los puñales de un toro que a sus pies vino a morir. Ha abordado la maestranza estandartes cofradieros, con el rojo de la sangre y con oro del albero, con encajes de las nubes y flores de los naranjos, Santa Cruz y María Luisa se bordan velillos blancos. Incienso y cera, el río viste de negro, de luto y pena, que llega Semana Santa a golpes de primavera.

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1: Es el turno de José Antonio Espinosa y las sevillanas del siglo XXI. En esta nueva entrega nos trae un tema cofrade del grupo Almazara.
2: Muy buenas amigos y amigas, amantes de las sevillanas y oyentes de Radio Betis. Volvemos por aquí para dejaros una nueva entrega de sevillanas del siglo XXI. Una entrega especial y diferente, que huele a canela y azahar, que suena a corneta y que se siente de manera distinta como todas esas sevillanas que a lo largo de la historia han llevado la Semana Santa por bandera. Para ello, vamos a traer a un grupo que por primera vez van a sonar en esta sección. Ellos son de Jaén, de Linares concretamente. Sí, exactamente, me refiero a Almazara. Una formación que nació en 2007 con 5 trabajos discográficos y que antes existió bajo el nombre de Algarabía, grabando 9 discos. Un grupo con un acento distinto a lo que escuchamos normalmente, con personalidad y defensores de lo nuestro, cantándole indistintamente a nuestra Andalucía y sus provincias, al rocío, al amor, haciendo también temas sociales de bella factura y, cómo no, a lo que nos atañe hoy. Un grupo cofrade que nunca eludió cantarle a la Semana Santa. Estos embajadores de las sevillanas en la ciudad de Jaén grabaron su último trabajo en el año 2013 bajo el sello 4Record y con los arreglos de Juan Acuña. Ese disco se titulaba Sentimientos y lo cerraba una sevillana llamada Esta es nuestra fe, con autoría de Manuel Jesús Jurado, alma mater de los del Guadalquivir y cofrade por los 4 costados. Un defensor de una temática en peligro de extinción, que con esto de los singles estamos presenciando cómo los artistas la han borrado de sus listas de grabaciones. Y es que es eso, qué difícil se me hace encontrar por estas fechas sevillanas cofrades nuevas para poder presumirlas ante vosotros. Y esto que traigo hoy me gusta, una obra preciosa, con pellizco, bien escrita y bien compuesta, arreglada con mimo y originalidad, con calidad y cantada con tablas y sentimiento. Pienso que la mayoría no la conocéis, ojalá me equivoque. Pero si es así, vamos a descubrir, si no, a recordar, esta joya no muy lejana de nuestra música cofrade por sevillanas. Lo de animar a los grupos actuales a incluirlas en su futuro single o actuaciones, ya me los guardo. Seguro que vendrán otros tiempos, porque llegarán, como que todo es cíclico y aquí todo el mundo será más cofrade que nadie. Hoy comparto orgulloso una obra hecha con corazón y con gusto, y con eso me quedo, que al fin y al cabo es lo importante. Hoy os dejo con Esta es nuestra fe, en las voces de Almazara. Disfrutarla. Saludos de vuestro amigo José Antonio Espinosa y hasta la próxima entrega.

0: En Eterno Pascual, Rocío González nos trae hoy uno de los grandes temas del genio de la calza. Yo soy.
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2: Como ya os adelanté en el segundo programa, este año me he tomado una pequeña licencia para puntualmente darle un respiro a las sevillanas y hoy vamos a permitirnos ese descanso necesario para dejar que sea la propia Cuaresma la que tome la palabra. Sevilla ya huele a vísperas y el corazón late a ritmo de cornetas y tambores, pero quiero bajar el volumen, porque antes que fiesta, la Cuaresma es desierto y antes que bulla, es silencio para encontrarnos con nosotros mismos. Si hay un tema bíblico en el repertorio de Pascual González que me sitúa de lleno en este viaje espiritual, a la par que me impregna de amor y de esperanza, es el que vamos a escuchar hoy. Esta obra pertenece a Cristo, Pasión y Esperanza. Pascual la creó cuando la vida más le apretaba, logrando transformar ese momento crítico en una de sus obras más preciadas. Un auténtico testamento de fe que hoy cobra más sentido que nunca, y lo hizo bajo la dirección musical, orquestación y arreglos de Héctor Pérez Cala. Quiero hacer una mención muy especial a Héctor. Si no os he hablado de él hasta ahora, es básicamente porque no ha participado en la producción de Sevillanas, pero Dios quiso, y así me gusta pensarlo a mí, que compartiese con mi padre los años más difíciles y a la par creativamente más satisfactorios de su vida. Héctor no es solo un profesional indiscutible, es una persona de una calidad humana extraordinaria. Siento que su aparición en el camino de mi padre fue un verdadero regalo, y ese regalo se hace sonido ahora mismo. En una tierra donde a veces nos perdemos en el ruido, Yo soy Cristo no es solo música, es una caricia de fe. Es la voz del que se entrega, del que padece y sobre todo del que nos espera al final de estos 40 días de desierto. Hoy la licencia no es para cantar, sino para sentir. Silenciemos el bullicio de la Sevilla que espera para escuchar la voz del que ya está aquí. Yo soy Cristo.

alba de la mañana, Cristo, después de ser interrogado y condenado a muerte por Caifás, fue conducido a casa del prefecto de Judea, Poncio Pilato. El silencio de nuestro Señor hablaba por sí solo.

0: En la sección Sin Trampa ni Cartón, Javi Fernández nos cantará en esta nueva edición unas sevillanas cofrades de los Romeros de la Puebla.
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2: Hola amigos, oyentes de Radio Betty, soy Javi Fernández y hoy voy a hacer un tema que me trae mucho recuerdo. Es una sevillana cofrade de Faustino, Romero de la Puebla. La primera vez que sale. Con mucho cariño para todos ustedes.

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2: En el apartado La década prodigiosa, José L. Fernández, como no podía ser de otra forma, nos hablará hoy de las sevillanas cofrades en los años 80.
3: La sevillana cofrade experimentó un auge muy importante en la década de los años 80, en La prodigiosa. Hasta entonces, lo encontré al cruzar el puente de Marismeño, era, podemos decir, la más representativa, junto a Capataces en el Cielo, de Paco Palacios, El Pali, aunque Romeros de la Puebla también habían hecho una incursión mínima, un palo, en 1972, pero es cierto que era una temática no muy habitual. Los Rocieros, por ejemplo, que eran de Bolillos del Condado, arrancaron, sin embargo, con una sevillana dedicada a la Semana Santa de la capital hispalense, que sin duda rompieron molde. Fue en 1982, se llamaba Que Dios Existe y nombraba a varios Cristos de Sevilla. Ese mismo año, de 1982, surge Semana Santa en Triana, de Romero, una sevillana que sin duda ha quedado para la historia de la música cofrade. Poco a poco, en esa década, se fue acentuando la presencia de un tema cofrade en los discos de la mayoría de los intérpretes, no de todos, pero sí de la mayoría. En 1984 aparece una de las grandes sevillanas cofrades de la historia, El puente te está esperando, de Cantores de Hispali, aunque los recientemente homenajeados ya le habían cantado antes a la Semana Santa, con aquella de Los pasos no llevan rueda como piensa el forastero y demás. Al año siguiente, Silencio remató la consideración de este grupo de Cantores de Hispali como uno de los más prolijos en la temática cofrade. Pero al mismo tiempo, comienza a florecer un grupo que ya tenía sus años, de los años 70, pero que a mediados de la década de los 80 se empezó ya a distinguir del resto por tocar esta faceta con una diversidad de cofradías, de momentos, de detalles de la Semana Santa bastante notable. Resucitó en Sevilla, Orgullo Cofrade, Macarena Coronada o La Canción del Costalero, que no era una sevillana, pero sí es verdad que entra dentro de su repertorio, son algunos de los ejemplos. Amigos de Gine también aportó en aquella década a la música cofrade con sevillanas tan recordadas como Los Cristos de Mitriana o la que dedicaron al Cristo de los Gitanos. Y poco a poco, como digo, se fue agrandando la relación de sevillanas cofrades, aunque también es cierto que hubo artistas que no tocaron el tema ni de refilón, tal vez por necesidades de su compañía o sabe Dios por qué razón. Vamos a cerrar esta entrega cofrade de los años 80 con una de las sevillanas más relevantes de este periodo y a la que ya hemos hecho referencia, la que dedicó Pascual González a su hermandad de San Benito. Escuchamos a cantores de Hispali y el puente te está esperando.
4: Son las 4 de la tarde. La calzada en su gran fiesta y Pilatos a Jesús al mismo barrio lo entrega. ¿Que lo maten? ¿Quién lo ha dicho? 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

0: tras el turno de José Juan Perejil y las sevillanas en los años 70. En esta nueva entrega nos hablará de los Romeros de la Puebla.
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2: Continúo en este capítulo dando memoria y homenaje a los autores y compositores que dieron grandiosidad a la sevillana durante la década de los 70. Siguiendo la estela dejada por Rafael de León, el maestro Quiroga y Manuel Parejo Obregón. En este capítulo toca repasar la obra de los de la Puebla del Río. A ellos nunca le escribió aquel triunvirato, y los autores que lo hicieron comenzaron su andadura antes de la llegada de estos a la sevillana. Por lo tanto, no se puede hablar, como en otros casos, de continuadores o poetas que vinieron al calor de aquellos primeros. Pero puede ser solo casualidad que justo el año 1972, en que yo fecho el primer hito de esa revolución de León y Obregón, también ocurra un giro de timón fundamental en la autoría de estos genios de la Puebla. Os cuento. Dos autores son los pilares de Romeros en aquellos primeros años: Martín Vega antes y Aurelio Verde después. Al primero, maestro escuela de la Puebla del Río, hay que considerarlo como cofundador del grupo y está íntimamente ligado a él desde los inicios, incluso antes de firmar todos los temas de los dos primeros discos. En el año 70 se toma un descanso, ya que publican al menos un LP y un single con casi todos los temas firmados por Pernía, Vizcaíno y García Tejero, y en el año 71 vuelve de nuevo con un LP donde rubrica más de la mitad de los temas. La música todas las firman José Manuel Moya y García Tejero, y el resto de las letras son obra de Juan de Dios, todas menos una de Aurelio Verde. Vale la pena resaltar este dato porque estos temas suponen el debut con Romero de estos dos autores, a la postre fundamentales en la discografía de los mismos. Este disco, sin ir más lejos, está repleto de sevillanas que se han convertido en clásicos, como Sus Caracoles del maestro Martín y Las Marineras de Juan de Dios, donde destaca aquella por todos conocida y que empieza diciendo: Masagón es el vigía de la entrada de la barra. Sevillana que se vuelve portentosa con la interpretación espectacular de estos divos de nuestro género. Pero con el tercer tema del disco llegó la polémica. Martín Vega relata en La Encontró en la Rosina la leyenda de la aparición de la Virgen y se atreve a escribir, y los Romeros a cantar, ahí al monteño, la pastora divina no tiene dueño que se sienta a la diestra del Padre Eterno.
3: Oh. Ay, el monteño, la señora divina no tiene dueño que se sienta en el trono del Padre Eterno.
2: Aquella sevillana provocó por lo pronto que ese mismo lunes de Pentecostés se volviera la Virgen a su paso por la Puebla. Y al año siguiente, el giro de timón en la autoría del grupo que comentaba anteriormente, en el que yo sospecho que este affair tuvo bastante que ver. En consecuencia, Aurelio Verde toma las riendas en solitario de las letras durante 3 años, teniendo casi que comenzar con una sevillana titulada Las Flores de la Discordia, en la que pide disculpas por las sevillanas del año anterior y que da pie a la impresionante producción sevillanera de este poeta trianero, que a nadie creo se le escape su relevancia. En esta primera etapa, tomen buena nota: El embarque del ganado o Suspiros de mujer, La sevillana protesta, Los pinos de la marisma testigos que ven y callan, Acuarelas del Rocío, Preludio de primavera, La cigüeña de San Blas, Apuntes de feria, El tentaero, Cuando pasen 7 años, ¿quién te volverá a ti a ver? Las llanuras ardientes de la marisma, La playa de la higuerita o La Puebla rociera. 4 garrochas de sol alumbrando mi sentido, desde tornero a palacio, desde palacio al Rocío. Y por supuesto, y por delante de todas, el himno solano de las marismas. Años 75 y 76. Aurelio descansa de la autoría y retoman Juan de Dios y Martín Vega. Del primero hay que destacar Río Guadalquivir, Día de Tentadero, Las Cosas del Ganado y Requiebro. Y el maestro Martín, que vuelve cumbre con su pluma y le escribe bellísimas letras a Sevilla. En los patios de la Arcaza, entre naranjo florido, anidan las golondrinas en los palacios sombríos. En los estanques dormidos murmuran los surtidores y saben que más querido los pájaros y las flores. A sus fiestas, en la feria de Sevilla gallardean las banderas cuando pone mi chiquilla casetas de buñolera. tratantes y ganaderos tomaban el chocolate y yo besaba tus labios más dulces que el piñonate. Y por supuesto al rocío, por la raya reaban tres morenas que solo con mirarla quitan las penas. Al pozo de palacio rayando el día fueron por agua fresca las tres marías, cinturita de mimbre, cubo de plata y unos ojitos negros que a mí me matan. De aquí al final de la década, la autoría de los discos se sigue repartiendo fundamentalmente entre estos tres autores, a los que se le suman otros grandes poetas, como Paulino González, con cada vez más protagonismo, y de forma testimonial casi, el maestro Oliva y Manolo Garrido. Aunque en el caso de este último, no se puede dejar de destacar La Misa del Alba. Este trabajo discográfico me sirve además de ejemplo perfecto para destacar que en este salto cualitativo del género tienen muchísimo protagonismo los arreglistas. En el caso del grupo que nos ocupa, es curiosamente también en 1972 cuando Felipe Campuzano pasa a orquestar los temas, aunque solo durante dos años. En 1974 y por al menos las dos siguientes décadas hay que destacar la llegada a este género del gran Jesús Gluck, que como ya destacaremos, supone una parte importante del cuerpo musical que va tomando la sevillana en esta década. Insisto en que si alguien quiere escuchar el ejemplo perfecto de lo que digo, que acuda a esta maravillosa sinfonía que crea el genio valenciano junto a José Manuel Moya como LP extra en 1972. El broche musical de esta entrega cofrade lo pongo con un tema creado por Rafael de León y los Quiroga, padre e hijo, en 1971 para el disco La Andalucía de los Hermanos Reyes, y al que denominan Sevillana por Saetas, con una cruz al hombro.

tal, Javier? ¿Qué tal, querida audiencia de Radio Betis, aficionados o no? Quizás dedos curiosos de las sevillanas. Bueno, pues nuestra ruta de hoy no nos lleva a un lugar exacto. No nos trasladamos a una calle o plazuela de nuestro casco antiguo, porque aunque cualquier rincón de Sevilla sería un marco perfecto para narrarles nuestra visita de hoy, nuestro viaje en esta ocasión no lo describo con aquello que presencio. Se lo cuento en palabras de otros. Sevilla, la Sevilla efímera, la inmortal, la mitológica, la escrita en pintura y pintada con trazos de pluma. La Sevilla de Bécquer, de Cernuda, de Antonio y Manuel Machado. La Sevilla de Velázquez, Murillo, Zurbarán o Valdés Leal. La Sevilla de leyenda, la que a través de los años va pasando de generación en generación a través de libros, documentos, manuscritos, a través del padre, del abuelo, a través de nuestro folclore tradicional, llámese nuestra ciudad, sevillanas. Al atardecer, cuando aún el banco de piedra mantiene su calor de un falso día primaveral en cualquier plazuela del centro, en esta época del año, en el que el azar caprichosamente impaciente ha vuelto a adelantarse a la golondrina, nos sentamos para llevarte por sevillanas estos cuatro palos de trocitos de cultura, historia de nuestra ciudad. Verdaderos temas de enseñanza que no recogen los libros del colegio y que son un trocito de nuestra ciudad. Nos vamos a quedar con las voces del grupo Nomadejado, Lunas del Conde, los del Guadalquivir y los Romeros de la Puebla. Ellos nos traen, nos cuentan aquello de Estrella Valiente a la Estrella de Triana. Les traerán aquello que seguro han escuchado de que la Macarena fue cambiada por un reloj. También la historia del Cristo de Canela. ¿Saben ustedes cuál es? Y cerrarán Romeros de la Puebla con la leyenda del cachorro. Un fuerte abrazo y saludos radiofónicos para todos.

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1: Y en Novedades os traigo las sevillanas cofrades que ha grabado Javi Fernández. Se trata del Señor del Compás, letra de José Antonio Muñoz Camacho, música de Javi Fernández y arreglos sinfónicos de Antonio Martín. Sevillanas dedicadas al Cristo de las Tres Caídas de Triana.

Y hasta aquí llegó una nueva entrega de Sevillana, programa patrocinado por la compañía discográfica Adriático Records. En los controles técnicos ha estado Quique Macías. La semana que viene habrá más. Os saluda a vuestro amigo Javier Montiel y al mal tiempo, Sevillanas.

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Buenas tardes. Es la una. 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

0: 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Buenas tardes. Son las 2.
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3: Madre.

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0: 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Buenas tardes. Son las 3.
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0: 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Buenas tardes, son las 4.
1: Hola, buenas. 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
2: Solo otra vez.
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0: 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Buenas tardes. Son las 5.
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0: 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Buenas tardes. Son las 6.
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¿qué tal estáis? Sean como siempre bienvenidos, bienvenidas a este momento en el que estabas esperando 7 días, ¿verdad? Pues ya estamos aquí, todo el equipo de la Isla de la Música para hacerte compañía con la mejor música del planeta y un montón de cosas interesantes durante los próximos 120 minutos aquí en tu sintonía favorita. Bueno, en primer lugar, muchas gracias por acompañarnos en el inicio de temporada, que sé que tenemos un montón de oyentes, no solo aquí en España, sino en todos los rincones de este planeta Tierra, especialmente Brasil y Estados Unidos, según vio en el contador de podcast. Debe ser que tengo muchos seguidores ahí en Brasil y van interesándose, entre otras cosas, por cómo hablamos nosotros los españoles. Bueno, pues desde aquí, desde España, moito obrigado, obrigada. Dicho lo cual, vamos con el programa de esta semana. Como siempre, muchas cosas que contar, entre otras cosas. Vamos a escuchar el bonito nuevo tema del colombiano Camilo, el del bigotito como Dalí, que está preparando nuevo disco. También oiremos del anticipo del nuevo álbum que está preparando Miley Cyrus y que saldrá a la venta dentro de poco. Oiremos también a Ellie Goulding, que hacía mucho tiempo que no sabía de ella. Kiko Veneno y Estopa juntos. Ojo, En las noticias hablaremos de una posible reunión de las Spice Girls y también de Stevie Wonder, que celebra los 50 años de Songs in the Key of Life. Esto y mucho más lo vamos a contar en las próximas 2 horas aquí en la Isla de la Música. El saludo de Antonio Mejías, que ya le veo preparando con su sección de la música de recuerdo, que tendremos al final del programa. Nacho Dionisio en la técnica y Ricardo Day. Encantado una semana más de acompañarte. Empezamos, pero lo hacemos despidiéndonos. No quiere decir que solo vamos a estar 3 minutos, es que vamos a empezar el programa con Me Despido, el nuevo tema de Luis Fonsi, que se despide de un amor. Así comenzamos la Isla de la Música.

0: Me despido, ahí estaba Luis Fonsi. El segundo adelanto del disco que está preparando el boricua, repleto de ritmos latinos para bailar y para disfrutar y también para despechar a alguien, si me apuras.
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0: Y de estos ritmos latinos vamos con el rock contundente de Arde Bogotá, el grupo oriundo de Cartagena en Murcia, que está también adelantando cosas de su nuevo disco que saldrá a la venta en octubre, llamado Las Manufacturas del Club de la Gente Sucia Sola. Madre mía lo que leo. Un tema que no habla de tristeza, sino de pertenencia en el Club de la Gente Sola.

sola, retratando la soledad crónica como una epidemia compartida, un refugio o un lugar secreto bajo luces de neón para aquellos que ya han amado y han terminado rotos. Adelanto de esas manufacturas del Club de

0: Man in Black, tema original de Johnny Cash, pero en esta ocasión lo hemos oído en español con Loquillo dentro del disco Mientras Respiremos del año 1993. Un hombre que a día de hoy, después de tantas enfermedades y de recuperarse, pues estaba volviendo a la carga dando conciertos por ahí y nos alegra de que esté volviendo a dar trotes.
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0: Bueno, atentos, de la unión de un encuentro en un baño, ni más ni menos. En el baño del Palau Sant Jordi, en un camerino, pues se hicieron amigos y ahora lanzan un tema juntos. Una buena rumbita que nos traen Estopa y Kiko Veneno. Se llama Yo y mi manager.
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ahí lo tienes. Dos generaciones fundamentales de la rumba española hacen realidad un sueño para bailarlo y disfrutarlo. Yo y mi manager, el tema que nos traen juntos Estopa y Kiko Veneno y que formará parte del nuevo disco que está preparando Kiko Veneno.

0: sea conmigo. Qué bonito tema que nos trae Antonio José, una de las baladas emotivas de ese exitoso disco que desde luego pues lo tienen en mente todos sus seguidores, el álbum llamado Luz, y una buena balada para contar a una persona a la que amo lo que siento. Además, para queridos amigos músicos que nos están escuchando, pueden hacer canciones mientras esperáis la comida, ese momento en el que, bueno, pues si os ocurre alguna cosa que pedir, pues os inventáis una letra y con un poco de suerte pues se convierte en éxito.
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0: Pues eso es lo que pasó con Antonio José en la canción de nuestro baile. Y hablando de baile, el siguiente tema es algo más movidito, pero que vuelve a estar en boca de todos por las redes. A ver si adivináis en qué tema está basado.
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0: Going to make you sweat de los CMC Music Factory, pero que en 2006 el DJ francés Bob Sinclair lo adaptó para hacerla así, llamado Rock This Party, y que ahora pues vuelve a sonar por ahí gracias a la viralidad de las redes. Hacemos una pausa y enseguida estamos de vuelta con las novedades internacionales, entre ellas el nuevo single de Miley Cyrus.
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Eso es, estás en la Isla de la Música, el programa en el que puedes escuchar a las grandes estrellas de la música y también a cantantes y grupos que un día se convertirán en estrellas. Te lo digo a ti, artista o grupo emergente, ¿te gustaría que tu música se escuchase en este espacio? Delante de un montón de oyentes que tenemos por todo el mundo, no solo España. Pues puedes informarte enviando un correo a esta dirección: islamusicaradio@gmail.com, islamusicaradio@gmail.com, y ahí te informaremos sobre cómo convertirte en la artista revelación de este programa, de la Isla de la Música. También os recuerdo que tenemos página en Facebook, facebook.com/islamusicaradio. Ahí también puedes informarte y también echar un vistacillo a nuestros podcasts y a las noticias que vamos subiendo sobre la música. Bueno, no lo comenté esta historia la semana pasada sobre Miley Cyrus porque estaba ahí triste con Dolly Parton, pero mira hacia adelante y dentro de poco, el 18 de septiembre, es decir, dentro de nada, pues saldrá a la venta su 10º álbum de estudio, en el que cambia un montón de cosas. Primero ya el Cyrus se lo deja a su padre, ahora se llama Miley a secas. Y segundo, introduciendo una era de sonidos pop sintetizador con punk que tanto le inspira y que vais a comprobar que suena un poco a Lady Gaga y a Madonna. El tema se llama Bass Pursuit y se llamará igual que el disco que, como digo, saldrá a la venta dentro de poco. Let's go.

0: sí, suena un poco Lady Gaga. De hecho, me puedo imaginar, si alguien utiliza herramientas de IA, cómo quedaría esta canción si lo cantara la Monster. Pero ahí estaba Miley Cyrus con Bass Pursued, el tema que da nombre a ese nuevo disco y a la nueva era para Hannah Montana. Bueno, ya no es Hannah Montana, sino, como digo, Miley Cyrus.
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0: Pues el 18 de septiembre oiremos más cositas del nuevo disco. De momento, esta semana ha salido a la venta el nuevo álbum de una de mis cantantes favoritas, la maravillosa británica Ellie Goulding. Sí, mi querido amigo que está ahí arriba diciendo, ya estoy hablando de su novia. Novia entre comillas. El disco se llama igual que esta canción, I Know Too Much. Temas llenos de sinceridad que se convierte en un diario personal a través de canciones.

0: Much, Yo sé demasiado, así se llama el nuevo disco de Ellie Goulding, la británica, sexto álbum de esta cantante, en el que explora diferentes ritmos con total libertad y demuestra que no le teme a ningún reto. Disco que ya está a la venta y que tendré ganas de escucharlo en cuanto termine el programa. Pero de momento, vamos con los cumpleaños de la semana.
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0: Bueno, en primer lugar hay que felicitar a uno de los hombres mejor vestidos de la música y elegantes también.
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0: 51 años que cumple esta semana el canadiense Michael Bublé.
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0: Canadiense porque viene de Canadá, no viene de no sé, Madrid, por ejemplo. Conocido, bueno, decir que nació el 9 de septiembre de 1975 en Vancouver y es conocido por su voz poderosa y elegante. Y tan elegante que a menudo se le atribuye haber ayudado a renovar el interés del público por los estándares del pop tradicional americano, siguiendo la obra de músicos como Frank Sinatra, Elvis Presley o Nat King Cole.
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0: strength. En 2003, su primer álbum alcanzó la lista de los 10 primeros en Canadá y el Reino Unido, aunque en 2005 encontró una audiencia mundial con el álbum It's Time.

Bueno, también, también se lanzó su versión en español. Mira, al menos se atrevía también pues, con eso, con nuestro idioma y tratar de imitar a Nat King Cole, ¿eh? Cachito, cachito. Bueno, eso como digo fue en 2005, el It's Time, ya es hora. Y en 2007 llamó, o mejor dicho, lanzó el álbum llamado Call Me Irresponsible, que alcanzó el número uno en varios países por temazos como este.

Eso, un día muy bonito y muy precioso. Luego en 2011 lanzó el álbum navideño Christmas, que bueno, desde entonces cada año en las distintas emisoras pues siguen recurriendo al álbum para ponerlo, pero bueno, ahora no lo vamos a poner, obviamente. Que si tenéis ganas de Navidad podéis buscarlo, ¿eh? Bueno, nada, ya basta. Bueno, luego, ¿qué más discos lanzó? En 2013 lanzó To Be Love, en 2016 Nobody But Me, en 2018 Love, en 2022 High.

y este año 2026 le vimos, entre otras cosas, cantando al Papa León XIV en el concierto de los pobres en el Vaticano y también en una de las ceremonias de apertura del Mundial de Fútbol. Y como digo, Bublé, que está ahí cuidando de sus hijos, de hecho está ahí de vacaciones, por ahí disfrutando pues de la vida, de los hijos están ahí. ¡Ay, qué ilusión! ¡Ay, ay, ay, ay! Así que nueva música, igual tendréis que esperar un poco. Pues 51 años que cumple Michael Bublé y desde aquí pues muchísimas felicidades si nos está escuchando, dudo, pero

0: Y ahora vamos con otro artista que también vive Navidad todo el año, pero vamos a escuchar uno de sus temas genéricos, digámoslo así. Esta semana es el cumpleaños del Stevie Wonder latino, José Feliciano, que también es ciego.
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0: Bueno, de hecho es que nació con ceguera como consecuencia de un glaucoma.
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0: Nació en Puerto Rico el 10 de septiembre de 1945, es decir, cumple 81 años, aunque cuando era pequeño se mudó con toda su familia a Nueva York para aprender música y así fue.
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0: En los años 70, mira, ingresó ni más ni menos que la Motown. El primer artista latino en esa discográfica que principalmente producía música soul. En el año 81 se lanzó su disco homónimo con temas destacados como Everybody Loves Me. En 1982 dio paso al que sería el primer disco en español también editado por la Motown, con la que valdría su nominación a los Grammy. El álbum se llamó Escenas de Amor y, como digo, pues le valdría esa nominación.
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0: En 1983 lanza dos discos, el primero en inglés llamado Romance in the Night, en el que desarrolla un estilo donde predominan las baladas. Y el segundo en español llamado Me Enamoré. En el 85, bajo el sello RCA, lanzó Como tú quieres y también Ya soy tuyo, bajo la producción de Rudy Pérez, el dúo con el cantante José José. Es decir, que tenemos un José, José y José. Lo vuelve a colocar en los primeros lugares de ventas. En el 86 lanzó Te amaré y en el 87, bajo el sello EMI, lanzó Tu inmenso amor. Y ese mismo año grabó un disco con la Orquesta Sinfónica de Viena, que me imagino que serán los mismos del concierto de Año Nuevo, dirigiendo un repertorio con temas de Sting, Peter Gabriel, Paul McCartney y Phil Collins. En los 90 lanzó Calle Latina y también Americano, donde el tema más destacado fue Oye Guitarra Mía. En el 98 lanzó Señor Bolero y ya en los 2000 lanzó Señor Bolero 2, un disco también homenaje a México. El último que lanzó, llamado My Latin Street Volumen 1. También, por cierto, colaboró con C. Tangana en el sencillo Un Veneno, dentro del célebre disco El Madrileño. Actualmente pues vive entre Connecticut, Estados Unidos, y Austria, así que con razón no se perderá el concierto de Año Nuevo prácticamente en primera fila. Felicidades a José Feliciano, que cumple años esta semana. Como digo, 81 años.

Por cierto, desde hace poco, José Feliciano ya entra en el Registro Nacional de Grabaciones de la Biblioteca del Congreso de Estados Unidos. Concretamente el Feliz Navidad, cómo no. Bueno, junto con Beyoncé y también Taylor Swift, cómo no. Ahí está en auge. Y el musical Chicago, etcétera, etcétera.

0: tenemos a una española. Sí, entre tanto extranjero, pues tenemos a Marta Botía.
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0: El 50% de Ella Baila Sola, que nació el 15 de septiembre de 1974, 52 años cumple, pues. Hija de un publicista y una directora de las líneas aéreas Iberia, creció en el barrio de Lavapiés y cuando cursaba orientación universitaria fue cuando conoció a Marilia y formaron el dúo Ella Baila Sola. Desde luego que lo echaron a suerte. Bueno, de hecho, todos recordarán esta canción, ¿verdad? En 2001, en el Zenit de la Fama, pues se separaron tras tres discos de estudio y uno de grandes éxitos. Fue ahí cuando comenzó su carrera en solitario con el disco Cumplir lo Prometido, que cuenta con colaboraciones de gente como Antonio Vega o Enrique Bunbury. Sí, en 2009, Marta vuelve de nuevo al panorama de la música con un nuevo dúo junto con Rocío Pavón.
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0: Y en 2014 lanzó No Puedo Parar de Ti. En 2019 se reunió de nuevo un momentito con Marilia. Sí, se reunieron. Ella baila sola, pero por un ratito prácticamente, lanzando su nuevo trabajo en 2019, pero poco más.

0: felicidades a Marta Botía, que por ahí ya se andando a hacer cositas en la música y que cumple 52 años esta semana. Pues hasta aquí los cumpleaños y es momento de volver con las novedades musicales. Volvemos al presente.
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0: En este caso, dos grupos del panorama indie que se juntan, 21 y Malmo 040, con Estarás.

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1: 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Buenas tardes, son las 7.
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3: La primera parte que dejamos atrás, los primeros 60 minutos, vamos a por los 60 restantes de tu espacio musical de referencia. La Isla de la Música, a través de tu emisora de radio favorita. Gracias por acompañarnos, gracias por estar ahí una semana más, desconectando de lo negativo y dando cabida a lo maravilloso que es la música con sus melodías, sus historias interesantes, las noticias musicales que vamos a repasar en un instante. Y este oasis tan particular que abrimos cada semana. Pues eso, en esta parte de las noticias hablaremos de las Spice Girls, de Kiss, que prepara una nueva canción tras retirarse de los escenarios. Bueno, me imagino que lo harán sus hologramas y la inteligencia artificial. Ya veremos, a ver. Y Stevie Wonder, que celebra 50 años de Songs in the Key of Life con una gira de conciertos. Por supuesto, al final del programa, Antonio Mejías nos traerá la música del recuerdo. Pero hasta entonces, llega la novedad destacada de la semana.
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3: Te hago esta pregunta. ¿Qué harías si te dijeran que hoy sería la última vez que experimentarías algo en tu vida? Pues esta reflexión la hace Camilo, el cantante colombiano de moda, con una reflexión profunda sobre la incapacidad de los adultos de vivir en el presente y apreciar las bendiciones que ocurren cada segundo la existencia humana. Nuestra novedad destacada, El Árbol, con Camilo, adelanto del nuevo disco que justo está saliendo esta semana, llamado Para Cuando Sean Mayores. Tengo el

0: Camilo, el proyecto más especial del colombiano, además dedicada a sus dos hijas. Tema que ya puedes escuchar en el nuevo disco que ya está a la venta, el quinto, llamado Para Cuando Sean Mayores.
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0: Y ahora desde Perú nos llega Eche Oliva con una colaboración de lujo, la célebre orquesta canaria Nueva Línea, que por cierto aprovecho para saludar a los oyentes que desde hace poco tenemos en la zona norte de Tenerife. Gente Radio 95.6 Tenerife Norte, 95.0 en Santa Cruz, 93.5 en el Valle de Güímar y 92.5 en La Laguna. Así que para ellos, queridos amigos de esa zona de Tenerife, vamos a escuchar a esta orquesta que parece que se han rebautizado, han renovado por completo su formación, mientras que los antiguos han formado otra banda. Esto es un poco como Mocedades, pero bueno,
2: dale, yo ahí le meto.
0: Bromas aparte, aquí está Nueva Línea y Eche Oliva con la reinterpretación de una de las canciones con mayor recorrido de repertorio del artista peruano, esta vez adaptado al sonido de la orquesta Tinerfeña. ¿Cómo le hago?

0: de 2017 y que ahora suena muy fresca gracias a la reinterpretación junto con los chicos de Nueva Línea.
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0: Nunca viene mal un toque canario, ¿eh? Aquí en la península ya va bajando las temperaturas, así que mejor sumergirnos en el calorcito de las islas. Mira que me gustan las Canarias, ¿eh? Todo hay que decirlo. Bueno, y ahora en el recuerdo, un tema en el que empieza así de suave, pero luego viene animado para hacernos esta pregunta.

0: Bueno, el tema original fue del grupo War en los 70, pero en los 90 los Smash Mouth cosecharon éxito con su versión del célebre Why Can't We Be Friends. Y ahora vamos a por la actualidad musical de la semana.
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0: Para empezar, hoy vamos a hablar de los Kiss, que a pesar de estar ya en retirada, pero están trabajando sus hologramas a pleno rendimiento para hacer una nueva canción. El caso es que Kiss ha grabado una nueva canción escrita por Paul Stanley, pese a que la banda puso fin a sus giras en 2023 tras el último concierto en el Madison Square Garden de Nueva York. El guitarrista Tommy Thayer ha confirmado que el tema ya está registrado, aunque por ahora no ha ofrecido más detalles sobre su lanzamiento, así que habrá que estar atentos. Thayer ha explicado que el grupo no quiere publicar música nueva simplemente por mantener una rutina discográfica, sino únicamente cuando exista una razón especial para hacerlo, porque señala que siempre ha creído en convertir las cosas en un acontecimiento. La noticia llega después de que Gene Simmons, el líder de la banda, ya adelantara hace unos meses que Kiss había estado trabajando en el estudio y que contaba con nuevas canciones preparadas. El bajista también apuntó que parte de ese material podría formar parte del futuro espectáculo de la banda basado en avatares, cuyo estreno está previsto para 2028 en Las Vegas. Kiss cerró su etapa sobre los escenarios alegando el enorme desgaste físico que implicaban sus conciertos, pero ha insistido en que su retirada de las giras no supone el final del proyecto. Ahora pues trabaja en esa nueva fase apoyada en la tecnología con la intención de mantener viva su imagen y su música mediante un ambicioso espectáculo digital, incluso si un día se van a una residencia de músicos.

pues de unos que vuelven a otras que igual volverán, si no, ya se verá. Ellas, las Spice Girls. Sí, sí, sí, queridos amigos, las Spice Girls avivaron los rumores de un posible regreso a los escenarios o de un lanzamiento de música nueva con un misterioso vídeo en redes sociales que ha tomado por sorpresa a sus seguidores. Los perfiles oficiales del grupo, originalmente compuesto por Mel B, Mel C, Emma Banton, Gary Halliwell y Victoria Beckham, publicaron un breve clip acompañado de un mensaje. El vídeo también referencia a este tema, pues está filmado en las escaleras del mismo hotel en el que se grabó en su día el clip del Wannabe. Y pregunta lo siguiente: ¿eres un fan de las Spice Girls con la capacidad de cantar y bailar? ¿Eres un superfan, un coleccionista, un melómano? Inmediatamente los seguidores de la girl band han comenzado a mirar con lupa cada uno de los detalles del mensaje y han empezado a elucubrar teorías sobre una posible gira de regreso, un nuevo lanzamiento o una edición de aniversario, porque además fue en julio, creo, cuando hace 30 años se lanzó esto. Yo, además, el periódico que referencian es el mismo en el que se publicó inicialmente en 1994 el anuncio de búsqueda de un nuevo grupo de cantantes femeninas que dio lugar a las Spice Girls. Bueno, bueno, bueno. Simplemente os recomiendo que os esperéis al programa de la semana que viene o bien a la página de Facebook del programa para tratar de averiguar de qué se trata ese mensaje misterioso que dejan las Spice Girls.

y para terminar las noticias, vamos a hablar no de este bebé, sino de Stevie Wonder, que ha anunciado una gira por Reino Unido. No va a pisar España, al parecer, para celebrar el 50 aniversario de Songs in the Key of Life, en el que interpretará íntegramente el disco de 1976, en el cual se incluye temas como este Isn't She Lovely, considerado uno de los álbumes más influyentes de su carrera. La gira comenzará el 13 de octubre en Birmingham. El 3 de noviembre estará en Londres. El 8 de noviembre en Manchester. Y el 11 de noviembre en Glasgow.

Pues el americano que está haciendo cositas para celebrar los 50 años de este disco, a la par que continúa trabajando en su nuevo disco, Through the Eyes of Wonder. Proyecto anunciado originalmente en 2008, pero he quedado dejando atrás, hasta que parece que está trabajando en cosas. De ser así, será el primer nuevo álbum en dos décadas, ni más ni menos, para este artista de 76 años.

0: pues esto ha sido todo en la actualidad musical. Y momento de recordar nuestra página de Facebook, claro.
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0: Y ahora dos divas mexicanas juntas, Dana Paola y Belinda, con este tema. Nos invitan desde luego a una Dolce Vita en el EP de Dana Paola.

0: Bueno, desde luego sus fans estaban esperando una colaboración así y se ha convertido en realidad, igual que el disco Wet Dreams. Pero desde luego que no es un sueño húmedo, sino que es una realidad.
1: Bellísimo,
0: sí. Dolce Vita, y estaba Dana Paola o Dana Secas colaborando con Belinda, dos de las divas mexicanas ahora mismo en la música. Y que ahora pues nos traen esta colaboración. Y con ello casi terminamos la Isla de la Música por esta semana. Solo nos queda Antonio Mejías, que pondrá la guinda con la música del recuerdo. Será después de esta pausa.
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era un grupo llamado Espargo. You and Me. Y este era un guitarrista que acompañaba a Vangelis, que triunfó en España en 1982 con un tema llamado Worst, y que en ese mismo álbum se incluía este tema, Pick Up the Phone.

Pick up the phone. El éxito de F.R. David. Era el año 1983. Y en ese mismo año 1983, un italiano que se hacía llamar Ryan Paris nos traía la Dolce Vita.

para terminar nos vamos con los Gibson Brothers. Un grupo formado por los hermanos Gibsons, todos procedentes de la isla de Martinica. Y que comenzaron con un tema dedicado a Cuba. Y el que escuchamos ahora, ¿qué será mi vida?

un estilo que ellos mismos definían como disco salsa, los Gibson Brothers, con este tema que inauguraba la década de los 80, ¿qué será mi vida? Pues yo con esto me despido de la música del recuerdo. Ahora te dejo con Ricardo para que ponga el broche final al programa de hoy. Un saludo de Antonio Mejías.

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2: Ay, ¿qué será mi vida? Bueno, gracias Antonio Mejías por traernos la música de recuerdo y nosotros estamos ya en retirada, aunque eso sí, te dejo con este tema que ha reversionado Beyoncé para el 20 aniversario del álbum que marcó su trayectoria llamado B-Day y con un tracklist que se ha renovado por completo, entre ellos esta versión del Can I Watch You, en el cual viene acompañado por ni más ni menos que Pharrell Williams. Con Beyoncé terminamos, pero eso sí, la semana que viene aquí volveremos con la mejor música del planeta. Aquí en esta sintonía te esperamos todo el equipo de la Isla de la Música, liderados por Ricardo Dell. Encantado una semana más de acompañarte. Y recuerda lo que digo siempre más que nunca en estos tiempos de incertidumbre en el mundo, que seas muy feliz y que disfrutes de la música. Chao, chao.

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1: 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Buenas tardes. Son las 8.
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Estamos aquí de nuevo. Esta es ya una nueva edición de... Se hace tarde nuestro tiempo para todas las músicas, con músicas de todos los tiempos. Desde Madrid, para el mundo, mi mejor saludo. Soy su amigo de siempre, Salvador Saura.

Sonido Disco Direction, año 1978. Un sexteto, muy pintoresco por cierto. Un indio, un motarra, un albañil, un cowboy, un poli y un militar. Se llamaban Village People. Se hace tarde. Con los Village People comenzamos y con ellos seguimos. Este fue su tema de 1979, se llamaba Listos para vivir los años 80.

curiosidad, el productor ejecutivo de este álbum, que incluye el tema Listos para los 80, se llamaba Henry Belolo, conocidísimo en el mundo entero.

En Si Hace Tarde nos gusta el jaleo, por tanto, nos vamos a dar una vuelta por esa tierra de las mil danzas de la mano de Wilson Pickett. One, two, three.

Era el año 1967, la voz, la de Wilson Pickett, el mismo que se declaraba un año después un juerguista de la medianoche.

1979 tuvimos un nuevo gran éxito de este genial Wilson Pickett, pero en un estilo bastante diferente. Una versión muy extensa de un tema llamado Ciudad Divertida.

sonido disco con el amigo Wilson Pickett en el año 1979. En 1973, Paul McCartney y su grupo Wings pusieron banda sonora a esta película protagonizada por Roger Moore dentro de la serie 007, Vive y deja vivir. Más bien, Vive y deja morir,

Cruzamos el Ecuador desde hace tarde con un tema de San Remo 1960. Lo interpreta Wilma de Angelis.

ritmo de cha-cha-cha cuando llega la tarde. Seguimos ahora a ritmo de vals con la misma intérprete. Se llama Wilma de Angelis y interpreta Violet.

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Dos guitarras, una bandurria, una flauta y una voz solista. 5. Los Valdemosa. Vamos a recordar algunos de sus éxitos, comenzando por esta balada del maderero.

cambiaron de ubicación para la foto de la portada, pero no se cambiaron de ropa, se lo aseguro. Van vestiditos igual. Este fue su segundo gran éxito en todo el país. Se llamaba A la Vela, a la Vela, y lo interpretaban los Valdemosa.

productos de la factoría Belter, los Valdemosa, a quienes conocimos en España en 1970 con ese tema titulado Fiesta.

1969, un dúo llamado Steiger y Evans hacían sus prospecciones sobre cómo será el año 2525.

Antes se llamaron Los Gritos, después La Zarzamora. Este es un tema de Juan Pardo para ellos. ¿Se acuerdan de Sincero?

Pregunté por preguntar, nuevo tema de Juan Pardo, la voz del cantante solista Manolo Galván, inconfundible. Era el grupo La Zarzamora, pregunté por preguntar. En 1982 conocimos en nuestro país a Yuri. Recientemente Sergio Dalma ha hecho una nueva versión de este fantástico tema de origen italiano titulado Este amor ya no se toca.

0: se toca. Así cantaba Yuri en 1982. Estupendo y divertidísimo tema.
1: No, porque ahora...
0: Con el que ponemos el punto y seguido.
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0: Recordándoles que estamos en Facebook, en el grupo Se Hace Tarde, donde usted nos puede seguir y escuchar programas anteriores. Y si quieren algún correo electrónico, pues muy sencillo. sehacetarde@telefonica.net. Ahí les espero. Se Hace Tarde es un tiempo para todas las músicas, con músicas de todos los tiempos. Lo hacemos en Madrid, para todo el mundo. Soy su amigo de siempre, Salvador Saura. El mismo que se despide hasta dentro de 7 días a esta hora. 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

0: 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Son las 11. 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

Bien, pues ya estamos aquí, nuevamente aquí, tras las vacaciones. Ya estamos todos los amigos de Luces en la Oscuridad, preparados, dispuestos para recibir un nuevo contenido que nos acerque los unos a los otros en este nuevo semestre que inauguramos también contigo. Dispuestos a canalizar esas energías positivas y hacer que lo que no nos gusta se convierta en otra realidad. Lo negativo en positivo, vamos a transmutarlo para que nuestra alma, nuestra esencia, nuestro corazón, nuestro espíritu disfruten del día a día, mal que nos pesen las cosas, aunque no nos salgan bien lo que pensamos obtener como logros o bien objetivos, porque no se han cumplido o no se están cumpliendo, le vamos a poner a mal tiempo buena cara y pensar siempre en positivo para que eso ocurra. La llamada a lo positivo desde el alma. Nosotros este año contigo 37 años. 37 años de luces en la oscuridad y muchas gracias a ti por hacerlo posible. En nombre de todo el equipo de Luces en la Oscuridad, a través de sus emisoras de radio en España, gracias. En nombre de todas las directivas de todas las emisoras de luces a nivel nacional, gracias a sus oyentes, a nuestros oyentes, a nuestro equipo de colaboradores, a nuestro equipo de producción y sobre todo a ti que nos escuchas y nos acompañas en una singladura nueva. Buenas noches, España, y bienvenidos un día más, un año más, a Luces en la Oscuridad.

Hay momentos en los que una nación debería guardar silencio. Silencio para escuchar el crepitar de los árboles ardiendo. Silencio para escuchar el miedo de una familia cuando le dicen que tiene que abandonar su casa. Silencio para escuchar a quien regresa y descubre que donde ayer estaba su hogar, hoy solamente quedan cenizas. Este agosto España ha ardido. Y no hablamos solamente de hectáreas, hablamos de vidas. Hablamos de pueblos evacuados, de familias desplazadas, de agricultores que han perdido sus cosechas, de ganaderos que han perdido sus animales, de viviendas destruidas y de personas que, después de haberlo perdido prácticamente todo, siguen esperando. Esperando una ayuda, esperando una vivienda, esperando una respuesta. Y aquí comienza nuestra reflexión en el día de hoy. Porque apagar un incendio es una obligación, pero reconstruir la vida de quienes lo han perdido todo también lo es. El gobierno de España ha anunciado ayudas. Las administraciones autonómicas también han puesto en marcha medidas. Y debemos reconocer el trabajo extraordinario de bomberos, brigadas forestales, Guardia Civil, UME, policías, voluntarios y ciudadanos que han luchado contra las llamas. A todos ellos, nuestro respeto y nuestro agradecimiento. Pero una pregunta permanece. ¿Qué ocurre con el ciudadano cuando las cámaras se marchan? ¿Qué ocurre cuando deja de hablarse del incendio en los informativos? ¿Qué ocurre con aquella familia que ya no tiene casa? ¿Qué ocurre con quien todavía vive provisionalmente esperando una solución que no llega? Porque desde un despacho se puede hablar de millones de euros, se pueden anunciar decretos, se pueden presentar planes, se pueden pronunciar discursos, pero una familia no puede vivir de un discurso. Una familia necesita un techo, necesita recuperar su trabajo, necesita volver a su pueblo. Necesita recuperar, aunque sea poco a poco, la dignidad que las llamas le han arrebatado. Y por eso debemos exigir responsabilidades al gobierno de España, al PSOE, a los gobiernos autonómicos, a los ayuntamientos, a todos. Porque las competencias pueden repartirse. La responsabilidad política también puede discutirse, pero el sufrimiento de un ciudadano no entiende de competencias administrativas. No, no entiende. Cuando un ciudadano pierde su casa, no pregunta qué administración tiene la competencia, pregunta quién va a ayudarle. Y esa debería ser la verdadera medida de cualquier gobierno. No solamente cómo administra cuando todo funciona, sino cómo responde cuando todo se rompe. Este verano nos ha dejado una España negra, una España de montes calcinados, de animales muertos, de campos destruidos, de familias que miran hacia atrás y solamente encuentran cenizas. Y también nos ha dejado una pregunta que no deberíamos olvidar. ¿Hemos aprendido algo? Porque si después del fuego volvemos a abandonar nuestros montes, si no limpiamos nuestros bosques, si no reforzamos la prevención, si no mejoramos la coordinación entre administraciones y si dejamos que quienes han perdido sus hogares tengan que esperar meses o años para recuperar una vida normal, entonces habremos cometido un segundo incendio, un incendio político, un incendio administrativo, un incendio moral, y ese incendio no se apaga con agua. Se apaga con responsabilidad, se apaga cumpliendo, se apaga estando al lado de la gente cuando ya no quedan cámaras, cuando ya se han ido. Por eso hoy no quiero hablar de izquierdas ni de derechas, quiero hablar de personas. De ese hombre que mira su casa destruida, de esa mujer que abraza a sus hijos y no sabe dónde dormirán mañana. Del agricultor que contempla su tierra convertida en ceniza, del anciano que ha tenido que abandonar el lugar donde nació, de todos ellos.
porque España no puede permitirse que después de haber sobrevivido al fuego tengan que sobrevivir también al abandono. Y al gobierno de España, al PSOE y al conjunto de nuestras administraciones les corresponde responder no con enfrentamientos políticos, no buscando culpables en el adversario, sino con algo mucho más sencillo, cumpliendo con aquellos ciudadanos que hoy necesitan que el Estado esté a su lado. Porque cuando el fuego desaparece de nuestras pantallas, el dolor continúa. Y quizá esa sea la parte más dura de esta tragedia, que para muchos españoles el incendio todavía no ha terminado. Para ellos, el fuego sigue vivo, vive en las cenizas de su casa, en el campo que ya no existe, en los recuerdos que no podrán recuperar y en la incertidumbre de no saber cuándo volverán a empezar. Por eso, cuando esta noche escuchemos que el último incendio ha sido controlado, no pensemos que la tragedia ha terminado. Ahí empieza nuestra verdadera responsabilidad, porque apagar las llamas salva vidas, pero ayudar a reconstruirlas, eso es lo que demuestra si realmente somos una sociedad. Y España, hoy más que nunca, tiene que demostrarlo.

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gente ya la reconoce, ya sabe de quién estamos hablando. Cuando sale esta sintonía, evidentemente que estamos hablando de una guía espiritual sin parangón.

0: bendito sea aquel que regala.
1: Una mujer que va poco a poco a entrar en este estudio de radio. Por favor, que pase, Alma, pasa, por favor. Acércate, acércate, acércate.
2: Buenas noches.
1: Buenas noches. Ay, muy bien. Ay,
3: buenas noches, Pedro.
1: Buenas noches, tío. ¿Dónde está esta mujer? Yo tengo, me ponen la sintonía ya y no estás en el estudio, pero ¿cómo puede ser esto, no?
3: Ya estoy aquí.
1: Ya estás aquí. ¿Bien?
3: Sí, muy bien. Me estaban preguntando y digo, bueno, que tengo que entrar. Un minuto, dos minutos.
1: Sí, sí, sí, sí. Es que eres la revolución. Eres la revolución en esta cadena de emisoras de radio cuando llega Alma Sanz. Bueno, es tremendo. Toda la emisora, servicios informativos, técnicos, todos. Es que es una. Y ahora los tenemos ahí pegados como niños malos apoyando la nariz en el vidrio de la pecera para ver qué es lo que dice Alma Sanz. Bueno, bienvenida, Alma.
3: Gracias.
1: Bienvenida, un placer como siempre tenerte con nosotros.
3: Pues encantada, ya sabes que para mí es un placer estar aquí contigo esta noche y con todos tus oyentes que son maravillosos.
1: Decir que Alma Sanz, como bien sabéis todos, Alma Sanz sabe realmente cómo trabajar con las energías y cómo reconstruir los trastornos emocionales que muchas veces tienen su origen precisamente en desórdenes energéticos que se producen.

0: producen en esos chakras que venimos siempre comentando, hablando, explicando en este programa. O bien debido a malas energías originarias de personas tóxicas y que han hecho mella en nuestro organismo, que nos han enfermado, vamos, en pocas palabras, ¿no? Uh-huh. En este sentido, Alma, ¿a quién podemos considerar como persona tóxica?
1: Bueno, tú sabes que la sociedad actual, muchas personas viven sumergidas en un mundo en que la envidia y la manipulación se han convertido en su forma de vida, Pedro. Uh-huh. En este sentido, la falta de valores y la propia inseguridad hacen que muchos seres dediquen su tiempo a intentar llenar de frustraciones la vida de los demás, para uh-huh. conseguir así, yo diría, su propia satisfacción personal.
0: Eso es así, ¿no? Hay gente que se apoya en los demás, ¿no? Siempre, bueno. Ya se refirió a este tipo de personas el propio Mahatma Gandhi cuando apuntó aquello que decía: no hay que apagar la luz del otro para lograr que brille la nuestra, ¿no? La propia, ¿no?
1: Sí. Bueno, yo diría que las personas tóxicas son individuos que no se atreven a mirar en su interior porque lo tienen completamente oscurecido y enfermo. Para suplir esas carencias se dedican a potenciar o a buscar las debilidades ajenas de las otras personas.
0: O sea que la persona tóxica o depredador emocional destaca por su incapacidad para estar en contacto con sus sentimientos, y entiendo que llegan incluso a aplicar una estrategia pues para conseguir sus objetivos egoístas, ¿no?
1: Desgraciadamente así es. Las personas tóxicas manipulan, mienten, cambian la realidad para dañar a otras personas. Las palabras se convierten muchas veces en las armas que utilizan para envenenar a sus víctimas. Pero no hay que olvidar que se aprovechan también de su buena energía, Pedro, y de alguna manera pues absorben esa positividad, dejando a esas personas agotadas, por lo que acaban enfermando.
0: Uh-huh. Ya lo advertía el actual Dalai Lama: deja ir a personas que solo llegan para compartir quejas, problemas, historias desastrosas, miedo y juicio a los demás. Si alguien busca un cubo para echar su basura, procura que no sea en tu mente. Qué bueno es eso.
1: Sí, pues es verdad, Pedro, y lo cierto es que muchas veces, sin darnos cuenta de ello, permitimos entrar en nuestro círculo más íntimo a los envidiosos, a la gente autoritaria, en definitiva, a esa gente mediocre, gente tóxica, a esa gente que nos hará daño en nuestra vida.
0: Seguro.
1: Personal y espiritual,
0: seguro,
1: y terrenal.
0: Seguro. Qué bueno. Es que además me encanta esa parte del Dalai Lama: dejar ir a personas que solo llegan para compartir quejas, problemas, historias desastrosas, por cierto, miedo y juicio a los demás. Si alguien busca un cubo para echar su basura, procura que no sea en tu mente. Dicho por el Dalai Lama, que no me invento nada. Bueno, no hay que amarrarse a quienes no se alegran de los éxitos de uno. Las personas que no nos quieren o no nos valoran, mejor dejarlas a un lado, querida Alma.
1: Sí, la envidia es muy mala, Pedro. Por eso es importante anticiparse y defenderse de esa clase de personas, y mucho cuidado, cuidadito.
0: Y hay que tener cuidado, como bien dice Alma, porque esa negatividad que transmiten las personas tóxicas se instalará dentro de nosotros para contaminarnos y destruirnos, llegando a afectar a nuestros chakras. Y recordamos que los chakras son centros energéticos, son motores por donde se distribuye la energía en nuestro cuerpo y hacia nuestros órganos. Y si estos motores se ven afectados por toxicidades y energía negativa, es cuando enfermamos y las cosas empiezan a irnos como muy mal.
1: Pues así es. Tenemos que ser conscientes de que las emociones que sentimos crean energía, y las personas tóxicas crean a partir de sus emociones mucha energía negativa a nuestro alrededor. Uh-huh. En este sentido, como guía espiritual, realizo un trabajo para fortalecer el aura de las personas, Pedro, su campo energético, con el fin de protegerlas de esa negatividad que desprenden las personas tóxicas, y para que no se aprovechen de su energía, porque realmente podían hacer mucho daño.
0: Y es que el individuo tóxico tiene como objetivo controlar nuestra autoestima, hacernos sentir fatal ante los demás, para que de esa forma él pueda brillar y creerse el centro del universo.
1: Bueno, exacto. La gente tóxica y desequilibrada continuamente juzga a los demás, mientras que las personas felices se mejoran a sí mismas, porque tienen la capacidad de autorreconocerse y quererse sin necesidad de depender del exterior ni de hacer daño a los demás. Eso es muy importante. No hagas daño a nadie, porque yo siempre digo que todo se devuelve.
0: Haz bien y no mires a quién.
1: Exacto,
0: haz mal y guárdate. Eso lo decían los abuelos, ¿no? Haz bien y no mires a quién, haz mal y guárdate, ¿no?
1: Sí, es que hay que vigilar muchísimo con las personas tóxicas, como bien decía, porque eso nos puede hacer mucho daño en nuestros chakras, en nuestro aura, en muchísimas partes de nuestro campo energético.
0: Dejamos la línea telefónica abierta, querida Alma. Sí. Pues 911-888-940 es el teléfono de Antena para hablar ahora mismo con ella. 911-888-940, el teléfono de producción de Luces en la Oscuridad, si queremos saber qué es lo que nos depara el futuro, si queremos ver por qué andamos mal o de dónde viene ese problema, Alma Sanz, en Antena o bien en su consulta privada y particular. Yo voy a ir a verte un día de estos.
1: ¿Para qué?
0: ¿Me vas a dar hora o no?
1: Sí, pero yo no te veo nada que tengas que venir, ¿no? Si tú quieres, yo encantada.
0: Por tomarnos un café, ¿no?
1: Ah, eso es diferente. Pero
0: pasa, va a estar el día
1: de... Estás pletórico, si está lleno de muchísima luz tu alma. ¿Para qué, Pedro?
0: Bueno, pues nada, ya lo dejo para el año que viene, entonces.
1: Bueno, va.
0: 911-888-940. Y un día más, una noche más, nos acercamos también a esta llamada telefónica, a estas llamadas telefónicas que llegan también a la radio, para hablar con Alma, Alma Sanz. Nuestra guía espiritual, esta mujer que tiene ese don, esa facultad de ver lo que el resto de los mortales, a no ser que tengamos también una facultad, podemos llegar a ver, a visualizar. 911-888-940 es el teléfono de Antena. Vamos a tener esta comunicación que nos llega. Yolanda, buenas noches. Buenas noches.
2: Buenas noches.
0: Yolanda, ¿nos escucha desde dónde, Yolanda?
2: Desde Benavente, Zamora.
0: Desde Benavente, Zamora. Muy bien, ¿y qué le gustaría usted preguntarle a esta mujer, a nuestra guía espiritual? ¿O quiere usted que le mire ella, que le diga a ella lo que le tenga que decir, sin más?
2: Pues casi que prefiera ver lo que ella siente.
0: Muy bien, perfecto. Pues Alma Sanz, Yolanda de Benavente, Zamora.
1: Buenas noches, Yolanda, un placer. Bendiciones.
2: Igualmente, Dios la bendiga.
1: Gracias, amén. Vamos a ver a Yolanda. Voy a mirar tu alma, con tu permiso. Bueno, tu alma está muy oscura, Yolanda, y es la energía. Yo creo que tenéis una energía en vuestra casa que os está afectando a todos en salud, ¿eh? Hay una energía oscura y esta energía pues realmente os ha llegado al alma, tanto a ti como, te diría, con mucha depresión, con mucha soledad, con mucha tristeza, que ya hace mucho tiempo que lo tienes, Yolanda. Bueno, también veo que tu hija, que es menor, que es una adolescente, está con problemas de salud, no voy a decir, ¿vale?, por antena, pero veo que esta energía pues también se está apoyando en ella. Es una energía que os está quitando totalmente vuestra salud, vuestra energía, vuestro campo energético está totalmente afectado y vuestras almas están enfermando. Sería bueno quitar esta energía, ¿vale?, para liberaros y entonces empezar a evolucionar vuestra alma, y vuestra alma volvería a sanar y volveríais a estar bien de salud, porque veo ahí mucho problema en cuanto a salud. Más que nada es la salud de ambas y de la casa, el malestar, muchos problemas.
0: Vamos bien, entonces, vamos bien, Yolanda, eso va ocurriendo, está ocurriendo, ¿sí?
2: Sí, pero en mi casa, aquí hacemos muchas oraciones, vienen los pastores, no sé, yo he tirado todas las cosas del mundo del ocultismo, y no sé qué puede ser, pero yo llevo tiempo así.
1: ¿Las cosas de ocultismo qué es para ti?
2: Brujería, yo en su día trabajé en el mundo del ocultismo.
1: Ya,
2: vale. Y yo cuando acepté al Señor, retiré todo eso. Yo
1: y lo hacías en casa, lo hacías en casa, Yolanda, lo hacías en casa, ¿verdad?
2: En casa y en una peluquería que tuve.
1: Vale,
2: yo
1: pero en casa tenía. También lo hacías. Bueno, pues por eso te decía...
2: Pero yo tiré todo.
1: Ya, pero ya no sé, en los objetos sí que queda siempre plasmada la energía del diablo en este caso, pero la energía está en tu casa, es una energía mala.
2: Han orado, han intercedido, yo soy intercesora. Y también yo trabajé famosos de la tele, porque yo trabajé en tele y en radio. Hace años, y yo dije todo, absolutamente todo.
1: Pero tu alma está afectada, entonces cuando entra esta energía en nuestra alma hay que sanarla, hay que purificarla. Y entonces a partir de ahí tú verás un cambio importante. Cuando se trabaja con la brujería, estamos trabajando con el demonio.
2: Ya lo sé.
1: Entonces has pasado el lado oscuro, hay que vigilar ese lado oscuro. Ahora hay que empezar a rezar, a implorar.
2: No, yo llevo 10 años convertida a Dios. Y yo intercedo, oro...
1: Ya, pero hay que sanar estas almas. Yo te voy a ayudar a sanar estas almas y ya verás cómo volverás a ser feliz tú y tu hija y a dejar de enfermar, porque se estáis enfermando muchísimo y es que tu casa está enferma. La casa está enferma, vuestras almas están enfermas, ¿por qué? Porque allí se hizo magias, entonces la magia se queda ahí, no se va.
0: O sea, ¿quieres decir que las paredes, la propia casa está infectada?
1: Claro, se puede infectar desde un cuadro, como ella habrá tirado, un reloj, todo lo que una...
2: La hemos ungido con aceite, han intercedido.
1: Ya, pero eso no es suficiente, ahí hay que hacer algo energético, sanador y sobre todo vuestras almas están ahí, están poseídas. Me sabe mal decírtelo porque tu hija es menor, no, pero es que estáis poseídas por esa energía. Entonces, por mucho que recéis, eso sí, hace muchísimo, siempre digo, hay que rezar, te compras un rosario, pero lo siguiente de todo lo que tendríais que hacer es sanar estas almas. Yo te voy a ayudar a sanar estas almas. Voy a liberarte de este mal porque hay un mal en tu casa, un mal y muy grande. Hay que limpiar la mente, hay que volver a tener paz en el alma y hay que sacar todo eso, esa cosa oscura que hay allí. Podríamos llamarle demonio, espíritu, lo que tú quieras llamarle, para volverles la paz a su alma y la alegría, porque está cerrado vuestro... Yo diría que el camino de la alegría, de la felicidad, se ha cerrado totalmente.
0: Bueno, tú la puedes ayudar, Alma.
1: Sí. ¿No?
0: En la distancia la puedes ayudar, puedes limpiar esa casa, ¿sí?
1: Sí, la voy a ayudar porque realmente es que si no, la casa al final la va a atrapar a ella y las personas que viven en esa casa. El espejo de la habitación lo tendrás que sacar.
2: ¿El espejo?
1: De la habitación donde tú duermes, tendrás que sacarlo. Proyectas tu alma en el espejo y eso hace que...
2: Es de adornos, de mente, ¿no?
1: ¿Perdón?
2: Que lo tengo de decoración.
1: Bueno, sí. Pues tendrás que sacarlo porque proyectamos. Nuestra alma se refleja ahí, entonces hay más poder para estas personas porque constantemente atrapas más la energía dentro de ese espejo. El que está en tu habitación es el que yo veo. El que tienes en la habitación es el que tienes que sacar. Ponlo donde tú quieras, pero no en tu habitación.
0: Pero fuera de la habitación.
1: Pero fuera de la habitación.
2: Tengo dos, uno enfrente de mi cama y otro al lado izquierdo.
1: Pues enfrente de la cama, fuera. Tienes que sacar ese espejo que yo veo enfrente de la cama, hay que sacarlo. ¿Sí, Yolanda?
2: Sí.
1: Tienes que sacarlo. Lo primero, para que yo te ayude, me tienes que sacar el de enfrente de la cama. Lo primero, ese espejo.
2: ¿Que tengo que?
1: Que sacar ese espejo.
0: Yolanda, a todo caso, yo te voy a dar el
1: ese
0: teléfono.
1: Ese espejo ya lo tenías cuando tú hacías brujería.
2: ¿Cómo?
1: Tú lo tenías cuando ya hacías temas esotéricos en tu casa, ese espejo.
2: Sí, pero no... Vamos, que nunca hice nada con el espejo.
1: No, pero no es necesario hacerlo con el espejo. Yo te digo porque yo veo energía en ese espejo y hay que sacarlo de tu habitación. Eso es lo primero, porque tu alma está negra, está oscura. Es que si un alma a tu edad, porque tú también eres joven, no tienes ni 50 años.
2: No.
1: Entonces, claro, tu alma cada vez está más oscura. Entonces se puede tener oscuridad pero no estar negra. Entonces ahí es que se están absorbiendo energías muy fuertes a vuestro alrededor.
0: O sea, hay una lucha en esa casa de las sí. energías negativas con las positivas, y menos mal que reza y que
1: sí,
0: hace cosas.
1: Si no se
0: que...
1: hubieran ido
2: no,
1: ya.
2: Yo intercedo, oro, soy evangelista hace 10
0: sí,
2: años.
0: Sí, sí, muy bien. Pero
2: todo el mundo del ocultismo, de la brujería, hechicería, yo traje a famosos de televisión española y hay muchas cosas del mundo del ocultismo.
1: Todo, tíralo todo, ¿eh?
2: Te tira todo, saco muchas
0: sí,
2: cosas.
0: Pero Yolanda, si no he entendido mal, tú trabajabas con el tema ocultista,
1: sí,
0: con la brujería, has trabajado en tu casa,
1: sí.
0: en una peluquería que tenías, te has quitado todo el material que tenías de ocultista, lo has tirado, sí. pero si no has hecho una limpieza energética de tu hogar, ¿verdad? Si no has hecho una limpieza
1: de su alma,
0: una purificación del alma y de tu hogar, por mucho que lo tires todo, que está muy bien.
1: Sí, porque pues los objetos siempre queda la energía.
0: Sigue
1: también.
0: Estando en la casa de la energía. Y lo que te está diciendo Alma Sanz es que tienes que.
2: Ha venido a interceder ahora, sí. a ungir la casa con aceite.
0: Ya, pero energía. al parecer, pues eso no ha funcionado, porque si no, Alma Sanz no te estaría diciendo lo que ya ve. Con lo cual, si tú quieres llamarla de forma privada, pues lo haces.
1: Y no estarían enfermas.
0: Y no estaríais enfermas si eso hubiera funcionado.
1: Claro.
0: Llámala. Y que ella, de forma privada, ¿verdad?, te pueda echar una mano, como ya dice que te lo va a hacer. Pues
1: primero,
0: bueno.
1: Quita, por favor, los espejos y yo te liberaré para que tengas el alma en paz y no vuelva a enfermar.
2: No, el espejo que tengo enfrente de mi cama.
0: Eso es, el espejo que tienes delante de tu cama. Yolanda, muchísimas gracias y llámala cuando tú quieras.
2: Yo no tengo su número, ¿eh?
1: Bueno,
0: yo te lo doy, toma nota.
2: Espera un momentito.
0: Sí, toma nota. Mira que lo decimos veces, ¿eh? Pero a veces hasta es poco las veces que lo decimos. Toma nota, Yolanda.
2: Alma Sanz.
0: Dígame. 671 44 3744
2: 37
0: repito 4, el teléfono, 4. Yolanda, voy a repetirlo. 671
2: 44
0: 37
2: 44
0: Yolanda, llámala y a ver si lo solucionáis definitivamente para que tu hija y tú volvéis a recuperar la salud, ¿eh?
2: ¿Cuándo la puedo llamar?
1: Pues mira, me puedes llamar a partir del el viernes si quieres, por la tarde.
0: Viernes por la tarde, Yolanda.
1: Sobre las 5 de la tarde me
0: ve. Sobre las 17 horas.
1: Me llamas y no habrá ningún problema para yo poderte ayudar porque... tu alma y la de tu hija ya lo sabes.
0: Yolanda, gracias por atendernos. Un abrazo muy fuerte.
1: Y sobre todo no me pongas ninguna vela dentro de tu casa, por favor.
0: No pone velas. Que no pongas velas.
1: No pongas velas en tu casa.
2: Que no las ponga.
1: No. No. Ahora no. Porque a veces confundimos y en vez de venir el bien, te vendrá el mal con esas velas. Para poner una vela, la casa tiene que estar limpia. Si no, viene el mal. Claro.
0: Yolanda, llámala, por favor, ¿vale?
2: Sí, gracias.
0: Gracias y buenas noches, Yolanda.
2: Buenas noches.
1: Bendiciones, Yolanda. Me llamas, por favor.
0: Gracias, buenas noches, Yolanda. Adiós.
1: Adiós, Yolanda.
0: Tremendo lo que le pasaba a Yolanda, ¿no?
1: Sí.
0: Madre mía, y cómo lo has visto, es tremendo.
1: Bueno, es lo primero que he visto, lo que pasa me sabía mal, pero digo, una energía negativa en su casa, pero yo te diría que ahí hay algo más. Claro, al principio me ha chocado ver un alma tan negra, porque he pensado, me llama como si estuviera hablando con el propio demonio, y entonces he visto que no, que es una persona, una mujer, que te diría que medio poseída por él, porque claro, cuando se trabaja con brujería, la gente lo desconoce, pero el trabajar con brujería mueres en ella. O sea, siempre hay que hacer el bien, porque cuando hacemos el mal o queremos poseer cosas, todo al final te destruye. Entonces lo primero que destruye es el alma, y el alma se convierte en negra y y mueres, porque el alma muere, sale de tu cuerpo, no quiere estar con esa oscuridad dentro de ti.
0: ¿Qué cosas? No obstante, es curioso porque ella dice que había trabajado en brujería, con ciencias ocultas, que había hecho algo de televisión, había invitado a gente a un programa de televisión que ella se ve que hacía. Estoy hablando de televisión española, inclusive, ¿no?
1: Sí.
0: Y que se llevaba a personajes y hacía trabajos de magia y de brujería en su casa y en una peluquería que tuvo. Y bueno, se arrepintió de ver que aquello no era...
1: Bueno, porque hay limpio, gente que ¿no? se va al lado oscuro. Y entonces ahí cuando te vas al lado oscuro, eso pasa factura siempre.
0: Claro.
1: Por eso hay que caminar siempre recto. Cuando hay algo que tú veas que está mal hecho, no lo hagas, porque sabes que eso te va a traer la oscuridad. Hay que ir por el camino recto, Pedro, porque si no...
0: Claro, ella se dio cuenta que se había equivocado, lo dejó, tiró todo lo que tenía artilugios de brujería y ciencias ocultas, ya no hizo nunca más ningún trabajo de magia ni nada, lo tiró todo y empezó a rezar y se convirtió a una religión, ¿no? A la evangélica, ¿no? Pero a pesar de haber hecho mucha oración e incluso ella...
1: Arrepentimiento...
0: Pues, un arrepentimiento, pero no es suficiente, porque si no tú hubieras visto la vida de otra manera, de otro color de rosa.
1: Sí, porque ¿no? ella es buena persona y su hija no tiene la culpa, su hija es un encanto, es un angelito, entonces de ellos ha aprovechado el mal,
0: claro,
1: de que ella utilizara, bueno, pues la magia negra.
0: Bueno, pues ya lo hemos escuchado, tenemos que limpiar...
1: Perdona, Pedro, por eso siempre digo que no pongas velas. Y no tengamos desconocimiento de decir, pongo velas y voy a traer el bien y me van a traer... No, porque los ángeles no vienen cuando está una casa así poseída. Los ángeles jamás vendrán a verte. Todo lo contrario, estás abriendo puertas adimensionales para que el mal entre más todavía y para que esa vela nos atraiga más el mal. Cuidado con las velas. Las velas se ponen cuando tu alma esté bien, cuando tú estás bien y sobre todo cuando tu alma está protegida. Por eso hay que sanar las casas. Siempre lo digo, primero sana la casa y luego sana tú.
0: Claro, porque si no tampoco hay descanso ahí. Y cuando tú te has limpiado, vienes a casa y te vuelves a impregnar de la misma energía mala. Bueno, pues tenemos más comunicaciones, ¿te parece bien? Seguimos con más llamadas.
1: Faltaría más, sí.
0: 911-888-940 es el teléfono de antena. 911-888-940 para hablar con Alma Sanz. Bien, y continuamos con más comunicaciones que nos dejan sorprendidos a todos. El teléfono 911-888-940. Esas llamadas que nos dejan perplejos. Hablando con Alma Sanz, guía espiritual, una buena guía espiritual allí donde las haya. Dejamos de nuevo el teléfono liberado para que vuelva a entrar una nueva comunicación que nos llega, en este caso, nos llega Lorenzo. Buenas noches.
3: Hola, buenas.
0: Lorenzo, ¿desde dónde nos escuchas?
3: Desde Palma de Mallorca.
0: Muy bien, Lorenzo, pues bienvenido. Muy buenas noches.
3: Buenas noches.
0: Buenas noches. Tenemos aquí a Alma Sanz. ¿Qué le quieres preguntar o quieres que ella te diga lo que ella ve?
3: Bueno, que me mire lo que ve ella y luego le preguntaré unas cuantas cosas.
0: Le preguntarás unas cuantas cosas.
1: Perfecto.
0: Bueno, que no les den las uvas en Navidad, Lorenzo. Bueno, un momentito, que te dejo con ella. A ver, Alma.
1: Buenas noches, Lorenzo, un placer.
3: Hola, buenas noches.
1: Bueno, vamos a mirar a Lorenzo, vamos a mirar tu campo energético, Lorenzo. Bonita alma, bonita, llena de luz. Pero no es por eso que me llamas, por tu alma, sino por el amor ese que no es correspondido, Lorenzo.
3: Sí, es sobre el amor.
1: Lo primero que te diría, que tienes un ser de luz, que es tu mamá, que lo llevas contigo.
3: Sí.
1: Que sepas que es tu ser de luz y está contigo. También, Lorenzo, veo que, bueno, sé que no te... Bueno, que ves con el alma, ¿eres ciego, Lorenzo?
3: Sí.
1: Vale. Tu alma está llena de luz, muchísima luz, por eso te digo que si tienes, si eres invidente, por tu alma, porque está muy llena de luz. Lo único que sí que te veo, que tú amas a alguien pero no eres correspondido, porque esa persona realmente su alma está apagada, ha sufrido mucho, viene de vidas anteriores con cargas, perdona, emocionales, con problemas de pareja. Y entonces yo creo que ella ahora te quiere, pero que bueno, tampoco veo que vive contigo. Es que como entra, como que sale, que está contigo, que entra, no sé, sí, si...
3: Bueno, porque está cuidando
1: un una persona.
3: Está muy malito.
1: Vale, bueno, también te diría, Lorenzo, que tienes muchas envidias porque hablan mal de ti, y yo pienso que ella también recibe información equivocada, tóxica. La están intoxicando hacia tu persona, porque yo veo que eres una buena persona, luchador, aparte sí, ahora estás esto, jubilado.
3: Esto me lo has acertado porque es así, que ya hace muchos años que sí. No sé un motivo por qué, que me tiene mucha envidia la gente.
1: Sí, bueno, los motivos de la envidia a veces no se sabe el por qué, porque hay mucha gente que no tiene nada y te envidian, y hay mucha que tiene mucho y también, o sea, a veces es por tu manera de ser, por cómo tú eres precisamente, Lorenzo, porque tú vives y dejas de vivir, y hay gente que le molesta las personas que viven y dejan de vivir, eso ya es una molestia para ellos. Entonces, pues bueno, esta persona, como te bien te decía, viene ya de vidas anteriores arrastrando problemas de pareja, problemas de mucho tipo, y entonces ahora aquí la consecuencia es que tú estás pagando un poquito los problemas de ella, y por eso no sé si son 4 o 5 añitos que estáis juntos, pero
3: sí, más o menos
1: no acabáis de encajar nada, es como que el amor se va, es como que sí que no, y entonces yo te diría que todo eso es como una energía negativa que ella lleva alrededor, que hay que limpiarla, hay que sanar su alma, y a partir de la sanación del alma tú verás cambios en ella. Es muy importante sanar su alma para que ella se aproxime a ti y deje de estar intoxicada de otras personas que viven a tu alrededor.
3: Sí, bueno, sí, aquí en la barriada donde vivo, de aquí de Palma de Mallorca, pues tanto masculino como femenino siempre le están diciendo mentiras sobre mi persona y todo.
1: Bueno,
3: eso,
1: lo que digan a ti no te importe, porque tú sabes que no es verdad que vas con ninguna mujer. Yo sé que no vas con ninguna.
3: Lo que pasa, Alma, que yo escucho el programa que lo dan aquí en Palma de Mallorca, lo dan jueves, viernes, sábado y domingo.
1: Sí.
3: Y lo escucho todas las noches. Yo te he escuchado tanto a Pedro como a ti, que tenemos nuestros dobles.
1: Sí, sí, sí, exactamente.
3: Y resulta,
1: sí,
3: que aquí en Palma de Mallorca, pues hay
1: una persona parecida.
3: Hay un señor que es idéntico, la misma estatura, el mismo de eso y todo, idéntico a mi persona. Y este sí que, así, que también trabajaba conmigo, porque yo estuve, ahora estoy jubilado, ¿no?
1: Sí.
3: Pero estuve 25 años trabajando en la ONCE.
1: Uh-huh.
3: Y este señor también trabajaba en la ONCE. Y este sí que era, que en la ONCE tenía ya mucha mala fama, porque, ¿no? Y incluso salió unas cuantas veces en los periódicos y le hicieron una foto y todo, y ponían el nombre y las iniciales de él, pero la gente nada más ve la foto, no
1: bueno,
3: veía.
1: Pues mira, solución, Lorenzo, solución, hazte una foto con él y le enseñas a tu bella princesa y le dices, mira, ¿ves? Yo soy este. Y él es el otro, y ya está.
0: Claro, o que salga la foto, que busque una foto de este señor,
1: sí,
0: y que se la ponga al lado con otra foto de Lorenzo, y ya está,
3: Pedro,
0: ¿no?
3: Ya, esto yo ya se lo he enseñado, porque justamente yo guardo
0: Lorenzo, sí. Por muy iguales que sean,
1: ya,
0: por muy iguales que seáis, no serás gemelo. No. Eso es, no serás gemelo por muy iguales que seas.
3: Porque justamente
0: por eso,
3: yo
0: por
3: soy
0: eso.
3: Mallorquín y él es de la parte de Andalucía.
0: Claro, pues entonces ese tema olvídate, porque por muy parecidos que seáis, y aunque hayáis trabajado junto, los genes no se pegan, a no ser que nazcas de la misma, ¿verdad? De la misma placenta.
1: No, en este caso es ella también que está arrastrando, como te digo yo, estas energías, y cualquier cosa, pues también se hace de ello.
0: Tú puedes ayudar a Lorenzo.
1: Sí, pero no es el total de ella que la intoxican, el motivo de que no esté contigo, no es la totalidad de todo. Simplemente que ella también no está bien, y cuando uno no está bien no puede dar al otro nada. Entonces, si uno está bien podrá dar a la otra persona felicidad, si no, no va a poder dar nada.
0: Aquí la que falla es ella.
1: Claro.
3: Es de ella que, sí. lo que dice Alma, que ella se cree todas las mentiras que le dice la gente.
1: Bueno, pues tendremos que mirar de ver su alma y dejar de que se intoxique esa alma.
0: Es que hay personas que intoxican mucho, sí, a las personas, sobre todo que son débiles energéticas.
1: Sí, bueno, y que ya viene de vidas anteriores, ya viene ella arrastrando cosas, como bien te decía, claro. Que eso es mejor no hablarlo tampoco por antena, porque son cosas delicadas de los dos,
0: Lorenzo, está claro que ella está débil energéticamente.
1: Sí.
0: Alma la puede ayudar incluso a la distancia cargando.
1: Sí, ahora mismo estoy enviando energía, Pedro.
0: Y que bueno, pues habrá un antes y habrá un después, pero sí, darle un poquito de tiempo para que ella pueda echarte una mano dirigiendo esa energía suya a esta pareja tuya, a esta persona que te interesa, para que acabe dándose cuenta de que no hay dobles, que eres único, que eres una persona única en el mundo, que eres único en el mundo y así lo tienes que ver tú también. Y te voy a decir una cosa, querido Lorenzo. Quien te quiere, de verdad, te querrá con tus defectos y con tus virtudes, ¿verdad? Y si no te quiere o busca una excusa de que te pareces o que eres o que me han dicho, es porque no se ha preocupado tampoco en conocerte mucho a ti como persona, ¿no?
3: Por consiguiente. Y muchas veces, sí, sin más ni menos, siempre me pide un divorcio.
0: Bueno, pues no sé, Lorenzo, si quieres hacemos eso, que Alma Sanz.
1: ¿Pero estáis una mano. Casados?
3: Sí.
1: ¿Casados? ¿De anillo?
3: ¿Eh?
1: ¿De anillo?
3: Bueno, yo el anillo yo tuve aquí unos albañiles y eso, y yo me lo había quitado porque tenía que hacer unas cosas aquí en un
1: jardín. ¿Y lo perdiste?
3: No, me lo han quitado.
1: Te lo han quitado el anillo.
3: No sé quién habrá sido.
0: Pero, Lorenzo, ¿estás casado por la iglesia?
3: No, bueno, por la iglesia no, por el juzgado.
1: Por el juzgado.
0: Muy bien. Es lo que te estaba preguntando, Alma, si estabas casado por la iglesia, ¿no? He querido entender.
1: No quería.
3: Por el juzgado solamente.
0: Muy bien. Muy bien, pues nada, Lorenzo, llama al Masas cuando tú quieras y que ella a partir de ahora ya está enviando toda esa energía para que tu pareja se recupere, venga, pues esté un poquito más contigo y que no te compare con nadie más.
1: Hay que limpiar las vidas anteriores y con eso alcanzarás también que tú tengas paz con ella y ella contigo y felicidad,
0: Lorenzo, muchísimas gracias por tu llamada, hombre.
3: Bueno, yo estoy muy contento porque todas las noches escucho un programa, ¿eh? Ya hace un montón de años que yo ya hace... No sé si hace 2 o 3 años que yo también llamé y eso, y lo escucho todo. Bueno, aquí en Palma lo dais del jueves hasta el domingo.
0: Eso es.
1: Y Lorenzo, regálale unas flores.
0: Regálale unas flores a la mujer. ¿Cómo se llama la pareja?
3: Gloria.
0: Muy bien, pues nada.
1: Pon Gloria en tu vida y regálale unas flores.
0: Lorenzo, bueno, un abrazo muy fuerte, amigo.
3: Una pregunta, Pedro.
0: Sí, sí.
3: Para llamar, es que yo varía.
0: Te voy a dar el teléfono.
3: Te voy a dar. Te voy a dar. Lorenzo. Y en el número que dais vosotros de Almazán, y no sé de eso, que el teléfono de Almazán nunca me lo coge.
1: Bueno, pues si quieres, llámame mañana a partir de la tarde y yo te lo cogeré yo personalmente, ¿vale?
3: Pero
1: Mañana por la tarde a partir de las 4.
0: Mañana por la tarde a partir de las 4, ella misma estará esperando tu comunicación. ¿De acuerdo,
1: Venga, te
0: Lorenzo?
1: Estaré esperando, Lorenzo.
3: ¿A qué número de los dos?
0: Al teléfono de Alma Sanz.
3: Sí, pero quiero decir...
0: Yo te doy el teléfono, yo te lo doy. Es el 671-443744. Gracias, Lorenzo, que vaya muy bien.
1: Buenas noches. Vale,
3: muchas gracias.
0: Adiós, Lorenzo, adiós, que vaya bien. Buenas noches, buenas noches, buenas noches. Buenas noches,
1: Buenas Lorenzo. Noches.
0: Tengo amigos que son invidentes y tienen como una especie de tablet o tienen una grabadora y lo van notando o apuntan en el mismo móvil, pues que lo tienen por método Braille y eso funciona, pues van marcando el número y luego ¡pim!, guardar, ¿no?
1: Sí, sí.
0: Vamos, que no les falta de nada, no les falta de nada para poder estar al día, ¿verdad? Quiero decir que... Y además es colaborador de este programa, ha sido muy colaborador de este programa la persona de la que estoy hablándote, ¿no? Alguien que había trabajado en la 11. Recuerdo el teléfono de Alma Sanz. 671-443744 671-443744.
1: Que tengan un poquito de espera, que al final les doy respuesta, pero claro, no puedo darles a todos el mismo día.
0: ¿No te puedes clonar?
1: No.
0: No.
1: Ya me gustaría.
0: Y a mí. Me quedaría en casa haciendo el programa. Lo haría
1: el doble
0: iría a la radio. Yo estaría, pues eso, viendo una buena película o leyendo un buen libro, sí, o estando con la familia, no sé. A veces necesitas también un poco de descanso, ¿no?
1: Pero tú eres feliz aquí en la radio, yo lo sé.
0: La verdad es que sí.
1: Sí.
0: ¿Qué haría yo?
1: Y claro, tu felicidad, pues tus oyentes lo saben y ahí llega a ellos también en su alma, ¿no?
0: Qué buena eres, querida alma, qué buena eres. Tu voz lo dice absolutamente todo, ¿eh?
1: No sé, cuando duermo me dicen que no soy tan buena.
0: ¿Ah, no? Dime quién te lo dice, que lo voy a poner acá en la pared. Que tengas una bonita noche.
1: Gracias.
0: Buenas noches.
1: Buenas noches.
0: Adiós.
1: Bendiciones para todos y mucha paz y mucho amor.
0: Gracias, igualmente. Buenas noches.
1: Buenas noches.
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6: En la Mauritania abundan extraordinariamente las monas y los leopardos, que son sus más terribles enemigos, cuando no pueden cazarlas por la fuerza, pues ellas se suben huyendo a los árboles más altos, usan de estratagemas para pillarlas. Uno de estos, pues, viendo que gran número de monas al sentirle se habían subido a un árbol, se fingió desfallecido y se arrojó en el suelo, poniéndose boca arriba y estirando las piernas como si efectivamente hubiese caído muerto. Las monas, que estaban en el árbol sumamente gozosas de aquel suceso, cuando juzgaron que estaba muerto, enviaron a una para que lo reconociese. Acercóse esta al leopardo, primero temerosa y poco a poco, pero viendo que no hacía el más pequeño movimiento, se echó junto a él, imitando las convulsiones y muerte del leopardo, y finalmente se le subió encima. Viendo esto, las demás monas perdió ya el miedo, bajaron del árbol y rodearon todas el cadáver, jugando y saltando sobre él. Cuando el leopardo conoció que estaban cansadas, levantándose de repente y pillando a una con los dientes y a otra con las garras, hizo en ellas gran destrozo. Es preciso guardarse mucho del enemigo que finge debilidad.
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0: considerado como un arquetipo y símbolo de hombre del Renacimiento, Leonardo da Vinci ha pasado a la historia no solo por sus múltiples habilidades en ámbitos como la pintura, la ciencia o la escultura, entre otras muchas, sino también por su misteriosa y enigmática vida. En este sentido, entre 1495 y 1498, Leonardo pintó una de sus obras más conocidas, como es La Última Cena, una obra que representa la última comida compartida por Jesús con sus discípulos y en las que muchos han querido ver un vínculo con la figura de María Magdalena. Precisamente nuestro siguiente invitado lleva años investigando y publicando obras sobre la vida y enigmas de Leonardo da Vinci, así como por el interés que pudo tener este célebre personaje con María Magdalena. ¿Pero qué vínculo existió entre Leonardo da Vinci y María Magdalena? ¿Qué información histórica hay en torno a la Magdalena? ¿En qué obras de Leonardo da Vinci aparece representada? ¿Qué simbolizaría María Magdalena según la visión de da Vinci? ¿Era cátaro Leonardo? ¿Qué relación se puede establecer entre Leonardo da Vinci, María Magdalena y la alquimia? Responder a estas y otras cuestiones tenemos con nosotros a José Luis Espejo, licenciado en Geografía e Historia, investigador del sustrato mítico, simbólico y hermético de la cultura occidental y autor, entre otros, de El viaje secreto de Leonardo da Vinci, del año 2011, o Los mensajes ocultos de Leonardo da Vinci, del año 2012, ambas obras de la editorial Base. José Luis Espejo, muy buenas noches de nuevo.
1: Hola, buenas noches.
0: Bienvenido, José Luis, ¿qué tal estamos?
1: Pues bien, aquí deseando compartir mis investigaciones con todos los oyentes de esta cadena.
0: Gracias. Bien, pues para empezar a hablar del vínculo entre Leonardo da Vinci y María Magdalena, y según tus investigaciones, decir que uno de los temas que es más explícito en los dibujos y pinturas de Leonardo y que sin embargo mantiene un mutismo en sus escritos es el personaje de esta mujer, María Magdalena. ¿Podemos decir que María Magdalena es omnipresente, si bien de forma oculta, en las pinturas de Leonardo da Vinci, José Luis?
1: Bueno, yo no diría omnipresente, es presente, al menos en tres de sus obras, que yo identifico primero con la Última Cena, pintada en Milán, con dos obras consideradas apócrifas. Un retrato de María Magdalena, que fue identificado por un investigador que se llama Carlo Pedretti, y después por la Magdalena leyente, que es una obra encontrada en Barcelona, que yo he considerado que es de Leonardo da Vinci, aunque digamos todavía no hay consenso sobre eso, pero como mínimo el fresco de la Última Cena, aunque se supone que el personaje que hay al lado de Jesucristo es Juan Evangelista, yo estoy convencido de que no es él, sino que es María Magdalena.
0: Bien, según nuestro autor, José Luis Espejo, seguramente Leonardo tuvo a María Magdalena muy presente en su vida, si tenemos en cuenta que en la iglesia de la Santa Croce de Vinci, donde fue bautizado, existía una escultura gótica de madera policromada que representaba a la propia María Magdalena. Pero, ¿quién era María Magdalena? Y para entender qué pudo suponer la Magdalena en el complejo universo simbólico de Leonardo da Vinci, vamos primero a bucear en la biografía de la santa, tal y como exponen los evangelios canónicos y los apócrifos, como bien tú decías, ¿no? ¿Quién era María Magdalena, José Luis?
1: María Magdalena era, bueno, es que se ha escrito mucho sobre ella, hay varias visiones. Una la considera una prostituta, a la que, digamos, Jesús perdonó sus pecados, pero hay otra visión que la ven como una mujer a la que extrajo siete demonios, que era hermana de Marta, otra santa de la iglesia, y también de Lázaro, que es aquel que estuvo muerto durante 3 días y después resucitó. Aunque desde mi punto de vista, detrás más que hay una resurrección, hay más bien una enfermedad que yo considero que debería ser algo así como catalepsia o algo así. O sea, yo desde mi punto de vista, María Magdalena era una mujer que conoció Jesucristo, que seguramente como Lázaro tenía un problema de epilepsia y que convivió con él durante buena parte de su vida, al menos sus últimos años.
0: Como bien dices, los evangelios aluden repetidamente a María Magdalena, una de las mujeres que seguían a Jesús. De ella, Lucas, por ejemplo, dice que le había sacado 7 demonios y asimismo era hermana de Lázaro, al cual Jesús resucitó tras 4 días de estar muerto. Y en este sentido, María vivía en Betania, cerca de Jerusalén, con su hermana Marta y con Lázaro, y por lo que indican los evangelios, Jesús frecuentaba su casa. Marta era buena, atenta y diligente, pero no se preocupaba por la doctrina del maestro. En cambio, María Magdalena sí lo hacía, cargando los quehaceres domésticos sobre su hermana. Ante la queja de Marta, Jesús le respondió lo siguiente: Marta, Marta, tú te inquietas y te turbas por muchas cosas, pero pocas son necesarias, o más bien una sola. María ha elegido la mejor parte, que no le será arrebatada. Si vamos a analizar la personalidad de María Magdalena, José Luis, y analizando la información que tenemos de esta santa, ¿qué facetas de la personalidad de María Magdalena tú destacarías?
1: A ver, en primer lugar, como he dicho antes, María Magdalena era una persona que, según es descrita en los evangelios, tanto canónicos como apócrifos, primero que era una persona que tenía problemas de salud graves, de tipo epiléptico. Por otro lado, era una persona que, según parece, sentía un gran afecto por Jesús, hasta el punto de que bueno, se presentó en una cena que él estaba haciendo con un fariseo, conocido fariseo, y allá llorando, fue a la mesa y le lavó los pies con un ungüento, mientras que se los remojaba también con sus propias lágrimas. Esto es algo que fue muy mal visto por algunos de sus seguidores, de los apóstoles. Eso quiere decir que era una persona algo inestable, digamos, ¿no? Pero por otro lado, era una discípula de Jesús. Hay algunos evangelios que dicen, incluso Juan mismo, que tal vez fuera su principal discípula. Hasta el punto de que se la ha llegado a confundir con Juan Evangelista desde el momento en que en el libro en el Evangelio de Juan se lo llama el discípulo amado. Si tenemos en cuenta de que en no pocas ocasiones, no solamente en la obra de Leonardo, sino en otras obras, se confunde, identifica a Juan Evangelista con María Magdalena, a veces eso hace pensar si el discípulo amado, en lugar de ser Juan Evangelista, no sería en realidad María Magdalena. Es decir, que es una figura muy potente que, según los evangelios apócrifos, la pintan como si fuese su pareja, su mujer. La persona con la que compartía la vida, no solamente como discípula, sino también como esposa.
0: Sobre si Jesús y María Magdalena fueron amantes o incluso esposos, nuestro invitado opina que no es más que una pura especulación, pero son numerosos los pasajes, especialmente entre los evangelios apócrifos, en los que se adivina un fuerte vínculo emocional entre Jesús y María Magdalena. En este sentido, el evangelio de Felipe, por ejemplo, es pródigo en referencias en torno a las estrechas relaciones sentimentales entre uno y otra. En el párrafo 32 la designa como su compañera y en el párrafo 55 indica que la besa en la boca repetidas veces. Ante los reproches y los celos del resto de sus discípulos, Jesús contesta lo siguiente: ¿a qué se debe el que no os quiera a vosotros tanto como a ella? Posiblemente porque a ellos no les besaba en la boca.
1: Y tal vez porque era su predilecta. Claro. A ver, en los evangelios apócrifos, los gnósticos, como se suele llamar, por ejemplo, el de Tomás o el de Felipe, pero también la Pistisofía, que es otra obra, digamos, de los evangelios gnósticos, que es bastante antigua, sí. Siempre se la describe como la persona que de alguna manera le reveló los mayores secretos, incluso como una persona que tendría que seguir sus pasos, tendría que seguir su predicación una vez que Jesús no estuviese. Y por eso hay un evangelio, que es el Evangelio de María Magdalena, donde dos de los apóstoles, en concreto Pedro y Andrés, le reprochan que por qué ella tiene que ser la favorita en lugar del resto de los evangelistas varones, ¿no? Y este hecho de que este reproche se ve incluso en el fresco de la última cena de Leonardo, que está en Milán, cuando se ve a Pedro amenazar a Juan Evangelista / María Magdalena. De alguna manera, María Magdalena se sentía amenazada por el sector, entre comillas, machista de los apóstoles de Jesús.
0: Porque, José Luis, en esa última cena, en ese cuadro, la figura de Juan no es María Magdalena seguro, ¿eh?
1: La figura de Juan no es María Magdalena seguro. ¿Es lo que tú opinas o lo que...?
0: No, es una pregunta que te hago porque hay mucha tinta escrita al respecto de que Juan en este caso no sería María Magdalena.
1: Estoy convencido que es María Magdalena.
0: ¿Tú estás convencido que es María Magdalena? Sí.
1: Absolutamente convencido. Por un análisis iconográfico, solamente hay que comparar esta figura femenina, o masculina, pero con rasgos femeninos, con la Virgen de las Rocas. Prácticamente la iconografía, es decir, la imagen de la persona, de la figura que aparece allá, es idéntica a la Virgen María que aparece en otro cuadro de Leonardo, que es la Virgen de las Rocas. La disposición en la que pone, por ejemplo, sus ojos cerrados, ¿no? La forma de la cara, incluso la inclinación, una serie de rasgos femeninos, y aparte de esto, incluso el propio porte, ¿no? La figura, no solamente la cara, sino también el tórax y todo esto, y hasta la presencia de pechos, hace pensar que es una figura femenina. Pero insisto, esto no es algo exclusivo de Leonardo, eso es algo que él pudo haber encontrado perfectamente en el sur de Francia y en Cataluña, porque en

0: fregó los pies de Cristo cuando estaba en la casa de Simón el leproso. Pero por otro lado está, digamos, la calavera y el cáliz son los dos símbolos principales de la Magdalena. Pero si pensamos en Juan Evangelista también se caracteriza por dos símbolos. Uno es el águila, que es el animal del tetramorfos que lo caracteriza, y por otro lado es también otra copa que según la tradición él tuvo que beber un veneno y a pesar de todo se salvó de morir envenenado, ¿no? O sea que tanto Juan Evangelista como María Magdalena se caracterizan por tener como símbolo una copa. Ajá. Pues esta misma copa, esta V, es uno de los mensajes ocultos que se esconden detrás de esta figura iconográfica de la Última Cena. Y después también, si lo extendemos, podemos ver una M.
1: ¿Sí?
0: Es decir, si vemos la figura, por un lado, de Pedro con Juan Magdalena, y por otro lado, Cristo, ahí tenemos una M, claramente. Es decir, la V está dentro de la M. El cáliz está dentro de la M. Esta M puede ser perfectamente Magdalena.
1: José Luis, exactamente, entonces Juan no estaría en este cuadro.
0: Vuelvo a repetir, tanto en Cataluña como en Occitania, en el sur de Francia, hay numerosos cuadros en los que a Juan Evangelista se le confunde con la Magdalena. Podría poner un ejemplo que ya ha sido investigado por otros autores antes que yo. Si vamos al monasterio de Santas Creus, sí, allá hay al menos dos retablos de María Magdalena. ¿Por qué? Porque en Santas Creus hay una importante reliquia de María Magdalena, que es, bueno, es lo que dice la tradición, que sí, es su lengua, la lengua, sí, de María Magdalena. Sí. En uno de estos retablos del 1603 aparece un retablo, digamos, dedicado a Juan Evangelista, en el que arriba aparece la crucifixión con María Magdalena, curiosamente embarazada, con un cíngulo de embarazada, y abajo aparece, eso es abajo, y arriba aparece una imagen de Juan Evangelista, pero con fisonomía de mujer, con por supuesto sin barba, con pelo largo y pelirroja. Es decir, prácticamente una imagen viva de María Magdalena, que siempre ha sido representada como si fuera pelirroja. Y hay que tener en cuenta otra cosa, que repetidamente a Juan se le llamaba siempre el virginal. ¿Por qué? Porque Juan no tenía barba. Es el único de los apóstoles que no tenía barba, lo que quiere decir que Juan no estuvo casado, ¿no? Pero al mismo tiempo se le representaba, aparte de sin barba, con pelo largo y con el cabello de color rojo, que es la figura de la Magdalena. Es esta misma imagen de Juan representado como la Magdalena, es común en otras representaciones en Cataluña, por ejemplo, en la iglesia de Santa Ana en Barcelona, aparece otra vez otro Juan Evangelista con la imagen de la Magdalena. Es algo bastante común. Y otra cosa que es común, en muchos sitios aparece la Magdalena embarazada, lo que hace pensar que la Magdalena tuvo un hijo de Jesucristo.
1: Leonardo da Vinci fue en el siglo XV y XVI un pintor florentino y, además de ser artista, científico, ingeniero, inventor, anatomista, escultor, arquitecto, urbanista, botánico, músico, poeta, filósofo y escritor. Su asociación histórica más famosa es la pintura, y dos de sus obras más célebres son La Gioconda y La Última Cena, al igual que su dibujo del hombre de Vitruvio. Como ingeniero e inventor, Leonardo desarrolló ideas muy adelantadas a su tiempo, tales como el helicóptero, el carro de combate, el submarino y el automóvil. Como científico, Leonardo da Vinci hizo progresar muchísimo el conocimiento en las áreas de anatomía, la ingeniería civil, la óptica y la hidrodinámica. Es cierto también que, como tú bien decías, que en Barcelona existe un cuadro de Leonardo da Vinci sobre María Magdalena, entonces.
0: Sí, un cuadro llamado La Magdalena Leyente de Barcelona, que al menos así lo he llamado yo, sobre él he escrito en mi libro Los Mensajes Ocultos de Leonardo da Vinci y en mi página web. En este cuadro aparece la Magdalena estirada al lado de una cueva.

0: y digamos, y de un río, ¿no? Este cuadro después fue copiado por otros autores. Por cierto, es una cosa importante decir que este cuadro es muy pequeño. Se puede decir que tiene poco más de un palmo y que está pintado sobre cobre, una placa de cobre, y que fue Leonardo precisamente el primer pintor que empleó que habló del cobre como soporte pictórico. Lo que para mí es una prueba o una evidencia más de que fue Leonardo el autor de esta obrita que desde mi punto de vista no es más que una especie de borrador de un cuadro más grande. Y este cuadro después fue pintado también por Correggio y otros pintores italianos, e incluso en Valencia, en una pequeña iglesia cerca de Valencia, en un pueblo que se llama La Hollería. En 1522 se hizo un relieve con la misma imagen, exactamente igual, de la Magdalena leyente, lo que quiere decir que es un motivo que Leonardo conocía, que empleó seguramente porque conocía la iconografía con la que era conocida en la zona de Occitania, del sur de Francia, siguiendo la leyenda provenzal de la María Magdalena. Creo que es un tema que habría que tratar, la leyenda provenzal de María Magdalena, siguiendo con este tema.
1: Porque, José Luis, desde ese punto de vista de los evangelios gnósticos, sobre María Magdalena, ¿existe algún tipo de vínculo dentro de esos evangelios con los cátaros?
0: De eso quería hablar precisamente, y ahí enlazamos con el tema de los cátaros. Sí. Según los evangelios gnósticos, María Magdalena era amante de Jesús. Incluso en la Pistisofía se dice que yacieron en el mismo lecho, ¿no? En otros evangelios se habla de que Jesús la besaba. Pues entonces, ¿qué pasa? Jesús muere en la cruz. Eso es lo que se dice oficialmente, aunque hay por ejemplo, en la Pistisofía se dice que Jesús vivió 10 años más después de la crucifixión, pero en fin, hay diversas teorías, ¿no? El hecho es que una vez que Jesús muere, María Magdalena escribe un evangelio que se llama Evangelio de María Magdalena, que es seguido por algunos de sus seguidores, ¿no? De sus discípulos. Ella fue considerada por algunos su principal discípula o su principal apóstol. Pues entonces parece que hubo una querella, unas rencillas entre ella y Pedro y otros apóstoles, y tuvo que marchar a lo que es el sur de Francia. Hay varias teorías. Una teoría dice que marchó a la desembocadura del Ródano, otra dice que marchó en una zona que está cerca del Cabo de Creus. En fin, hay varias teorías. Entonces ahí nace la leyenda provenzal. Según esta leyenda, María Magdalena pasó sus últimos años en la zona del sur de Francia, cerca, entre Marsella, Aix-en-Provence, en fin, hay varias teorías sobre esto. Y según se dice, está enterrada en Bethélé o bien cerca de Aix-en-Provence, en San Maximín. Hay al menos dos candidaturas para ver sus restos mortales o su sepultura. Bueno, según esta teoría de que la Magdalena habitó sus últimos años en el sur de Francia, esto entronca con el movimiento cátaro, porque resulta que los cátaros sentían mucha devoción por la María Magdalena, hasta el punto de que cuando los cruzados conquistaron Béziers, ocuparon Béziers en el año 1209, lo hicieron precisamente la festividad de María Magdalena, el 22 de septiembre. ¿Por qué lo hicieron en esa festividad? Porque ellos sabían el significado y la importancia que tenía la Magdalena para el movimiento cátaro en la zona de la Provenza y en Cataluña. Yo creo que eso no es ninguna casualidad.
1: Porque, ¿qué relación tenía la familia de Leonardo con los cátaros? ¿Era cátaro Leonardo da Vinci, José Luis?
0: Yo estoy convencido que sí que lo era. Eso se ve también en su iconografía. Pero es que es un poco largo de explicar el tema de la iconografía de Leonardo, pero sí que se puede ver, por ejemplo, un dibujo en el que después no fue pasado, al menos no se conserva ninguna pintura, en el que aparece Cristo y Juan Bautista, no hablo del evangelista, Juan Bautista, jóvenes o pequeñitos, niños muy pequeños besándose. Pues esta imagen de Cristo y Juan Bautista besándose ya aparece en la Pistisofía, que es un libro gnóstico. Entonces, ¿qué otros elementos hacen pensar en el catarismo en la obra de Leonardo? Por ejemplo, el cuadro de la adoración de los magos. En este cuadro aparecen una serie un Cristo niño con un poco malcarado, con su madre y los magos que lo adoran, pero alrededor hay mucha gente que hace mirada de desaprobación, hay bastante desconcierto, bastante follón, y al final del cuadro a la derecha vemos una escena bastante horrible. En concreto vemos cómo están masacrando a unos cuantos desgraciados que están desnudos, los están quemando, les están echando los perros. Desde mi punto de vista, en este cuadro, Leonardo, eso es un manifiesto en el que critica esa iglesia oficial ortodoxa que había masacrado a su pueblo, al pueblo cátaro, al pueblo gitano al que él había pertenecido. De hecho, él aparece en este mismo cuadro dando la espalda a Jesús. Y eso es uno de tantas iconografías en la que él expresa su rechazo a la iglesia oficial. También hay escritos suyos en el cuaderno de notas, en los que de alguna manera habla en clave sobre el tema del catarismo. Es un poco largo de explicar, pero sí, también incluso hay algún dibujo, algún criptograma.
1: Sí.
0: En fin, desde mi punto de vista no hay ninguna duda de que él profesó un culto herético que habría que relacionar con el catarismo.
1: Apuntas también en tus magníficas obras, José Luis, que Leonardo da Vinci pudo ser también alquimista. ¿Estaba de alguna manera la figura de María Magdalena ligada también en el siglo XV y XVI a la práctica de la alquimia?
0: A ver, según los tratados oficiales, el santo patrón de los alquimistas es Santiago de Compostela. Desde mi punto de vista no puede ser otro que María Magdalena, por la sencilla razón de que ella está ligada a lo que son los pintores, los especieros, los farmacéuticos, todos los que utilizan materiales químicos. De hecho, uno de los símbolos, ya lo dije antes, que se asocian con la Magdalena es la copa.
1: Sí.
0: La copa del ungüento, ¿no? Y entonces esta copa del ungüento fue adoptada por los farmacéuticos y también por los alquimistas, ¿por qué no? Es decir, estamos hablando de ungüentos que también fabricaban los alquimistas. Pero por otro lado, hay que tener en cuenta otra circunstancia. No, yo desde mi punto de vista no es casualidad de que la festividad de la Magdalena se celebre el 22 de septiembre, porque si dividimos 22 entre 7, que es el orden del mes de septiembre, pues el número de orden, digamos, 22 entre 7 sale 3,14, que es precisamente el número pi, un número asociado pues a las investigaciones de carácter esotérico que realizaban los alquimistas. Por ejemplo, el mismo Leonardo estuvo toda su vida buscando lo que se llama la cuadratura del círculo.
1: Del círculo.
0: Y yo creo que eso no es tampoco casualidad. Es decir, en este tipo de asuntos no hay casualidades, sino causalidades.
1: Uh-huh. Por otro lado, José Luis, y según tus últimas investigaciones sobre Leonardo da Vinci, ¿qué tipo de documento has encontrado, por ejemplo, en la Real Biblioteca del Palacio Real de Madrid?
0: A ver, he encontrado un documento muy interesante, porque allá un bibliotecario del 1789, que se llama Joan Boada, dice un familiar suyo le dijo que había encontrado un documento en el que se dice que un fingido peregrino, es decir, un espía italiano, en la época de un tal ilustrísimo señor Rull, que no puede ser otro que Llorenç Marull, que es el vicario del Giuliano de los Rovere, que después fue Papa Julio II, el mismo Papa que encargó a Miguel Ángel pintar la Capilla Sixtina. Había llegado esta persona, este fingido peregrino, y este Llorenç Marull, que era vicario de Giuliano de los Rovere, le permitió integrarse en la comunidad. Sí. Entonces, al final de esta carta se dice que cierto asunto, que se supone que es este, ha provocado muchas murmuraciones, lo que ha provocado que estas cartas, que las cartas que se refieren a este asunto, sean destruidas, sean eliminadas, ¿no? Y no solamente eso, sino que se tiene informado a un funcionario de la Corte de Madrid que se llama Francisco de Zabora. En definitiva, un personaje italiano, fingido peregrino, es decir, un espía, llega hacia el 1482 a Montserrat y toda la documentación en relación a este tema, se supone que es este tema, es destruida. Pero lo que es más curioso, y yo creo que más significativo, es que al lado de esta carta hay un dibujo de una estatua. Esta estatua es de Santa Cecilia. Es una estatua de Santa Cecilia con la iconografía del siglo XV, de antes de que se la asociara con los instrumentos musicales, porque Santa Cecilia es la patrona de la música. Pues en esta Santa Cecilia, arriba, sí, aparecen tres letras, una L, una D y una V. Son tres iniciales, 3 L, D, V. Y el resto ha sido borrado, solamente se ve ligeramente estas iniciales, L, D, V, Leonardo da Vinci. Y esta Santa Cecilia da mucho que pensar, porque Llorenç Marull, que era vicario del monasterio, digamos, que estaba encargado por el abad titular, que era Giuliano de los Rovere, era abad de Santa Cecilia de Montserrat. O sea que de alguna manera este dibujo está relacionado con esa carta. Uh-huh. O sea, desde mi punto de vista, este sería el primer documento que avalaría la presencia de Leonardo en Montserrat, y no solamente eso, sino expresaría por qué no se ha conservado ningún documento de Leonardo en Montserrat, según esta carta, porque habrían sido eliminados, habrían sido destruidos.
1: Es una lástima, José Luis Espejo, ya que el archivo de Montserrat fue incendiado por los franceses en 1811, lo que provocó que se perdiese valiosa información comprendida entre 1475 y 1484, como bien comentas, ¿no? De esta forma no se puede demostrar con documentos del monasterio la presencia de Leonardo da Vinci en el mismo. Podemos obtener mucha más información sobre las investigaciones de nuestro invitado sobre el célebre personaje de Leonardo da Vinci en algunos de sus libros, como por ejemplo, como decíamos al principio, El viaje secreto de Leonardo da Vinci, publicado en el 2011, o Los mensajes ocultos de Leonardo da Vinci, publicado en el 2012 por la editorial Base. Pero también tiene su propia página web si queréis seguirle, joseluisespejo.com. Es así de fácil, joseluisespejo.com. José Luis, nuevos descubrimientos, nuevas investigaciones, ¿sigue sobre este personaje u otros?
0: Sí, continúo investigando, en concreto siguiendo la pista de Leonardo. Yo creo que este descubrimiento de los papeles que hay en el Palacio Real de Madrid, para mí tiene una gran importancia, y hay que tener en cuenta una cosa, que según estos papeles no solamente se perdieron documentos porque fueron quemados por los franceses, cosa que yo dudo, porque yo creo que los monjes habrían tomado las precauciones para guardar este archivo, pero en fin, sino que según aparece en esta carta de la que he hablado antes, fueron los mismos archiveros de 1789 los que habrían hecho desaparecer algunos documentos que consideraban que eran inconvenientes, tal vez porque a algunas personas no le interesaba relacionar Leonardo con Montserrat, porque no le interesaba que se asociase a Montserrat con un hereje, con un personaje herético y además cátaro como Leonardo. Al menos esa es mi teoría.
1: Muy bien. Bueno, pues te seguiremos leyendo e invitando a este programa para que nos vayas ilustrando con todas las nuevas novedades que puedas ir obteniendo, José Luis.
0: Vale, pues muchas gracias.
1: Gracias a ti, hombre. José Luis Espejo, licenciado en Geografía e Historia, investigador del sustrato mítico, simbólico y hermético de la cultura occidental y autor del libro El viaje secreto de Leonardo da Vinci. Gracias, José Luis. Muchísimas gracias.
0: Hasta la vista. Hasta pronto.
1: Gracias y muy buenas noches.

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0: Todas las religiones antiguas nos hablan de una especie de dioses que llegaron del cielo y que habrían intervenido en la creación de los seres humanos, acompañándonos a lo largo de la historia. En este sentido, desde tiempos ancestrales, el hombre ha soñado en poder contactar con civilizaciones de otros planetas. Asimismo, son muchos los historiadores e investigadores que relacionan antiguas civilizaciones, como por ejemplo la sumeria y la egipcia, con el contacto con una civilización tecnológicamente superior. Precisamente nuestro siguiente invitado, tras una ardua investigación de varios años por todo el mundo, nos presenta en su última obra la posibilidad de que la humanidad haya sido visitada por seres de otros planetas desde un pasado muy remoto. Una investigación, la de nuestro invitado, que se concretó también en el año 2013 en la serie de televisión Extraterrestres de Canal Historia, y que en su último libro recoge buena parte de las anécdotas e informaciones no emitidas en televisión. Y para hablar de los aliens ancestrales y las claves secretas de nuestra historia, tenemos con nosotros esta noche en Luces en la Oscuridad Josep Guijarro, reportero de prensa, radio y televisión, investigador de los enigmas del pasado, miembro del equipo de investigación de la revista Enigmas, escritor y autor de Aliens Ancestrales, de Ediciones Luciérnaga, del Grupo Planeta. Josep Guijarro, muy buenas noches.
1: Muy buenas noches.
0: Gracias por estar en tu programa, en Luces en la Oscuridad. Me ha dado muchos recuerdos Pedro Riba. Sobre todo tenía ganas de verte.
1: Se los devuelvo en vivo y en directo. Yo también me apetecía mucho. A Pedro nos conocemos desde hace muchísimos años.
0: Sí, lo sé.
1: No en vano él fue responsable de marketing y comunicación de la revista Más Allá, en la que yo estuve trabajando durante unos años, y hay un grato recuerdo de por medio.
0: Lleva ya Pedro 26 años en el programa. Este año hemos cumplido 26 años, o sea que ahí está, ¿no?
1: Y hay muchas luciérnagas,
0: sí,
1: por
0: muchas,
1: ahí que me
0: muchas,
1: lo dicen.
0: Muchas, muchas.
1: Y les siguen, o siguen en definitiva, y eso es muy importante.
0: Bueno, Josep, felicidades por tu trabajo.
1: Gracias.
0: Por Aliens Ancestrales. ¿Cuántos años llevas preparando este libro, recogiendo información? Porque creo que sigues investigando, ¿no? Este libro no se ha acabado, sigue.
1: Mira, en realidad este libro es la concreción de un sueño que vengo albergando desde que yo era niño. Yo dediqué mis primeros pasos en el campo del misterio al mundo de los ovnis, al mundo de lo extraterrestre, y nunca había tenido oportunidad, y llevo ya 13 libros en el mercado, de abordar este tema en la profundidad y con la experiencia que dan los años, como he tenido ahora en Aliens Ancestrales. Es cierto que mi enfoque, desde que empecé a la actualidad, ha variado considerablemente, pero tengo que decir que he hecho el libro que yo quería, me apetecía, y además viene después de una exitosa serie en televisión, Extraterrestres,
0: Canal Historia.
1: Canal Historia, donde durante 3 temporadas consecutivas hemos alcanzado los más altos índices de audiencia en la cadena, y había tantísimo material que no había podido ver la luz, que esto, si sale bien, podría decir que podría ser un primer volumen, porque he abordado única y exclusivamente la parte que referiría a nuestro pasado ancestral, pero hay desde luego también muchas cosas que tienen que ver con lo contemporáneo. Pero como primer paso y contacto ha servido de revisión, de un lado, de las tesis que desde mis tiempos mozos, seguramente también los tuyos y los de Riva, cuando leíamos a Eric von Däniken, cuando leíamos a Peter Krasa, Powell y Berger, habíamos idealizado esa imagen de una prehistoria relacionada con dioses que venían de las estrellas, con esas pistas de Nazca como pistas de aterrizaje, en fin, con cosas que admito fueron exageraciones, fueron seguramente, digamos, una forma, no de mentir, pero sí de exagerar la realidad. Y como homenaje a esa revisión, he querido plantear en el libro otros interrogantes, que no fueran precisamente ese de las pistas de Nazca o de las pirámides hechas por extraterrestres, sino una aproximación seria y rigurosa como corresponde a los tiempos en los que vivimos.
0: Perfecto, pues si te parece, Josep, para empezar a analizar algunos de los puntos de tu apasionante relato sobre la posibilidad, como decíamos, de que la humanidad haya sido visitada por seres de otros planetas desde un pasado remoto, vamos a empezar, si te parece, por un hallazgo arqueológico en Nicaragua, que creo yo te sirvió de punto de partida para iniciar tu investigación por una docena de países, ¿no? En este sentido, Josep, ¿qué encontraste en la conocida como la Cueva del Duende en Nicaragua?
1: Pues lo que voy a decir a lo mejor a la mayoría le puede parecer algo pueril. Yo me había tomado un descanso de las temáticas paracientíficas. Estuve dirigiendo durante 5-6 años la revista Rutas del Mundo, dedicada al mundo del turismo, y siempre me perseguían los temas misteriosos. Siempre, tengo que reconocerlo. Entonces, yo estaba en Nicaragua para hacer un reportaje sobre la contra nicaragüense, como puedes imaginar, de nada tenía que ver con el mundo de los
0: ovnis. Político.
1: Tema político. En realidad iba a realizar una biografía sobre Ernesto Cardenal, que fue uno de los curas, ideólogos, un monje trapense, que estuvo detrás de lo que se dio a llamar la misa campesina, ¿no? Y allí empezó la revolución. Aquellos campesinos que de repente, vamos a llamarle teología de la liberación, irrumpen con eso y a partir de ahí se enfrentan al sistema. Y el día antes de abordar esta biografía, con tiempo libre me fui a visitar un museo, el museo de Severosini, un italiano que había ido a parar, no sé por qué razón, a ese archipiélago remoto que está en el lago Nicaragua, las islas del archipiélago de Solentiname. Y entre la cerámica, las tallas náhuatl que exhiben en el museo y piezas de cerámica que habían, me quedé rayado con un panel que estaba en una pared, era una representación además burda, pictórica, de lo que después tendría oportunidad de ver con mis propios ojos en la Cueva del Duende, de una representación de un ser antropomorfo que tenía 4 dedos en una mano y 3 dedos en otra, y que sugería lo que podía ser un rabo, una cola, entre medio de 2 patas que hacían una especie de círculo, ¿no? Alrededor, como si fuera una enorme barriga, y con una cabeza con un punto encima. Claro, dicho así, pues hay miles de representaciones similares, pero es que yo hacía muy pocas fechas, había estado en el Matarraña, en la comarca de Teruel,
0: en España,
1: viendo una imagen prácticamente idéntica. Y claro, me pregunté, ¿cómo es posible que antes que Colón, antes de que existieran contactos culturales a un lado y al otro del océano, las mismas gentes estuvieran representando las mismas cosas si no había una conexión, claro, si no había un contacto?
0: Claro.
1: El guía que me acompañaba en aquel museo me sugirió, si me apetecía al día siguiente, ir a visitar esas representaciones, esos petroglifos. Tomamos una embarcación neumática hasta la isla del Duende, hasta la isla de la Venada, donde está la Cueva del Duende, y a pie de playa, porque literalmente se la va a comer el agua un día de estos a esta cueva, desde prácticamente la embarcación, y advertías la silueta de algunas caritas, de espirales, que es algo que me ha ido persiguiendo a lo largo de toda la investigación, y de esta figura icónica, ¿no? El patrón de la panga me preguntó que por qué razón tenía yo tanto interés en ver todo aquello, y al plantearle el asunto de las comunicaciones intercontinentales antes de la conquista, el hombre se encogió de hombros, y yo, tras disparar varias ráfagas fotográficas a aquel elemento, le conté lo del Teruel. El hombre se encogió de hombros y me dijo, bueno, es que aquí a estas cosas las relacionamos con las almas de nuestros ancestros, con las almas de nuestros difuntos, y con una gente menuda que se deja ver por esta isla. Entonces le pregunté si habían luces que salieran del lago, me contestó afirmativamente y me llevó hasta un enclave muy cercano a un cementerio náhuatl que todavía está por desenterrar, en el que de nuevo encontré unos símbolos que después relacionaría con símbolos de poder y esas misteriosas espirales. La pregunta era, ¿Estaba representando el hombre prehistórico las cosas que veía o tenía alguna otra representación? Porque claro, huelga decir que un historiador que se llama Rebullida en Teruel, analizando esta imagen que ha denominado entidad astral de la Fresneda, que es el lugar exacto del Matarraña en el que se encuentra, ha relacionado los dedos, los cuatro dedos de una mano con los planetas que están más allá y que podían ser conocidos en aquella época porque eran ocularmente visibles del planeta Tierra, y los otros tres con la Tierra, Venus y Mercurio. En consecuencia, estaban revelando unos conocimientos astronómicos que la historiografía oficial no admitiría hasta la bien entrada la Edad Media, y que sin embargo ya poseía ese hombre prehistórico, ese hombre que nosotros entendemos primitivos. La pregunta es, ¿fueron alguien a instruirles? Claro. Y si ese alguien no tenía barcos, no tenía, venía de las estrellas.
2: Esos dioses de las estrellas.
1: Claro, y nos vamos a encontrar a lo largo de largo y ancho del mundo con mitos, leyendas, alusivos a esos mismos dioses, que son representados de la misma forma, que han sido adorados de la misma manera, que han venido con el mismo propósito de enseñanza, de instrucción, y que han prometido todos regresar. Esa coherencia argumental en lugares remotos sin que existiera un contacto cultural, a mí me hace pensar que realmente ese contacto no vino de aquí, sino que vino de arriba, que de hecho es de donde dicen que vino.
2: Y que hay una conexión en todos los casos, en todo el mundo.
1: Efectivamente.
2: Es curioso, Josep, a veces la vida, como acontecimientos que nos pasan, ¿verdad? Nos encaminan hacia algún lugar, hacia algún propósito, ¿no? Tú mismo estabas en Nicaragua para hacer una crónica, para hacer un reportaje sobre un tema político, ¿no? Y hacía poco que habías estado en el Matarraña, y de golpe te encuentras en Nicaragua, ves este petroglifo, ¿no? Parecido al que habías visto semanas atrás, y empiezas a investigar.
1: Es como
2: la vida, las casualidades o causalidades, que tú también has escrito un libro sobre el tema, a veces nos empujan, ¿no?
1: Lo dices muy bien, Jordi, porque, y yo lo confieso, no me da vergüenza, no se me caen los anillos admitir algo así, ¿no? En muchas ocasiones, cuando he estado frente a investigaciones relacionadas con el mundo del misterio, específicamente con el mundo de lo extraterrestre, me he sentido casi teledirigido por una fuerza invisible, poderosa, que pone frente a ti a veces documentos, a veces personas, a veces circunstancias que propician que cosas que tú tenías ahí archivadas en tu memoria o a veces en cuadernos repentinamente cobren sentido y tengas la sensación de si tu investigación no está siendo teledirigida con un propósito. Y esto puede sonar muy paranoico, pero ciertamente yo me he sentido en muchas ocasiones presa o instrumento de eso que tú has llamado causalidad, que no casualidad.
2: Exacto. Tal y como apunta nuestro invitado en su magnífico libro, investigar la relación entre las representaciones prehistóricas y los cuerpos celestes es todavía hoy tabú en ciertos círculos académicos, porque casi nadie quiere reconocer que la cultura neolítica pudo poseer una ciencia astronómica mucho más avanzada que la medieval. Esta posibilidad ha abonado el campo a ideas que sugieren cierta injerencia externa, ¿no? La teoría de los dioses astronautas, que también abordas en tu libro, Josep. Siguiendo en Nicaragua, ¿qué otras coincidencias encontraste esta vez en la ciudad maya de Copán? ¿Es cierto que encontraste sorprendentes frisos que contienen gestos de manos que corresponden a los mudras que se practican en Oriente o en el budismo?
1: En efecto, fue así. Dos días más tarde de esta incursión en el... No, dos no. Fueron cuatro días más tarde de esa incursión en la selva nicaragüense. Bajé primero por todo el río San Juan, siguiendo un poco la ruta de los conquistadores hasta la localidad del Castillo, y he estado persiguiendo por el huracán Alma, que en aquel momento me estaba regalando agua y viento a raudales, decidí poner rumbo a Honduras. Aterricé en en la capital, y de allí, tras un par de días de descanso y de conexión a internet y duchas, que cuando estás en la selva es difícil hacer, puse rumbo a la localidad de Copán, que está fronteriza con Guatemala, aproximadamente unos 15 kilómetros, y que alberga... seguramente Copán no es conocida por sus grandes pirámides, más bien son chiquititas, cuando no enanas, ni por sus templos, hay alguno que es impresionante, pero no son muy relevantes, pero sin duda la ciudad maya con mayor cantidad de glifos. Y como digo, me estaba persiguiendo el puñetero huracán, arreció la lluvia, tuve que tuve que guarecerme en el museo, y allí conocí al que después sería mi guía, Antonio Ríos Aguilar, un hombre muy místico que trabaja codo con codo con los arqueólogos norteamericanos que están hoy día todavía desentrañando buena parte de los misterios que rodean a esta ciudad maya. Y al estar paseando por la galería superior, advertí algo que me llamó poderosamente la atención. No solo que los rostros de los jerarcas, de los reyes mayas, me parecían chinos, sino, como bien indicas, que la posición de sus manos sugerían lo que se llaman mudras, es decir, son gestos que se utilizan dentro del contexto del budismo tibetano y del yoga para reactivar energías a través del cuerpo, y que parecían estar indicando señales. Habían tres frisos, por ejemplo, donde el personaje central tenía la posición de las manos en una posición en uno, en otra en otro, y era la misma representación, y lo único que variaba era las manos. Y Antonio me dijo, son mudras. Pero claro, ¿cómo podían ser mudras si tampoco la historiografía reconoce que hubieran contactos con los chinos, ¿no? Algunas de las efigies que se distinguen allí evocan claramente las facciones chinas, y incluso hay un lingüista que ha relacionado la lengua maya con los naga mayas que están en los Himalayas y que presentan fonemas y glifos en un alto porcentaje relacionado con la lengua maya. Esto indicaría que hubo en un tiempo primitivo, mucho antes de la llegada de los conquistadores, un contacto cultural no reconocido por la ciencia. Y a mí me resultaba esto evocador a la hora de plantear que realmente hay que reescribir muchas cosas de nuestro pasado antes que cerrarnos a la evidencia de que los contactos culturales se produjeron a partir de 1492, fecha en la que llega Colón. Fecha, por cierto, anunciada dentro de todas las profecías, tanto de mayas, aztecas como incas, como el regreso de su serpiente emplumada, de su dios principal en el panteón, ese Quetzalcóatl, ese dios mitad hombre, mitad serpiente, que para mí no es que fuera así, sino que es una idea o mitológica, que es el instructor, fíjate bien, de la arquitectura, de la domesticación de los animales, de la agricultura, en definitiva de la astronomía, en definitiva de las bases que propiciaron el desarrollo de la civilización. Y no solamente en México. Te das cuenta, por ejemplo, que en Sumeria, la cuna de la civilización occidental, también es un guardián de la Nu, de las puertas del cielo, representado en forma de serpiente con alas, el que instruye a la humanidad, en ese caso primero a los acadios, después a los sumerios, después a Mesopotamia y Babilonia, en la agricultura, en la domesticación de los animales, en los cultos, en definitiva, en el dominio de la metalurgia, en definitiva, de las bases de la civilización. El hecho de que dos portentosas civilizaciones, aisladas por un océano, estén representando del mismo modo a sus deidades, que elementalmente estén hablando exactamente de lo mismo, y lo que es peor, cuando hablan de la Nu los sumerios, o cuando hablan de su cielo los mayas, están aludiendo a un punto concreto del firmamento, que son las siete cabrillas. Las siete cabrillas son las Pléyades, un cúmulo estelar que está situado a 440 millones de años luz de la Tierra, y que definitivamente sería la patria chica de esos dioses. Por lo tanto, no es que lo diga yo, lo dicen las leyendas, que esos dioses provenían de las estrellas, y concretamente provenían de las Pléyades.
2: Ahora hablaremos de las Pléyades, Josep. Lo que está claro es que hay una historia alternativa que no corresponde con la oficial que nos han venido contando en los académicos, en las universidades, pero que está allí y que cada vez hay más datos y más investigaciones que nos están dando nuevas visiones de lo que ha podido ser nuestra historia, que hasta ahora ha estado en la oscuridad.
1: Sí, y hay que decir que los científicos serios, aquellos que tienen una mente abierta a todo, aunque no crean en nada, poco a poco están dando pasos para reconocer cosas interesantes. Por ejemplo, hace pocos días, en relación, por ejemplo, al tema de las pirámides egipcias, se está ya progresivamente abandonando la idea de que esas pirámides eran única y exclusivamente tumbas, para pasar un poco a la idea que nosotros defendemos, que se trata de hitos, de elementos que pretenden conmemorar algún acontecimiento que a lo mejor tiene que ver con esos dioses, ¿no? Eso no nos lo va a reconocer la ciencia, pero sí que se trata de hitos que marcan algo, algo que además en todas las culturas nos remite a una fecha, el 10.500 antes de Cristo.
2: Si seguimos en Nicaragua, en tu investigación, en esta apasionante aventura que podemos leer y saborear en tu libro, que además está repleta de fotos, de fotografías, o sea, cuando
1: y es
2: tú
1: una
2: hablas,
1: pena sí. Que a veces por los costes editoriales no pueden estar en color, porque realmente bueno, hay imágenes increíbles que solamente la retina o la cámara puede inmortalizar, ¿no?
2: Bueno, pero cuando tú hablas de la cueva del duende, de esos petroglifos, tenemos esas fotografías en
1: por
2: el libro,
1: supuesto que sí.
2: Y podemos verlas y entender todo lo que nos estás explicando de la mejor manera, ¿no? También en Copán te llamó la atención el conocido como altar Q, creo que se llama,
1: sí,
2: que es una piedra cuadrangular que supuestamente representa una reunión de astrónomos mayas, ¿no? En el que se aprecian cuatro figuras de cada cara, en las que están representados los 16 gobernantes del mundo maya. El fundador mitológico, de nombre Yax Kukmo, está esculpido pasándole el cetro del poder al último gobernante, ¿no? Pero es cierto que en este altar, Josep, la cara de este personaje mítico maya, este Yax Kukmo, parece la de un reptil.
1: No se lo parece, es que es evidente, un reptil. Y hay algo que no cito en el libro, pero que después tendría oportunidad de profundizar, y es que tiene gafas.
2: Gafas.
1: Las gafas fueron inventadas en el 1238 en Pisa por un óptico de origen fiorentino que tuvo esa ocurrencia de poner una lente, otra lente y el engarce, porque hasta entonces existían monóculos. Este reptil, este monarca que está pasándole el cetro a 18 conejo, que es como se llama en castellano, el monarca maya de Copán, tiene forma de reptil. Y no es casualidad esa forma reptiloide, como sugería antes con el tema de Quetzalcóatl, la vamos a ver representada en prácticamente casi todas las culturas, ¿no? Que pueda existir una conexión entre acadios y sumerios, al fin y al cabo han estado en el mismo territorio, es normal. Lo que ya no es tan normal es que otras culturas muy lejanas geográficamente estén representando a sus dioses del mismo modo. Y no es que, porque yo quiero salir del aspecto friki, ¿verdad?, de los reptiles, de los reptilianos y demás, no es que tuvieran forma de reptil, probablemente están reflejando una clave mitológica con la que poder entenderlos o representarlos. Yo sugiero, por ejemplo, que cuando se habla de la serpiente emplumada, cuando hablan de las escamas, para un individuo de aquella época, ver a un ser que viniera con una cota de malla podría sugerirle perfectamente la estructura de unas escamas, ¿no? Y si lo pinta con alas, ellos sabían que las serpientes no vuelan. Pero es una forma de reflejar que a lo mejor ese individuo tenía esa capacidad de ver desde los cielos, de sobrevolar, ¿no? Del mismo modo que los egipcios representaron a Ra con alas, o representaron a Horus con alas, o representaron a Isis con alas, que han tenido sus trasuntos, es decir, su transposición con estrellas del firmamento. El caso de Isis era lo diré.
2: Isis, la diosa Isis.
1: Sí, está representada en el firmamento con la estrella más brillante en el cielo. El caso de Quetzalcóatl se corresponde a Venus. El caso de Osiris ha sido relacionado con la constelación de Orión. En definitiva, cada uno tiene su transunto en el firmamento. A tal punto que, por ejemplo, las pirámides, cada uno de los canales de ventilación está apuntando a uno de cada de los nueve dioses del panteón egipcio. En consecuencia, esa relación causa-efecto entre las estrellas del firmamento y las cosas que quisieron representar nuestros antiguos, cabe suponer, si lo hacían de una manera abstracta, como ahora nuestros pintores o nuestros artistas podrían hacer, o estaban representando aquellas cosas que veían, lógicamente dotándolas de una abstracción, de una representación abstracta, que es a lo que yo me refiero en el libro. Es decir, que creo que en efecto estábamos frente a una raza de dioses. ¿Y en qué me baso? Por volver de nuevo a Egipto. Se conserva en Turín, se conserva en Italia, un papiro que es conocido como el Canon de Turín. Es un papiro fragmentario de unos 160 trocitos que refleja una cronología exacta desde los tiempos de Menes, el primer faraón, hasta el Imperio Nuevo. Y casa milimétricamente con la cronología oficial. ¿Por qué no es admitido oficialmente entonces esa cronología? Básicamente porque el autor de ese papiro establece que 11.000 años antes que Menes existían varias dinastías más, pero de unos seres, mitad hombres y mitad otra cosa, que bautiza con el nombre de Shemsu-Hor, los compañeros de Horus. Y esos compañeros de Horus son también descritos como los resplandecientes. ¿Por qué es importante lo de los resplandecientes? Pues porque cuando tú examinas la Biblia, que en teoría nada tendría que ver con Egipto, o mejor dicho, porque con Egipto sí puede tener que ver, pero no tiene nada que ver con este canon de Turín.
2: Están los Elohim.
1: Los Elohim significan los resplandecientes, ¿eh? Es el plural de Dios, pero uno de los atributos es justamente el de los resplandecientes. Y ese mismo mito lo vamos a ver reflejado en Saqqara, lo vamos a volver a ver de nuevo en Mesopotamia, lo vamos a ver incluso en Japón, y por supuesto en el mundo precolombino. En consecuencia, desde mi óptica, como misteriólogo, admito que cabe esa posibilidad de que unos dioses venidos de las estrellas instruyeran a todas esas gentes para perpetuar esos mitos. Mitos que pasarían a las castas sacerdotales, se les adoraría como dioses y darían lugar, obviamente, a la génesis de nuestras religiones.
2: Bueno, esos grandes conocimientos que tenían los mayas, los egipcios, los sumerios, todas esas civilizaciones antiguas, ¿no? Tal y como podemos leer en tu magnífico libro, Josep, a medida que los especialistas empezaron a descifrar los secretos de los jeroglíficos mayas, se ha ido constatando que los mayas disponían de un calendario astronómico capaz de predecir los eclipses solares y lunares, así como los movimientos de Venus y Júpiter. Asimismo, en la ciudad que hablábamos antes, la ciudad maya de Copán, se halla el reloj más antiguo de América, conocido como la Estela D, que data del año 733. Es un tipo de reloj antiguo que funciona basándose en el movimiento de las estrellas y marca los seis movimientos del sol durante el año. Asimismo, el 30 de abril de cada año, la sombra del sol se traslada desde una esquina de la plaza de esa ciudad a las escalinatas, realizando un recorrido que al dibujarse en el suelo se asemeja a una serpiente, ese animal que nos estaba hablando.
1: Mira, es muy curioso porque no solamente en Copán, cuento también en el libro mi aventura en Chichen Itza, en la península del Yucatán. Tuve la oportunidad, también por azares del destino, llámale causalidad, yo iba para una reunión empresarial que se celebraba en Puebla y coincidía que estando en México, el día 21 de marzo, que se produce el equinoccio, pues tenía oportunidad de ver una de las cosas más comentadas y seguramente desconocidas por el gran público, que es la bajada de Kukulcán. Kukulcán es el dios que corresponde al Quetzalcóatl de los aztecas. Y en la pirámide de Chichen Itza se manifiesta porque la ingeniería y el conocimiento astronómico de los mayas era tan elevado que orientaron la pirámide de tal modo que las esquinas que dibujan, imagínate una pirámide escalonada, ¿verdad? Que dibujan la sombra que proyectan sobre la balaustrada de la escalera que sube hasta la cima de la pirámide, hacen una forma de reptil. De manera que colocaron esculpidas dos cabezas de serpiente en la base de esa balaustrada, de ese principio de la escalera, y solamente dos días al año, la sombra, si tú lo filmas y luego lo aceleras, verás que va haciendo unas ondulaciones la sombrita, como indicando un movimiento de reptil, ¿no? Y ellos creían que Kukulcán, que su dios, volvía a la tierra. Esto es asombroso para un conocimiento que se supone no conocían el cero. No se les admite, por lo tanto, que tuvieran conocimientos de tipo astronómico óptico. Y sin embargo, en un edificio que está anejo a esa pirámide de Chichen Itza, que es el edificio del Caracol o el Observatorio, también es conocido con ese nombre, porque tiene esa forma de cúpula de observatorio, pronostican con exactitud meridiana 26 fenómenos astronómicos, entre ellos eclipses, movimientos orbitales, etcétera, etcétera. 26. ¿Cómo es posible, con la ciencia que ellos tenían, sin una matemática con el cero, algo que se planteaba como muy imposible, pudieran tener esos conocimientos astronómicos tan extraordinarios? Esa es la gran duda, ¿no?
2: Ahí está, y ahí es el...
1: Y, ¿sí? Volviendo al tema del reptil, la pirámide Chichen Itza, que hoy sabemos que está erigida sobre un cenote, sobre agua, si tú la miras desde lo alto, en realidad está representando una serpiente enroscada. La propia estructura de la pirámide parece evocar las escamas de una serpiente. Y en otras construcciones que vas a encontrar en Yucatán, por ejemplo, en Uxmal, otra de las zonas mayas que tenemos todos como muy evocadora en la mente, más allá de la pirámide del Adivino, que es una maravilla, hay un lugar que se conoce como el Cuadrángulo de las Monjas, porque los conquistadores llegaron allí y les parecía aquello una especie de cenobio o de monasterio. Tiene 11 puertas situadas en la frontal de la entrada, que están conectando con estrellas del firmamento. La central lo hace precisamente a las Pléyades, que ellos entendían eran el zap, el cascabel de la serpiente. Y es muy curioso, porque cuando tú miras las cenefas de esa construcción, de este cuadrángulo de las monjas, observarás que hay espirales que significan precisamente la serpiente. En una ves el cascabel, en la otra ves la cabeza de la serpiente, y lo que es propiamente dicha la cenefa se corresponde con la piel de una serpiente, que es la Crotalus durissus, sobre la que ellos fundamentaron todo su calendario. Un calendario que, como indicabas, advertí primeramente en Copán, porque cuando yo llegué allí todavía estaba lejano el 2012, y tuve la oportunidad en 2013 de visitar de nuevo aquel lugar, ya con la conciencia colocada en el asunto de los calendarios, y asombrarme de la exactitud. ¿Por qué ellos habían generado el principio de su calendario en un punto en el que supuestamente no existían, que era el 3115 antes de Cristo? Bueno, pues probablemente porque querían marcar un hito. A lo mejor lo que querían marcar era la llegada de sus dioses. Del mismo modo que cuando di el salto a Irlanda y advertí que los Tuatha de Danann, los constructores de los túmulos de Newgrange, por ejemplo, habían llegado en un día concreto, decían las leyendas, el día 1 de mayo, la fiesta de Beltén, que después sería adoptada por los celtas. ¿Y habían venido cómo? Pues habían venido del cielo en barcos que volaban y que echaban humo negro. Bueno, a mí, yo no sé cómo sería entonces, ¿eh? Pero a mí me recuerda un avión.
2: Está claro, está claro. Bueno, hablabas de Newgrange. Newgrange, continuando en este viaje, vas a Irlanda el año 2011. Uh-huh. Vas a visitar el monumento megalítico más importante de Irlanda, conocido efectivamente como Newgrange, que está situado a 40 minutos al norte de Dublín, ¿no? Que es un lugar donde hay una supuesta galería funeraria cargada de símbolos, ¿no? Que tú encuentras, ¿no? Espirales otra vez, rombos, trazados de zigzag, círculos, ¿no? Todo eso te lleva a pensar que Newgrange, más que un cementerio, lo que podría ser en un templo, ¿no? Lo que comentabas, un solar. Calendario solar.
1: Sí, porque fíjate, es muy curioso. Oficialmente, Newgrange es una tumba, pero no se encontraron un hueso, ni uno. Se encontraron unas cenizas en el Santo Santorum, punto. Una construcción que lleva ahí erigida más que las pirámides de la meseta de Giza. Por lo tanto, es muy antigua. Es uno de los monumentos megalíticos más antiguos de toda Europa. Y que, asombrosamente, un día al año, que es el 21 de diciembre, el primer rayo de la mañana penetra por un tejadillo que está en lo alto de la puerta de entrada, se proyecta en el suelo, y a medida que va avanzando la luz solar, el rayo entra en los 18 metros, llega al Santo Santorum y ilumina específicamente una de las dos espirales que están en ese Santo Santorum. Del mismo modo que años más tarde tendría oportunidad de ver en Abu Simbel, en Egipto, donde ese templo, esculpido literalmente en la montaña, serpentea el rayo solar las columnas del templo, y en el Santa Sanctorum ilumina a dos de los tres personajes que están al fondo, dejando en la oscuridad al dios de las tinieblas y mostrando a los otros dos personajes, el rey y otro dios, completamente iluminados. Para hacer esa precisión, uno requiere de conocimientos astronómicos, constructivos y matemáticos que por lo menos la ciencia no les admite. En consecuencia, vuelvo a insistir, debe haber algún tipo de injerencia, algo que intervino en un momento determinado para que aquellas gentes depositaran su atención en el firmamento.
2: Bueno, es que ahora hablamos de Dublín, de Irlanda, de ese Newgrange. Según la tradición pagana, este territorio de Irlanda estuvo ocupado por los Tuatha de Dan.

0: O sea, todos estos datos que tú vas recopilando también en el libro, en tu investigación, nos vienen a dar a entender
1: que efectivamente hubo una raza de gigantes.
0: Exacto. O que hubo haberse producido un contacto en la prehistoria con estos seres de otros mundos que más tarde se convirtieron en dioses, en gigantes.
1: Fíjate, es muy curioso porque esa es otra de las constantes que he encontrado en todos mis viajes. En Irlanda, por supuesto, se habla de esos gigantes prácticamente como enemigos de esos dioses que vienen de los cielos. En otros contextos, por ejemplo, en el judeocristiano, el propio Génesis establece que los hijos de los dioses mantuvieron contacto con las hijas de los hombres. Relaciones sexuales. Por lo tanto, muy divinos no tenían que ser, ¿eh? Tenía que ser de carne y hueso. Y dieron lugar a una raza de gigantes. Esos mismos gigantes se aluden también en las tablillas sumerias. Y vamos a encontrar gigantes, por ejemplo, cuando estuve en Puebla, que se llama Angeópolis, es decir, la ciudad de los ángeles, porque es donde un obispo le indicaron los ángeles que tenía que erigir la ciudad. Cuenta la leyenda que un gigante, Xel'Hua, con otros 7 individuos que habían descendido del firmamento, mandaron construir la pirámide más grande del mundo, que está ahí, Cholula. Bueno, es muy curioso, porque la leyenda de los gigantes la vas a encontrar en todas partes. Pero, ¿son reales o no? Porque cuando tú pones gigantes en internet, pones gigantes en Google, te salen 250.000 fotografías que, ya os digo, son todas fake. No hay gigantes de 9 metros, no. Pero pensemos que en esa época la estatura media estaba entre 1,30 y 1,50, y encontrar individuos, que te digo yo, como Marc Gasol, ¿vale? Uh-huh. Era un gigante. Y esos individuos sí se han encontrado. Yo he tenido oportunidad de estar en el yacimiento de Lepenski Vir, a orillas del Danubio, en Serbia, y se encontraron enterramientos que recordaban poderosamente a las asanas y posturas de Copán. Es decir,
0: estaban... Otra conexión.
1: De 2,30 metros.
0: ¿2,30 metros?
1: He encontrado alusiones a esos mismos dioses en Azerbaiyán, concretamente en el Cáucaso, en un lugar paradisíaco donde para nadie irías a parar, y en una cripta fueron encontrados dos esqueletos de 2,30 metros de
0: nuevo. Bueno, es que además, siguiendo el consejo de la arqueóloga Alex Guerra-Terra, que colabora también en este programa, viajas hasta la Bretaña francesa para investigar los conocidos como menhires de Karnak, ¿no? ¿Qué misterio hay en torno a esos megalitos? ¿Prueban esas piedras, como sugieren algunos, la presencia de gigantes en la antigüedad?
1: Mira, misterio hay todo. La ciencia oficial no tiene ni idea para qué servían. Tú te encuentras 8 kilómetros, que se dice pronto, de piedras alineadas perfectamente. Daniken decía que eran pistas de aterrizaje para ovnis. Yo no creo que los ovnis necesiten pistas de aterrizaje, pero algún sentido debían de tener, sentido que hemos olvidado. Hay un trabajo que recomiendo de Louis Charpentier, en el que se llama Gigantes, el misterio de los orígenes, que yo me llevé bajo el brazo en esta incursión por la Bretaña francesa. Y se decía que aquellos menhires, aquellos y los que podemos encontrar aquí en Cataluña o en otros lugares de España, ejercen una suerte de acupuntura sobre rutas energéticas que tiene el planeta. Bueno, no sé yo si eso es así, pero en cualquier caso hay una evidencia que respalda tal suposición. Y es que Charpentier, moviendo algunos de los menhires, algunos de ellos pesan hasta 300 toneladas, en el Golfo de Morbihan, en la Bretaña francesa, observó que las mareas, que allí son muy acusadas, cambiaban. No eran tan acusadas. Ergo, debían de estar haciendo algún tipo de fuerza sobre las mareas o sobre cuestiones relacionadas con las aguas y el planeta. Fue más tarde Alexander Thum, un científico y astrónomo, que relacionó todas estas misteriosas piedras con posiciones también de nuevo del firmamento. Es decir, que debía de ser una suerte de calendario. Pero yo siempre he dicho lo mismo, calendario, un hombre de aquella época, estamos hablando de 3.000 años o 3.500 años antes de Cristo, brou feinas, bastante tenían con querer comer, con poder comer.
0: Claro.
1: ¿Tú crees que perderían el tiempo en grandes movimientos de piedras que no le iban a suponer un beneficio, al menos a priori? Una cosa es construir un templo, vas a tener que adorar, hay algo que

0: genera unión en el colectivo, pero 8 kilómetros de piedras alineadas, y para alinearlas, ¿qué método utilizarían? Es decir, hay toda una serie de interrogantes. De hecho, cuando tú te vas al centro interpretativo de Karnak, dice que el menhir es algo así como un marcador de un lugar santo. Bueno, si tienes una distancia entre menhir y menhir de 2,5 metros, quiere decirse que hay lugares santos cada 2,5 metros a lo largo de 8 kilómetros.
1: 4.000 menhires.
0: Se dice pronto, ¿verdad?
1: Alineados perfectamente, ¿no? Como bien dices, y que ocupan una extensión de unas 40 hectáreas.
0: Efectivamente, se dice pronto. Solamente podemos ni imaginar, yo creo, que el poderío físico, el traslado de piedras, que además no están por la zona, para hacer esto. Es posible, insisto, el hombre ha cometido grandes obras con el propósito de sorprender o adorar a sus dioses. Es una posibilidad, no cabe la menor duda. Desde luego yo no soy de los que piensa que se trate de pistas de aterrizaje para ovnis, pero nos pone en evidencia de nuevo, o nos plantea de nuevo, la leyenda popular que habla de gigantes, y esos gigantes que estuvieron en ese remoto pasado, a mí me ayudan a sostener de que hubo un periodo en la humanidad en el que esos gigantes estuvieron dominando la Tierra, y por alguna circunstancia, que también coincide en los mitos y las leyendas populares, que pudo ser alguna suerte de diluvio, alguna suerte de catástrofe climatológica, desaparecieron y borraron de la faz de la Tierra su presencia. Por lo tanto, como dice Graham Hancock, la prehistoria es ese periodo de olvido de 40.000 años que todos tenemos, porque seguramente hubo antes otra humanidad.
1: Está claro. Y además, bueno, en tu investigación, referido a los gigantes, ¿no? En el libro explicas muchas anécdotas. Por ejemplo, sobre la existencia de estos gigantes, contactaste también con nuestro amigo colaborador Carlos Mesa, periodista especializado en nuevas tecnologías y enigmas de la historia, con el fin de esclarecer una noticia publicada en Internet. Ahora hablabas de esas manipulaciones que no nos podemos fiar de todo lo que aparece en Internet, de esas fotografías, ¿no? Pues bien, esta publicación era referida al descubrimiento en Marruecos de los esqueletos de una posible raza de gigantes. No obstante, y tras hablar con Carlos, pudiste, entiendo yo, esclarecer que se trataba de un falso descubrimiento, ¿no?
0: Así es, pero sin embargo me puso en la pista de algo muy interesante, porque Carlos es un hombre, como bien sabéis los oyentes de Luces en la Oscuridad, muy, muy ducho, muy, muy pragmático y muy serio.
1: Tanto que sí.
0: Y me puso en una pista significativa, y es que me evocó o me trajo a la mente que la zona en la que se había generado la noticia está muy cercana al desierto de Argelia, concretamente a lo que se conoce como Yabareg, que en la lengua tuareg significa tierra de gigantes. Y allí, en ese desierto, en el desierto de Tassili, se encuentran las representaciones, se llama la Capilla Sixtina del Neolítico,
1: sí,
0: porque sean representaciones pues de escenas de caza, de escenas cotidianas, pero paralelas a ellas, Henry Lott descubrió hace ya mucho tiempo una serie de figuras que bautizó con el nombre del gran dios marciano, por algo sería, que eran claramente diferenciadas del resto. Si los seres humanos tenían 5 dedos y los pintaban con 5 dedos, a estos que eran dioses les pintaban con escafandra y les pintaban con 4 dedos en las manos. ¿Qué pasa? Que se descontaban los pintores, y Carlos me hizo observar que algunas de esas pinturas reflejaban utensilios impropios de la época. Por ejemplo, habían carruajes. Si hay carruajes, hay ruedas. La rueda no se descubrió hasta el año 3000, claro. Por lo tanto, no puede ser. Y tanto mandiles, o sea, faldas de y el ureus, como si fueran faraones. Y me dije, demonios. Recordé una lectura de Charpentier, en el que en la cripta de la Gran Pirámide de Egipto se había descubierto el único signo que está en toda la Gran Pirámide. Es un signo de origen bereber, signo que no he podido ver, y entre otras cosas porque no se puede bajar públicamente sin un permiso especial a la cripta de la Gran Pirámide. Después tendría oportunidad de incursionar en ella, un destino que me había sido negado durante mucho tiempo, pero es cierto que aquellas pinturas parecían estar en correspondencia con una cultura de Egipto, y como antes te decía de los Emsuhor, yo diría que las pirámides fueron reutilizadas por los egipcios porque probablemente ya se encontraban allí desde mucho tiempo atrás.
1: Hablabas ahora de los egipcios, Josep. En tu libro podemos leer que durante una conferencia estatal, el profesor Alaeddin Sahen, decano de la Facultad de Arqueología de la Universidad del Cairo, fue preguntado sobre si la Gran Pirámide contiene restos de una tecnología alienígena. Su respuesta da que pensar, ya que respondió textualmente que hay algo dentro de la pirámide que no es de este mundo.
0: Y es muy fuerte porque al pobre Sahen esto le valió el cargo. Él tenía todos los números para ser el director de excavaciones de Giza y ministro de Antigüedades, que es como el cargo que ostentaba hasta entonces Zahi Hawass. Esas declaraciones, que fueron recogidas primero por el arqueólogo polaco que la hizo, no sé si con mala uva o con poca uva, y posteriormente por el portal de noticias Yahoo, le valieron que se le desacreditara.
1: Y de
0: nada valiera que él dijera que él no decía ese tipo de tonterías y demás, pero el caso es que todo el mundo lo piensa, todo el mundo piensa que no que las pirámides hayan sido hechas por extraterrestres, yo no lo creo que fueron hechas por seres humanos, que no por los egipcios, por seres humanos antes de los egipcios,
1: otra humanidad distinta
0: y que muy probablemente alberguen en su interior claves que pueden ser muy importantes para desentrañar ese misterio, porque como decía Robert y Jean-Paul Bobal, autores de la teoría de la correlación de Orión, parece que la pirámide o la gran pirámide está programada para ir soltando periódicamente nuevos datos en la misma medida en la que la civilización humana avanza. Ahora, por ejemplo, hemos podido explorar los canales de ventilación de la Cámara de la Reina y observar que hay en su interior unas portezuelas. Detrás de esas portezuelas, años más tarde, cuando se desarrolló una nueva tecnología, pudimos ver que habían unas pinturas al otro lado que marcan exactamente los 65 metros de distancia del punto de origen y que hay otra portezuela más. Parece que claro, esto en el siglo XIX, en el siglo XVIII era imposible porque no había la tecnología que permitiera meter una camarita por un canal de ventilación de 10x10. Por lo tanto, en la misma medida en la que avanza la tecnología, tenemos nuevas pistas.
1: Nuevos datos. Bueno, es que además existe también la hipótesis que en el año 10.500 a.C. el Nilo estuvo gobernado, como bien comentabas antes, por unos enigmáticos seres semidivinos que gozaban de grandes conocimientos astronómicos que legaron a los sacerdotes y los faraones en forma de relatos míticos y lugares señalados, ¿no? Nos referimos a los Shemshu que hablabas antes, ¿no? También el ingeniero egipcio Robert Baubal y el investigador británico Graham Hancock afirmaron en 1996 en su obra Guardián del Génesis que antes de las civilizaciones sumeria y egipcia debió de existir una casi increíble civilización ancestral que culturizó Egipto, Sumer, la India, Grecia y México y que dejó huellas profundas en sus sistemas de creencias, ¿no? Hemos hablado durante la entrevista de México, ¿no? De esa clase de conexión que existió entre los pueblos ancestrales de México y las estrellas que conforman las Pleiades, ¿no? Las Pleiades, que también son conocidas, como decías, como las Siete Hermanas o las Cabrillas, que son un grupo de estrellas situadas a una distancia aproximada de 440 años luz de la Tierra y se formaron hace apenas unos 100 millones de años aproximadamente, ¿no? Y conforman un cúmulo estelar visible en el cielo nocturno al ojo desnudo. ¿Cómo podían tener esos ancestros esa información, esa conexión con las Pleiadas, ¿no? Hablas, entre otros muchos puntos también en el libro, Josep, de la Atlántida, de los descendientes de Aslan, del mapa de Piri Reis, de las piedras de Ica, de muchos otros puntos interesantes.
0: Tanto datos, el mapa como las piedras, quiero decirte, sí, los desmitifico. Es decir, yo en mis tiempos mozos creía a pies juntillas que aquello podía ser un conocimiento ancestral y hoy día digo rotundamente que fueron falseadas. En el caso de Piri Reis, todo lo contrario, no fue falseado, se ajusta perfectamente a los conocimientos de la época y lo que he hecho es un trabajo de documentación extraordinario para probar que Piri Reis, que además estuvo en España, estuvo en el sur de España, en Cádiz, tuvo la oportunidad de documentar perfectamente las cosas que están en su mapa y no dibujan para nada la presunta Antártida, la tierra de hielos, sino que lo que hizo fue estirar su mapa y montar su mundo conocido, que era hasta Brasil. Es algo que, dicho así, es difícil de explicar, pero que remito a los oyentes a que lean en el libro En Aliens Ancestrales, porque ahí viene toda la documentación y además viene muy bien ilustrado este apartado.
1: Datos e investigaciones que apuntas en tu magnífico libro, que nos dirigen, apuntan a que pudo existir, como hemos dicho durante la entrevista, una humanidad anterior a la nuestra, ¿no? En este sentido, Josep, y para finalizar, ¿crees que la cuestión no es de quién descendemos, sino de dónde?
0: Pues me parece magnífico, sí. Mira, la tesis que yo sostengo es que una civilización alienígena que pudiera estar en un momento de su evolución similar al nuestro. Ahora estamos haciendo nuestros primeros pasos en Marte, ¿no? Con la idea de terraformarlo tarde o temprano.
1: La agua líquida, ¿verdad?, que se ha descubierto, la vida que puede haber en el planeta, sí.
0: Pues, claro, pero ese es un horizonte relativamente cercano, en el sentido de que si nuestro Sol se apaga o los recursos de la Tierra desaparecen, necesitamos buscar algo que esté fuera de nuestro sistema solar. Pero es evidente que tenemos que empezar por dar nuestros primeros pasos en nuestro sistema solar. ¿Qué ocurre? Que esta civilización podía encontrarse en esa misma tesitura. No podemos salir más allá de nuestro sistema solar porque funcionamos como los humanos con cohetes de hidrocarburos. ¿Qué pasa? ¿Cuál es el legado de la vida? La vida lo que nos propone es reproducirnos. Y si no puedes reproducirte como especie, la única forma que tú puedes encontrar es la de coger tu ADN, coger ADN como si fuera un arca de Noé de todas las especies de tu planeta, colocarlas en una nave espacial y mandarlas al espacio como un mensaje lanzado en una botella. Imagínate que tarde o temprano esa botella termina, por efecto de la gravedad, si lanzaron varias, pues a una un planeta, a otra otro, y una fue a parar aquí a la Tierra, donde germinó, encontró las condiciones adecuadas para que su ADN, para que sus moléculas de vida, para que sus esporas, para que sus elementos germinaran. Ellos, puede pasar que se extinguieran, o puede pasar que no se extinguieran, que sobrevivieran, y que desarrollaran una tecnología capaz de vencer esas distancias siderales. Si eso es así, lo lógico es que dijeran: oye, ¿recordáis que hace muchos siglos nuestros antepasados lanzaron unas botellas al espacio para que germinaran? ¿Y si vamos a buscarlas? Y encontrar la Tierra. Y nos encontraran a nosotros. Y dijeran: caramba, esta gente los vamos a instruir, que nos preparen aquí, que nos guarden bien la casita. Porque tarde o temprano, cuando nuestro sol se apague, cuando los recursos de nuestro planeta mermen, necesitaremos ir de ocupas a otro hogar. Y ese hogar, tal vez, sea la Tierra.
1: En su última obra, Aliens Ancestrales, de Ediciones Luciérnaga, Josep Guijarro compara los rasgos que defienden o que definen las diversas culturas de la antigüedad a través de sus mitos y sigue las huellas de una civilización perdida a través de piedras y construcciones para constatar que antes de la última glaciación hubo una edad de oro del conocimiento. Josep Guijarro, ha sido un placer tenerte esta noche en Luces en la Oscuridad, en tu programa. Tu libro da para horas y horas, podemos hacer segundas, cuartas, quintas, sextas partes. Ha sido un placer, de verdad, y vuelve cuando quieras, por favor.
0: Será un verdadero placer igualmente.
1: Recomendar el magnífico libro de Josep Guijarro, Aliens Ancestrales, de Ediciones Luciérnaga, del Grupo Planeta. Buenas noches, Josep.
0: Muy buenas noches.

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0: periodos más largos de la historia y en el caso de nuestro país fueron 10 los siglos donde el esplendor y la oscuridad convivieron a partes iguales. Hablamos de la Edad Media y más concretamente de la Baja Edad Media, época donde el feudalismo y la monarquía comenzaron a extenderse. De hecho, desde los siglos XI al XV, España pasó de tener una monarquía feudal a una estamental. Sin embargo, ¿qué es lo que propició este cambio en la organización del poder? ¿Hasta qué punto el soberano era la representación personal del Estado? ¿Cuáles eran sus funciones y sus privilegios? ¿Es cierto que gracias a estos cambios en la política se pudieron crear las llamadas Cortes? Hoy en Luces en la Oscuridad descubriremos todo lo referente al poder en la Baja Edad Media y para ello contamos con la ayuda del doctor Óscar Villarroel González, doctor en Historia Medieval por la Universidad Complutense de Madrid. Doctor Villarroel, Óscar, muy buenas noches.
1: Hola, buenas noches.
0: Bienvenido, Óscar.
1: Muchas gracias.
0: En primer lugar, ¿hasta qué punto crees que ha sido relevante para la historia española la estructura del poder durante la Baja Edad Media?
1: Bueno, pues podríamos decir que es casi fundamental, porque si tenemos en cuenta que lo que hoy entendemos por España hunde sus raíces en la Edad Moderna, en la monarquía, en lo que era conocido como monarquía hispánica, que surge a partir de la unión de las coronas de Aragón y Castilla con los reyes católicos, pues sin lugar a dudas es fundamental, porque todas las estructuras políticas e institucionales de la Edad Moderna surgen entre los siglos XIV y XV, en lo que se conoce como Baja Edad Media.
0: O sea que podemos decir que la organización del poder en la España actual debe mucho a esta disposición.
1: Debe bastante. En la España actual, con todos los cambios que se han ido sucediendo, sobre todo en el siglo XX, pues no tanto en cuanto a la continuidad perfecta de cada una de las instituciones, pero sí desde luego es donde nos encontramos con los referentes que muchas instituciones de hoy día buscan a la hora de buscar su propio pasado. Las mismas cortes españolas, algunas cortes de autonomías como Cataluña, Aragón, cortes que ya existían en la Baja Edad Media y que tenían exactamente los mismos nombres que hoy día: Diputación General de Aragón, Generalitat de Cataluña, etcétera.
0: Doctor Villarroel González, Óscar, de todos modos, ¿cuál era la característica fundamental de las tierras hispánicas a finales de la Edad Media? ¿De qué forma se distribuía?
1: La principal característica, desde luego, es la división en diversos reinos bastante heterogéneos entre sí, y que podríamos considerar como lo que hoy día consideramos una división de naciones, porque tenían un rey distinto, distintas instituciones, distinta historia, aunque tuviesen algunos nexos comunes, pero desde luego eran distintos territorios. Bien es cierto que se englobaban dentro de lo que en la Baja Edad Media se conocía como Hispania. Y en ese territorio englobaban a Portugal y el norte de África, porque era una referencia geográfica que enlazaba con el Imperio Romano.
0: Por lo tanto, la monarquía era el sistema principal de aquellos años.
1: Sí, desde luego.
0: Sin embargo, ¿de qué forma se entendía este concepto durante el medievo?
1: La monarquía tiene obviamente una procedencia diversa. Obviamente, en un primer momento es una monarquía de tipo militar, en el que el caudillaje y la capacidad de obtener la victoria frente a los enemigos es fundamental, pero paulatinamente, según pasa el tiempo, se va dotando de otra serie de legitimidades, por decirlo de alguna forma. Y en la Baja Edad Media se va acercando cada vez más hacia la idea de la monarquía de origen divino, que el poder de los reyes tiene un origen divino y que son, por decirlo de alguna forma, delegados de Dios en la tierra. Y de ahí, obviamente, el poder máximo que van a llegar a alcanzar las monarquías.
0: ¿Y el papel que ejercía el rey en esta estructura cuál es?
1: Pues hay diferencias entre los distintos territorios. En la monarquía castellana, en la corona de Castilla, era un poder que tendía hacia la absolutización. Es decir, cada vez es más autoritario, va copando más parcelas de poder y no hay ningún poder en el reino que sea capaz de impedir, no ya de impedir, sino de poner freno, por decirlo de alguna forma, a ese poder regio. En el caso de la Corona de Aragón es muy distinto, porque ahí hay una estructura que hoy podríamos denominar federal o confederal, en el que cada uno de los territorios tenía sus propias cortes y a lo largo de la Baja Edad Media esas cortes tienen un poder real sobre su propio territorio, y es capaz de coartar incluso el gobierno del rey sobre ese propio territorio. El gobierno del rey siempre tiene que tener en cuenta las cortes de ese territorio a la hora de gobernarlo. Por ejemplo, las cortes del Reino de Aragón, o las cortes del Reino de Valencia, o las cortes de Cataluña, que en sí era el territorio que dependía del condado de Barcelona.
0: Estamos hablando de una monarquía feudal, Óscar, pero el primus inter pares, ¿qué quería decir?
1: El primus inter pares era la opción monárquica que podemos encontrar más en la plena Edad Media, en el que el rey es poco más que el principal de los nobles. Ese tipo de monarca en la península ibérica podemos encontrarlo durante muy escaso tiempo, por la propia tónica que nos encontramos en la península, donde la lucha contra el Islam realmente era importante y el liderazgo militar de la monarquía era fundamental. Cosa distinta ocurrirá, por ejemplo, en Francia, donde no existe esa situación especial, por decirlo de alguna forma, y sí encontramos un momento en el que la monarquía realmente es poco más que el principal de los nobles. De ahí sería el primus inter pares, el primero entre los que son iguales a él. Esa monarquía irá desapareciendo paulatinamente a lo largo del siglo XIII y de forma muy acelerada a lo largo de los siglos XIV y XV, pasándose a una monarquía autoritaria en la que ningún noble es capaz de imitar, ni siquiera aspira obviamente a acercarse al poder regio.
0: Estamos hablando de esa jerarquía feudal, Óscar, doctor Villarroel. Entiendo yo entonces que primaba la vinculación vasallo-señor, quedando en segundo plano la vinculación de súbdito-rey, por ejemplo.
1: Sí, desde luego, en cuanto a la nobleza, desde luego. Y eso es algo que va a perdurar durante mucho tiempo. Los nobles llegan a enfrentarse al monarca en algunas ocasiones y lo que hacen es romper su vínculo de fidelidad frente al rey. Su concepción de que sean súbditos del rey no lo tienen. Eso podemos encontrarlo más en el pueblo llano, por decirlo de alguna forma. En la nobleza habrá que esperar mucho más a que realmente se conforme, por decirlo de alguna forma, con ese papel de súbdito. Habrá que esperar ya a finales del siglo XV con los reyes católicos y el siglo XVI, desde luego.
0: Óscar, ¿eso quiere decir que este es el momento del paso entre la monarquía feudal a una estamental?
1: Sí, sobre todo, como digo, entre los siglos XIII y XIV. Una monarquía estamental que en sí va a tener una duración distinta en unos territorios que en otros, obviamente. Dependiendo de la conformación, como digo, que tenga el concepto de monarquía en un territorio o en otro, ya sea la Corona de Aragón, ya sea la Corona de Castilla o el Reino de Navarra.
0: Es más, en este momento yo creo que es cierto que permitió reintroducir determinados conceptos del derecho romano, como por ejemplo el poder público.
1: Sí, es indudablemente, eso es, el por decirlo de alguna forma, el gran aporte de la monarquía en estos momentos, en esa búsqueda de conseguir que su poder sea superior a cualquier otro en el reino. La reintroducción del derecho romano es fundamental y se produce a lo largo del siglo XIII con un papel fundamental en el caso castellano de Alfonso X el Sabio, porque con ese derecho romano se estaban incorporando también una serie de concepciones del poder público que obviamente beneficiaban a la monarquía en cuanto que principal representante, cuando no único representante, de ese poder público.
0: Por otro lado, Óscar, ¿de qué forma se entendía la jurisdicción eclesiástica y, sobre todo, qué es lo que motivó su control?
1: La jurisdicción eclesiástica a lo largo de prácticamente toda la Edad Media, desde luego desde finales de la Alta Edad Media, estamos hablando de los siglos IX y X, se estructura, se organiza como una jurisdicción completamente separada de la jurisdicción civil, de la jurisdicción monárquica. Es decir, la Iglesia tiene sus propias leyes, su propio fuero, que afecta a todos sus miembros. El problema está en que siempre hay límites entre la jurisdicción civil y la jurisdicción eclesiástica difusos. Y en ese límite muy difuso es donde se producen conflictos. Y esos conflictos van a ser normalmente motivo de tensiones que la monarquía va a intentar evitar. ¿Cómo? Buscando salvaguardar su jurisdicción de forma que tanto su jurisdicción como el propio poder simbólico del monarca nunca se vea menoscabado, por decirlo de alguna forma, por esa jurisdicción eclesiástica. De ahí que vaya intentando absorber algunas parcelas de esa jurisdicción eclesiástica.
0: ¿Tú crees que podemos poner como ejemplo a la política religiosa llevada a cabo por los reyes católicos, por ejemplo?
1: Desde luego, en la cuestión de la jurisdicción eclesiástica fue una de sus principales líneas políticas. Hay que tener en cuenta que ya desde el siglo XIV y desde luego a lo largo de todo el siglo XV se habían venido arrastrando una serie de conflictos continuados con la Iglesia por cuestiones de jurisdicción. Entonces, a la hora de embarcarse en una política religiosa, los reyes católicos indudablemente tuvieron en esa línea uno de sus principales focos de actuación, obviamente.
0: Oscar, ¿y de qué forma se procedía, por ejemplo, a la sucesión al trono? Procedimiento que creo que se sigue haciendo de la misma manera a día de hoy, ¿no?
1: Pues había diferencias. Hoy estamos acostumbrados a que es el hijo primogénito, y en caso de que falte el hijo primogénito, las hijas, también por primogenitura, las que heredan la monarquía española. En la Edad Media había diferencias por territorios. En el caso de la corona de Castilla era lo más parecido seguramente a lo que existe tal cual hoy. Heredaba siempre el varón en caso de que lo hubiese, y en caso de que no lo hubiese, las mujeres heredaban y gobernaban. De esta forma, Urraca I, Berenguela I, Isabel I, la católica, son consideradas reinas y gobernaron como tales. Sin embargo, en la corona de Aragón no era así. En la corona de Aragón heredaban los hombres, y las mujeres heredaban solo en caso de que no hubiese ningún heredero varón, pero no ya dentro de la misma entre hermanos, sino siquiera tíos o primos. Es decir, un tío heredaba antes que la hija de un rey. El hermano de un rey heredaba antes que su propia hija, o incluso un tío suyo heredaba antes que su propia hija.
0: ¿De qué instrumento se valía el monarca para ejercer su autoridad, Óscar? ¿Quién le ayudaba, por ejemplo, a gobernar y administrar su reino?
1: A lo largo de todo el periodo bajo medieval vamos detectando cómo la monarquía se apoya cada vez más en miembros de la pequeña o baja nobleza, miembros de la Iglesia, que se caracterizan sobre todo por tener estudios universitarios, por ser letrados, normalmente estudios en derechos, bien sean en leyes civiles, bien en derecho canónico. Obviamente eso significaba que se habían formado en artes, que era lo primero que se estudiaba en la universidad, y en ocasiones nos encontramos con algún caso también de gente que había estudiado medicina y también bastante importante la teología, con lo cual los estudios lo que caracterizan cada vez más a esos colaboradores regios. Bien, es cierto que cuanto más cerca del principio de este periodo nos encontremos, es principalmente la nobleza los que colaboran con el rey.
0: De ahí los consejos reales, ¿verdad, Óscar? ¿Y qué hay del tema económico? Es cierto que aquí ya se empezó a experimentar un nuevo modelo de fiscalidad con los primeros impuestos indirectos.
1: Efectivamente, todo el sistema fiscal que va a reinar en la monarquía hispánica, en España, durante la Edad Moderna, tiene su origen en esta época medieval. Las principales rentas, como la alcabala, van a surgir en estos momentos, en el siglo XIV, entre el siglo XV y otras. Y la alcabala es un impuesto en ese sentido absolutamente moderno, por no decir contemporáneo. Porque la alcabala no era más que una parte que quedaba reservado para la monarquía en cualquier transacción comercial que se realizase. Es decir, se reservaba un 5, un 10, un 15, un 20% de cualquier venta que se produjese en cualquier mercado del reino. Es decir, es el IVA actual. Con lo cual, nos encontramos ante un impuesto indirecto que tuvo supuso un gran triunfo para la monarquía, porque suponía unos ingresos constantes y habituales a lo largo de todo el año.
0: ¿Se sabe el porcentaje que tenía que pagar por esta alcabala el súbdito o el vasallo?
1: Pues hay variaciones entre los productos, entre algunas regiones que estaban exentas o que tenían una exención parcial. Sí. Ahí no hay una única cifra.
0: Óscar, doctor Villarroel, por otra parte, y dejando a un lado a la monarquía, sería bueno conocer otras fórmulas de representación de esta comunidad política, vinculadas también, como decíamos anteriormente, con lo que se ha dado en llamar monarquía estamental. Estamos hablando de las llamadas cortes. Doctor Villarroel, ¿nos podrías explicar por qué y para qué nace esta nueva forma de consejo? Si en principio ya iba bien, había un consejo real, ¿por qué lo de las cortes?
1: Las cortes van a surgir en aproximadamente entre los siglos XII y XIII, dependiendo del reino, hay distintos momentos, porque llega un momento en el que la monarquía, que normalmente se reúne en un consejo amplio, por decirlo de alguna forma, con sus principales colaboradores y con miembros de la corte y con los principales magnates del reino, bien fuesen nobles, bien fuesen eclesiásticos, como digo, va a llegar un momento en el que le es conveniente también llamar a otra serie de personas que no pertenecían a esa oligarquía, por decirlo de alguna forma. Hay que tener en cuenta que son unos siglos en los que se ha producido un gran crecimiento de las ciudades, crecimiento demográfico y sobre todo crecimiento económico, ciudades en las que se está empezando a aparecer una serie de clases urbanas burguesas, en el sentido en el que viven en los burgos, nada que ver con la burguesía del siglo XIX, pero que tienen normalmente una cierta capacidad económica. Y sobre todo, tal y como estaban organizadas las ciudades y el territorio en esos momentos, en el que una ciudad, un concejo, controlaba una extensión de terreno bastante amplia a su alrededor, lo que se conocía como el alfoz, esas ciudades van a suponer para el monarca un punto muy atractivo, primero de contar con la colaboración de grupos ajenos a la nobleza, y segundo, una forma muy importante de extender su fiscalidad sobre el territorio, porque se puede reclamar impuestos a esos concejos, que no están exentos, dado que no pertenecen a la oligarquía, y que se encargan esas ciudades de repartir sobre el resto del territorio. De ahí que nos encontremos ante una causa múltiple: la necesidad de recaudar más impuestos, la necesidad de contar con colaboradores que poder oponer a la nobleza, y obviamente, en cierto modo, hacer efectiva la idea que ya existía intelectualmente, al menos, de la división tripartita de la sociedad entre la nobleza, la iglesia y los trabajadores, por decirlo de una forma, el común.
0: Óscar, y ya para terminar, ¿hasta qué punto crees que debería seguir evolucionando la estructura del poder? ¿En qué puntos tendría que mejorar según tu criterio?
1: ¿Actualmente?
0: Sí. Porque en lo que estamos viendo hoy no deja de ser una representación política de lo que se ha hecho anteriormente, ¿verdad?
1: Bueno, la verdad es que ya Séneca decía que quien no conoce su pasado está condenado a repetirlo.
0: Sí.
1: Y yo creo que hoy día lo que nos pasa un poco es eso. No es que no vamos a decir que la historia sea cíclica, que eso ya se ha dicho muchas veces, pero yo creo que de nuestro propio pasado y del pasado europeo podríamos extraer muchas lecciones. Hoy día, por ejemplo, estamos inmersos en una crisis que todo el mundo habla de que es la crisis más grave que se pueda recordar. Y esta crisis, comparada con la del siglo XIV, por ejemplo, que fue un siglo que prácticamente todo el siglo fue una crisis constante y continua. Como digo, esta crisis es una menudencia comparada con una crisis, como por ejemplo esta medieval, en la que desapareció, por ejemplo, el 50% de la población europea. Con lo cual, el conocimiento del pasado te lleva un poco a ver con un poco más de frialdad la situación actual, tanto económica como política, y a... no sé, no a decir obviamente que cualquier tiempo pasado fue mejor, porque no es así, o no siempre es así, pero desde luego a verlo con un poco más de tranquilidad y a ver un poco más las diversas facetas que pueden desarrollarse.
0: Lo que está claro, Óscar, es que el pasado, la historia no te da explicaciones de cómo tienes que salir de ahí, ¿verdad?
1: Pero desde luego, eso buscar eso en la historia sería un error.
0: Claro, pero sí que es lo que nos ha llevado, o sea, el ciclo ese que tú comentabas, ¿no? El por qué nos ha llevado ahí, ¿no? De alguna manera. Qué lástima que no nos dé soluciones el conocimiento ese histórico, qué lástima.
1: Nos tiene que ayudar a buscarlas, pero desde luego no nos las va a dar.
0: Desde luego. Bueno, pues doctor Óscar Villarroel González, doctor en Historia Medieval de la Universidad Complutense de Madrid. Doctor, mil gracias, Óscar.
1: Nada, a vosotros, muchas gracias.
0: Igualmente, un placer. Muy buenas noches.
1: Buenas noches.

historias humanas para meditar. Todos los días a las 7 de la mañana, un hombre ayudaba a los viajeros a subir sus maletas por las escaleras de la estación. Nunca pedía dinero. Una mañana alguien le preguntó: ¿por qué haces esto? Él respondió: porque hace 20 años yo no podía cargar la mía. ¿Estabas enfermo? No, estaba triste. Aquel día había perdido a su esposa y tenía que coger un tren para volver a casa. Un desconocido le ayudó con la maleta. Nunca supo su nombre, pero jamás olvidó aquel gesto. Desde entonces, cada vez que veía a alguien cargando demasiado peso, no preguntaba, simplemente ayudaba. Porque algunas personas pasan por nuestra vida durante 5 minutos y nos enseñan a ser mejores durante toda una vida.

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0: 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Son las 2 de la madrugada.
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